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1: Son las 7 con 13 minutos.
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1: Son las 7 con 26 minutos.
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1: Son las 7:44.
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1: Son las 7:57.
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0: Son las 8 con un minuto.
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Tus cicatrices de vida no las ocultes. 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Bienvenidas, bienvenidos, excelente nochecita. Ya estoy de vuelta, por fin aquí saludándolos con todo el cariño, con todo el gusto, iniciando, para mí, iniciando, ¿verdad? Una semana que está entrecortada, pero para los baladistas, iniciando una semana en un miércoles maravilloso, maravilloso ombliguito de semana, miércoles 7 de octubre. Mi nombre es Ivette Camberos, te invito a que me acompañes, a que vayamos caminando juntos por las hermosas calles de la balada, disfrutando y deleitándonos, por supuesto, con los grandes recuerdos de ayer y hoy. Por supuesto, puedes pedir tu complacencia a partir de este momento a través del WhatsApp 99 81 96 40 03. Hoy no tenemos un tema específico musicalmente hablando. Vamos a dejar que nos lleve el viento en estas noches de octubre que son tan hermosas, con una luna maravillosa, con un clima bastante agradable, así que se antojan muchos tipos de canciones, obviamente apegándonos a la balada. Ya ustedes irán marcando la pauta en esta noche, si nos vamos más hacia lo nostálgico, hacia lo alegre, hacia lo romántico, tú ve pidiendo tu complacencia. 99 81 96 40 03. ¿Qué te parece? Sentirme vivo en la voz de Emanuel.

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1: Quédate conmigo, nos vamos a un corte de estación. Estás disfrutando de baladas.
2: Son las 8 con 14 minutos.
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¿Cómo callar las palabras que se desbordan como ríos sin cauce cuando se tiene el alma herida? ¿Cómo evitar que el insomnio se asome a la ventana a la hora acostumbrada? ¿Cómo apaciguar la furia de los recuerdos que son capaces de levantar las costras del alma? Siempre escucho a la gente decir que el cigarro y el café te quitan el sueño. No tienen la más mínima idea de lo mucho que te puede desvelar un corazón roto y una mente en delirio. 8:16, estás en Baladas disfrutando de una noche romántica. Sé que porque no estuve el lunes ni martes, posiblemente hoy tengamos una noche tranquilita, así que vayan pidiendo su complacencia. Si nadie manda mensajito, pues dense el gusto de pedir dos canciones. A partir de este momento ya empiezo a recibir complacencias 9981-964003. Cuando vea que también ya se empiezan a reportar, lanzo la pregunta de la noche. ¿Y qué les parece si nos vamos con algo rico? Algo en la voz de Francisco Céspedes, su álbum Vida Loca. Esto es Pensar en Ti.

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1: Qué excelente canción. Esto fue Pensar en ti de Francisco Céspedes. Ya están empezando a llegar algunos mensajitos. Ya sabes que puedes pedir tu complacencia a través del WhatsApp 9981-964003. Gaby Jiménez me pide Contigo sí, de Jair. Solamente dime, mi querida Gaby Jiménez, si la quieres con María José o con Nadia. Originalmente esta, la primera vez me acuerdo que la cantó con Nadia. La cantó en un concierto de la Academia, me parece, en el 2005. Y después hizo una versión con María José ya para el 2015. O sea, 10 años después la volvió a cantar con María José. Tú dime cuál versión quieres. Ok, con María José ya me contestaste. Bien, porque tengo las dos, ¿eh? Y siempre al público lo que pida. Por supuesto, manden mensajito. Y ahí va la pregunta de la noche. La pregunta es muy simple. Cada quien sabrá lo que piensa al respecto. ¿Al cuánto tiempo de terminar una relación es sano iniciar otra? La realidad es que no existe un tiempo exacto o universal para empezar una relación. Obviamente hay muchos factores a considerar. Pero ¿a ti qué se te haría prudente de tiempo? Hablando de tiempo, ¿cuánto tiempo deberías de esperar para, una vez que terminas una relación, comenzar una nueva? Tú dime lo que opinas. 9981-96-4003. Mientras recibo los mensajitos, vámonos con Jair.

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1: Excelentes recuerdos. Esto fue Contigo Sí, en la voz de Yair y María José, ¿verdad? En la versión más reciente, 2015. Estoy esperando tu mensaje, pídeme cualquier complacencia. Hoy no hay una temática musical, pero estoy haciendo una pregunta que cada quien tendrá su respuesta al respecto. Igual a lo mejor alguna experiencia que los hace tener pues una opinión al respecto. ¿Cuánto tiempo crees que tiene que pasar entre una relación y otra? O sea, ¿cuánto tiempo requieres desde que tú terminas una relación para que empieces otra? Bien lo dice la ciencia, no existe un tiempo exacto, hay muchos factores a considerar. Muchos, por ejemplo, realizan el duelo en la relación, que me parece pésimo, sinceramente. ¿Por qué no acabarlo desde el momento en que ya está mal? Pero eso podría ser un factor que a lo mejor haga que, pues cuando terminas la relación ya no te sientas con esa necesidad de comenzar un duelo. Otros, pues no, a lo mejor en ese momento arranca el duelo, pero no sé, me parece curioso que hay algunos que les dura muy poco el duelo. Hablo de que a la semana ya están con alguien más, no lo juzgo, simplemente yo pregunto, ¿cuánto tiempo requieres para pasar de una relación a otra? 9981-964003. Vámonos a un corte de estación. Ya regreso. Esto es Baladas.
2: Son las 8 con 27 minutos.
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1: Estamos de vuelta, son las 8:30, estás en Baladas. Soy Ivette Camberos y te saludo con muchísimo gusto. Después de mi breve ausencia, que ya hay por aquí reclamo, pero aquí estoy, mis queridos románticos, yo con ustedes hasta el fin, hasta que ustedes decidan que yo siga con ustedes. Alberto querido me dice, buenas noches, qué milagro, ¿cómo andamos? Cuéntanos qué te pasó. Julio Iglesias, la carretera, porfis, cuestiones personales, mi querido Alberto, pero todo bien. De salud estoy al 100 y más enamorada que nunca, ya sabes que nos encanta siempre enamorarnos profundamente de 8 a 10 de la noche. Tengamos o no pareja, eso es lo importante. La música nos vuelve personas románticas, personas enamoradas, personas que se entregan, que viven y que sobre todo pueden transmitir las emociones a través de la música. Así es que eso es lo importante, mi querido Alberto. Vámonos con tu canción en la voz de Julio Iglesias, La Carretera, y te recuerdo el WhatsApp 9981 96 40 03.

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1: Esa canción está muy buena y la verdad ahorita con las calles mojadas creo que queda muy ad hoc, me parece maravillosa La carretera en la voz del gran Julio Iglesias. Gracias por pedirla, 8:35, me dicen por aquí, 3 horas, hazme caso, locutora Ivette. ¿Quién eres? Para empezar, dice aquí artritis. ¿Cómo te llamas? Aquí te estoy haciendo caso. ¿A qué te refieres con 3 horas? ¿Es una canción? ¿Es una petición de que yo esté contigo y con ustedes 3 horas? Aclárame qué está pasando por ahí con ese comentario. Y pues no, estamos 2 horas, pero le sacamos muchísimo provecho, ¿verdad? Estamos de 8 a 10 de la noche, de lunes a viernes, disfrutando de los momentos más románticos, las lunas más hermosas. Estamos en una época que a mí me fascina, no sé ustedes, pero a mí octubre, noviembre, diciembre son mis meses favoritos, sin duda. Ahora sí, espero que el tiempo pase lento, que disfrutemos este rico clima, que las fiestas, que todas las cosas que suceden en octubre son maravillosas. Mi querido Alejandro Luna, ¿cómo estás? Recuerden, la pregunta de la noche es, ¿al cuánto tiempo de terminar una relación

0: es sano iniciar otra. Como bien lo digo, es algo muy, muy subjetivo. Cada quien lo vivirá diferente. Hay personas que la verdad el duelo les dura nada. Hay otros que les dura 10 años, no sé, es que cada quien es diferente. El duelo emocional es un proceso que sí requiere que tú vivas, ¿no? Obviamente que proceses el dolor, la frustración, la tristeza. No podemos decir que no sentiste nada en la relación. Obviamente estuvo cargada de a lo mejor de heridas no resueltas, de rechazos, de dolor, no lo sé. Eso tú lo sabes, tiene que ver mucho la razón por la que se termina la relación. Pero definitivamente, ¿crees que existe un tiempo pues prudente, verdad, para terminar una relación y empezar una de nuevo? 9981-964003.
1: Hola, bonita noche. ¿Me podrías complacer con la canción de Ximena Sariñaga? La de Cuento o la de Las Huellas. Muchísimas gracias. Muchísimas gracias.

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1: Muy buena canción. Queda muy ad hoc con esta nochecita. Rica pregunta de la noche. ¿Al cuánto tiempo de terminar una relación es sano iniciar otra? Dice por aquí, no me dices tu nombre, vuelves a no decirme tu nombre, pero me dices, yo me divorcié de mi esposo y fue lo mejor, al día siguiente estuve con otro. Y sí, un clavo saca otro clavo. ¿Cómo ven? Y todavía me pide para rematar, hacer el amor con otro. Dime tu nombre para guardarte en el WhatsApp. Y bueno, es lo que digo, no es que esté algo bien ni mal. A algunos les funcionará el clavo que saca otro clavo. Otros disfrutan mucho de este periodo justo entre una relación y otra. Un periodo que a veces se hace bastante extenso. No hay una regla en específico. Pero hay señales que te indican que ya estás preparado para iniciar una relación. Y creo que es importante observar estas señales, pues obviamente para iniciar una relación desde la mejor versión tuya, o por lo menos una versión más tranquila, ya con resolución de todo lo que sucedió en el pasado, ¿verdad? Y no ir arrastrando traumas, que obviamente pues no estaría bien llevarlos hacia otra nueva relación. 9981-964003, dime qué opinas al respecto. Ya están llegando muchos mensajes, me apuro con las complacencias y acompáñame a un corte de estación.
2: Son las 8:43.
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1: El amor es el puente que conecta la tierra con el cielo. 8:44, vámonos con otra complacencia, mi querido Tony Franco.
4: Hola Ivette, buenas noches. Oye, hoy tengo ganas como de escuchar a Mecano. ¿Qué te parece la Perfecto. De La Fuerza del Destino? Un abrazo y saludos a todos.
1: Con todo gusto, vámonos con este éxito.

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1: Esto fue La Fuerza del Destino. Son las 8:49. La pregunta de la noche: ¿al cuánto tiempo de terminar una relación es sano iniciar otra? ¿Cómo lo determinas? No hay una regla exacta. Las señales que te estás, bueno, que ya estás listo, que estás preparado para iniciar una nueva relación, es que puedes recordar a tu expareja o hablar de ella sin sentir enojo, rencor o tristeza profunda. No con esto digo que se te olvide, porque pues no somos, ¿verdad? No tenemos, como dice Arjona, un cassette para borrar nuestra memoria, pero que ya no lo vivas desde la profundidad, desde que llores, o sea, que esté con el sentimiento muy, muy reciente. Otra señal buena de que ya puedes iniciar una relación es que no buscas a otra persona para llenar un espacio o como un simple parche para calmar el dolor. Creo que esto es lo más importante. No estoy en contra de los que digan que un clavo saca otro clavo, a lo mejor les ha funcionado. Yo soy más de la idea de no buscar a una persona para llenar un espacio, ¿verdad? O parchar, pues momentáneamente, lo diré así, claramente es por el momento, porque no creo que funcione. Definitivamente yo considero que no funciona. ¿Qué opinas tú? 9981-964003, dice por aquí: buenas noches, podría complacerme con Eres de Café Tacuba, dedicado para Filiberto, por favor. No me dices tu nombre, pero bueno, esto va para Filiberto.

0: Quédate conmigo, vámonos rápidamente a un corte de estación. Estás disfrutando de baladas, soy Ivette Camberos.
1: Son las 8 con 55 minutos.
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0: Mientras más edad y conocimiento uno tiene, más cerrado es su círculo y menos amistades quedan. Te das cuenta que no es la cantidad, sino la calidad. 8:56, qué frase tan cierta, ¿verdad? Uno de verdad acaba contando sus amistades con los dedos de la mano derecha y le sobran dedos, como dicen por ahí. 8:57, vámonos con más complacencias y opiniones respecto al tema. Estoy preguntándoles al cuánto tiempo de terminar una relación es sano iniciar otra. Isis Aguilar me dice, Ivette, buenas noches, saludándote como siempre y esperando que te encuentres muy bien. Yo creo que para iniciar una relación a otra, deberías esperar mínimo un año para sanar y empezar a conocer personas. ¿Podrías, por favor, Te Voy a Perder de Alejandro Fernández? Gracias, Ivette, saludos y bendiciones, Isis Aguilar. Por cierto, ayer no te escuchamos, Ivette, te pusimos falta, ya sé. Tengo tache, miren, mi error sí fue haber no avisado, pero todo bien. Todo bien por los que me preguntan si todo bien. Todo bien y más románticos que nunca, porque ya saben que cuando hay días que no está baladas, se recarga el romanticismo. Entonces, nos vamos con música.

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1: Quédate conmigo, todavía tenemos una hora por delante de total romanticismo. Esto es Baladas, ya regreso.
2: Son las 9:02.
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1: Estamos de vuelta disfrutando del romanticismo y haciendo una pregunta para esta noche que dice así: ¿Al cuánto tiempo de terminar una relación es sano iniciar otra? 9981-964003. Mi querido Jorge dice: buenas noches, saludos a todos los románticos y baladistas de la noche. Y es verdad que la noche de octubre son muy románticas. Por si el día de mañana va a haber programa con temática, quisiera compartir con todos quintanarroenses esta canción que se llama Tierra de Esperanza, en alusión al día de mañana, 8 de octubre, aniversario de la creación del estado de Quintana Roo. Escucha si se puede. Jorge, te mando un abrazo. Sí, vamos a platicar mañana de Cancún, por supuesto que va a haber un programa especial, así que si quieres, mañana con todo gusto la ponemos. Todavía recibo complacencias, estoy viendo mis tiempos, sí, 9981-964003. Dice por aquí Benja: buenas noches y ve de excelente programación. Quisiera escuchar Si Fueras Tan Amable a Laura Pausini con la canción Se Fue. Gracias, excelente noche. Benjamín Sánchez a la orden. Aquí estamos con un recuerdo totalmente noventero. Cantemos.

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1: Buenísima canción del recuerdo. Esto fue, se fue. Esto fue, se fue. Ah, qué bueno. 9:09. Están llegando más mensajitos. La pregunta de la noche. ¿Al cuánto tiempo de terminar una relación es sano iniciar otra relación? Muchas personas he visto que de verdad no viven el duelo, que se lo brincan. Ya al mes o menos están con alguien más. Pero algo importante que hay que considerar es que debemos de disfrutar nuestra propia compañía. El indicador clave de que estás listo es cuando puedes estar solo, sin sentir vacío y buscas compartir tu vida por elección y no por necesidad, ¿verdad? A veces, de verdad, quiere uno evitar, yo creo que a muchos les pasa tal vez esto, quiere evitar el dolor, porque no vamos a negar que todo término de una relación implica algún grado de dolor. Bueno, en muchos será un alivio, pero necesita un duelo, sí o sí. A lo mejor alguno lo quiere evitar y por eso entra inmediatamente en otra relación. Pero esto yo siento que es contraproducente. En algún momento vas a tener que vivir el duelo y pues verdaderamente será un poco más incómodo. Bajamos al Oxxo en la min... ¿qué? Ok, mi querido Cristian dice que bajaron al Oxxo, ya están listos para grabar. Dame un minuto, voy a mandar una canción y después mando a la tuya, mi querido Cristian. Yo te aviso. Una canción más y ya mando a la tuya. Vámonos con esto que me pide Luna, me dice por aquí. La de Equivocada de Thalía. Atentamente, Luna, te mando un abrazo. Aquí está tu melodía.

0: Vámonos a una pausa, es muy breve. Quédate conmigo, el teléfono para complacencias 9981-964003.
1: Son las 9 con 14 minutos.
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0: ¿Cuántos de ustedes no han visto una persona increíble y se preguntan, ¿por qué está soltera? Déjenme explicarles el porqué. Las personas pasan por tiendas caras, pero no se atreven a entrar porque saben que comprar ahí sería trabajar más. Lo mismo pasa con las personas increíbles. Saben lo que valen y lo que merecen. 9:15, estás en baladas, ya le estoy quitando una letra. Sigamos disfrutando lo que nos queda de programa, preguntándote en esta noche al cuánto tiempo de terminar una relación es sano iniciar otra relación. 9981-964003, vámonos con otra complacencia que va con gusto para mi querido Cristian. Déjame poner tu audio.
5: Buenas noches, señorita Ivette, ¿cómo se encuentra en esta nochecita de miércoles, ombligo de semana? Te mando un saludo a ti y a todos tus radioescuchas. ¿Me podrías poner la canción de Hechicera de Maná? Es para un amigo que se llama Jesús el Chino, que viene desde San Luis de la Paz, Guanajuato. ¡Chao, chao! Saluditos a todos, saluda Jesús.
6: Un saludito para todos tus radioescuchas, aquí andamos de visita.
0: Muy bien, un fuerte abrazo a ambos. Qué bueno que están por ahí escuchando baladas. Y pues te la cambié porque esta de Hechicera está muy rockerona y nos fuimos al extremo, ¿verdad? Me dices que le gusta mucho. Vamos a darnos tiempo en la voz de nuestro príncipe. Así que vamos a sacar, como dice mi querido Milky Way, el pan tostado para cortarnos las venas.

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1: Una hermosa canción que luego debatiremos, ¿verdad? Ese tema, si creen que ustedes que es bueno darse tiempo en el amor. Pero ese sería otro tema para otro día. Ya lo hemos preguntado, pero ya creo que fue ya hace un tiempo. Y yo sé que hay nuevos radioescuchas, así es que tenemos nuevos puntos de vista y eso me parece maravilloso. Diego dice por aquí, hola Ivette, buenas noches. Yo creo que el tiempo después de terminar una relación para iniciar otra depende de qué tanto conectaste con la persona con quien terminaste. Aprovecho para pedirte la canción Helado de Limón con Nicho Hinojosa. Saludos desde Chetumal con noche lluviosa. Atentamente, Diego. Un abrazo, Diego. Aquí está, Nicho.

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1: Esta canción no la conocían. Helado de limón, 9:24 minutos. Mi querida Monique, comentando respecto al tema de la noche, el cuánto tiempo de terminar una relación es sano iniciar otra.
2: Hola, mi querida.
1: Espérame tantito, se me coló un audio. Dame un segundito. Y si no tienes inconveniente, te voy a poner un poquito rápido porque ya estoy entrada en tiempos para que salga toda tu opinión.
2: Hola, mi querida Ivette, ¿cómo estás? Pues sí, te extrañamos. Te extrañamos mucho. Se nos hizo ya la dinámica de que estés con nosotros cenando. Te extrañamos.
1: Gracias.
2: Con respecto a la pregunta, fíjate que sí está muy complicado y complejo porque yo soy de la idea de que dependiendo de la relación que tuviste, qué tan intensa fue, yo creo que ese es el tiempo de duelo que a uno le toma, ¿no? Irte a otra relación. El tiempo que duró, la intensidad, la verdad sí, no, como dice el estudio, no hay un tiempo. Y otros, como dice, pues acabas de terminar y vas con otro, pero yo en lo particular creo que sí debe uno de darse ese tiempo del duelo y además también hay que ver en qué término se terminó. Porque si fue una relación tóxica o algo así, la verdad es que está muy complicado. Hay gente que de plano dice, no, ya no querer más saber del amor y no enamorarse. Y hay otros que, bueno, tienen corazón de condominio y uno y el otro y el que sigue, ¿no?
1: Sí, claro.
2: Pero creo que sí depende de la persona y de la situación y de qué tan intenso y cuánto tiempo, ¿no? Yo creo que entre más tiempo estuviste con esa persona, más te va a tardar en que puedas pasar eso y tener otra relación. Y me gustaría que pusieras hablando de eso, pues, un nuevo amor con María del Sol. Un saludo para todos. Bonita noche. Bye.
1: Linda noche, Monique. Tienes toda la razón. Yo creo que tiene mucho que ver también qué tanto te involucraste, ¿no? Porque a lo mejor puedes haber estado mucho tiempo con esa persona, pero ya ni la querías. También tiene mucho que ver eso. A lo mejor la intensidad y el involucramiento tiene mucho que ver en cuánto te va a doler principalmente y cuánto tiempo vas a requerir para estar en el duelo.

0: Vámonos rápidamente a un corte de estación. Quédate conmigo. Esto es Baladas.
1: Son las 9:31.
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3: No hablo de presumir tu amor hacia mí. 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No se lo demuestres a los demás, que no importan. Demuéstramelo a mí, nada más. 9:33, estamos en baladas, nos queda media hora de programa. Me apuro con las complacencias, no creo que me dé tiempo de todas, sinceramente, pero vámonos rápido. Mi querida Fa dice, Ivette, buenas noches. ¿Podrías la de La Huella, de Vanessa Martín? Y en cuanto al tiempo de una relación, la pregunta, híjole, soy muy mala con eso, la verdad. A lo mejor yo creo que los 3 meses, y qué gusto escucharte de nuevo. Fa, un fuerte abrazo. 3 meses, pues no se oye mal, ¿verdad?

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1: Buena canción, están saliendo buenas canciones que no había escuchado. 9:37. Vámonos con otro comentario por aquí. Dice Flor, me dice, buenas noches, Ivette, qué gusto escucharte nuevamente. Se te extrañó, te mando un abrazo, Flor. ¿Me puedes poner La mujer que yo quiero de Joan Manuel Serrat? Saludos y bendiciones. Qué bonita canción.

0: Muy, muy buenas canciones estamos disfrutando en esta noche. Son las 9:41, nos comió el tiempo. Tengo más mensajitos, ahorita voy a hacer lectura de todos, aunque no dé tiempo de poner todas las complacencias. Pero quédense conmigo porque las últimas canciones están muy, muy buenas y ya estamos por cerrar el tema de la noche. La realidad es que no hay una respuesta correcta. No es que propiamente esté mal después de terminar una relación iniciar otra. Pero sí es recomendable sanar, como todo en la vida, ¿no? Si te caes, pues obviamente vas a tener que lavar esa herida, que curarla, que darle su tiempo de reposo y ya después volver a correr o lo que tú o la actividad que realices. Es lo mismo con el corazón. De alguna manera hay un daño, quizá en mayor o menor medida. Vuelvo a lo mismo, no todas las relaciones son iguales, no en todas se compromete igual uno, no en todas se entrega. Muchas llegan hasta el límite del cansancio y del desgaste, que es tan, es que iba a decir hermoso, pero no sé si es la palabra, pues te provoca bastante alivio terminar la relación, es una realidad. Pero yo creo que sí, definitivamente debe de haber un periodo en el cual tú hagas como esta también introspección, ¿no? Evalúes realmente qué aprendiste de esa relación, qué te dejó. ¿Quién eres tú sin esa relación, verdad? Porque muchos luego se entremezclan tanto con el otro. Unas relaciones muy codependientes que cuando ya se va la persona no se encuentran a sí mismos. Creo que es necesario ese tiempo para reevaluar quién eres y qué es lo que realmente quieres. Porque si tú no tienes una seguridad de lo que tú quieres y de lo que tú mereces, pues obviamente vas a volver a traer una relación que vuelva a ser quizá una repetición de lo que acaba de concluir. Vámonos rápidamente a un corte de estación. Quédense conmigo. Esto es Baladas.
1: Son las 9:43.
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0: Vámonos inmediatamente con Hacer el amor con otro para Marisol.

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1: Buenísima canción, no nos va a dar tiempo las complacencias, ahorita mando los saludos, por supuesto, ya tenía yo programados estas canciones, y ni modos, vámonos mi querido Hugo Gómez, dice, buena noche, el tiempo correcto es aquel que te permite sanar y estar listo para el inicio de una nueva aventura. Es correcto, Hugo, dice, hay que darse un tiempo para uno mismo, también. Totalmente de acuerdo. Por favor, con el tema Antes que te cases con Cristian Castro y Hash. Gracias y bendiciones. Hoy ha sido una noche de nuevas canciones, ¿eh? Estas nunca las había escuchado.

0: Vámonos rápidamente a la última pausa de la noche. Quédate a mi lado. Esto es Baladas.
1: Son las 9:53.
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0: Llegamos al final de este encuentro romántico. No me dio tiempo de todas las complacencias, pero déjenme leer rápidamente los últimos comentarios por aquí presentes. Dice Pepe Garrido, por favor, Enrique Iglesias, por amarte, te la debo para mañana si quieres, mi querido Pepe Garrido. Víctor me pedía algo de NSYNC, te mando un abrazo, mañana con todo gusto. Pedrito igual llegó tarde, dice, pues yo llevo 6 años que me separé y aún no me siento listo para otra. Bueno, no sabemos en el transcurso y uno cambia de opinión. Saludos, señorita Ivette, podría poner la de Alex Subago si preguntan por mí. Mañana, mi querido Pedro, si me escuchas, con todo gusto te la pongo. Y no importa, la verdad es que nunca es tiempo suficiente. Mientras tú la pases bien, pues adelante. Adelante, mi querido Cristian me manda aquí un video como que está cante y cante. Jorge, mañana ponemos esa bonita canción. Itzelita, te mando un abrazo. No nos dio tiempo ya. ¿Quién más me falta? Mi queridísima Frecuencia 10. Dice, buenas noches, Ivette. Más que depender del tiempo, para mí se trata de la persona adecuada. Con los años he aprendido a ser más selectiva. Necesito sentir una conexión profunda y auténtica que me cautive para dar ese paso. He llegado a estar sola por 8 años y también he sido profundamente feliz. Te debo también tu complacencia, querida, y qué bueno. Yo creo que en esto se resume todo, no hay un tiempo exacto. Sean felices y sobre todo sanen lo que tenga que sanar para que esa nueva relación sea plena y sea una relación muy próspera. Mi querido Milky Way dice, perdóname, mira, tenía tu mensaje ahí abandonadillo y ahora sí me pasé. Voy a poner tu complacencia para cerrar, para que no te me enojes. Dice, buenas noches, doctora corazón. Yo no te voy a reclamar tu ausencia de 2 días. Simplemente nada es igual sin tu voz de 8 a 10 de la noche. Desde hace días te quería compartir esta canción, a ver si ya la habías escuchado, La Ley Sin Ti. Si ya la habías escuchado y no te agrada esa versión, pues entonces la versión original en inglés. Tu fan número 1 desde Isla Mujeres, Milky Way. No recuerdo haberla escuchado, vamos a poner la que me pides, no hay ningún problema. Con esta vamos a cerrar, mi querido Milky Way, y no te pongas a llorar. Voy a cerrar ya y me voy a despedir de esta manera. Debes aprender que los amores eternos pueden terminar en una noche, que grandes amigos pueden volverse grandes desconocidos, que el amor no tiene la fuerza que imaginas, que nunca conocemos a una persona de verdad, que todavía no inventaron nada mejor que el abrazo de mamá, que el nunca más nunca se cumple y el para siempre siempre termina. Pero sobre todo tienes que aprender a ser feliz por encima de cualquier pero. Deseando que tengas una noche extraordinaria, que sueñes con los angelitos, te mando un abrazo y te dejo con buena música. Mi nombre es Ivette Camberos y nos escuchamos el día de mañana.

0: Son las 10 en punto.
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1: Son las 10 con 12 minutos.
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1: Son las 10 con 27 minutos.
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1: Son las 10 con 45 minutos.
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1: Son las 10 con 56 minutos.
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0: Son las 11 con un minuto.
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1: Son las 11 con 13 minutos.
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1: Son las 11 con 31 minutos.
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1: Son las 11 con 45 minutos.
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1: Son las 11 con 56 minutos.
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1: Son las 12 con 17 minutos.
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1: Son las 12 con 29 minutos.
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2: Son las 12 con 45 minutos.
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1: Son las 12 con 59 minutos.
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0: Es la 1:02.
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0: Es la 1:16.
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1: Es la 1:30.
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1: Es la 1:47.
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1: Es la 1:58.
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0: Son las 2 con un minuto.
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1: Son las 2 con 15 minutos.
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1: Son las 2 con 33 minutos.
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1: Son las 2 con 46 minutos.
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1: Son las 2:57 minutos.
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1: Son las 3 con un minuto.
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1: Son las 3 con 32 minutos.
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1: Son las 3:47 minutos.
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1: Son las 4 con un minuto.
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1: Son las 4 con 14 minutos.
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1: Son las 4 con 32 minutos.
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1: Son las 4 con 46 minutos.
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1: Son las 4 con 58 minutos.
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0: 5:02.
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1: Son las 5 con 16 minutos.
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1: Son las 5 con 32 minutos.
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1: Son las 5:47.
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1: Son las 5:59.
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1: Son las 6 con 19 minutos.
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2: ¿Cómo están? Soy Claudia Mejía, un nuevo episodio de Ya Oíste. Esta vez yo, ahí los que me están escuchando, quiero que se pregunten, ¿hace cuánto no se desparasitan? ¿Hace cuánto no desparasitan a toda la familia, a la mascota? Creo que también es muy importante. Ahí pregúntenselo porque hoy traemos un tema sobre parásitos. Está conmigo el doctor Jesús Manuel Rodríguez Guzmán. ¿Cómo estás, doctor?
6: Hola, ¿cómo estás? Muy bien, muchas gracias.
2: Y yo quiero saber primero, antes que nada, ¿esta parte de la cisticercosis es igual que la tenia que escuchamos por ahí? ¿Qué pasa con esto?
6: De hecho, justamente eso es algo bien interesante, que es con lo que vamos a hablar. O sea, hablar de cisticercosis realmente es hablar de una fase de lo que es propiamente un microorganismo que se llama teniasis, que es un parásito. Taenia, hay dos tipos. Algo que se le llama Taenia solium y Taenia saginata. La que vamos a abordar para hablar de cisticercosis es la Taenia solium.
2: Y me remonto al cerdo, ¿no? Porque pues la misma palabra lo dice. Pero tenemos tal vez este mito muy bien arraigado de que el cerdo no bien cocido, ¡pum!, cisticercosis. ¿Es así o no es así?
6: No exactamente. De hecho, justamente es lo que vamos a abordar en este momento. Tendríamos que hablar de lo que es el ciclo, o propiamente el ciclo de la cisticercosis y el ciclo de la tenia. Y hablaríamos como tal, tendremos que tener en cuenta dos cosas. El cerdo se le conectaría como un hospedero intermediario y al humano como un hospedero propiamente definitivo. Pero ¿qué pasa realmente aquí? Si hablamos realmente de lo que es el cerdo, ¿Qué nos aportaría el cerdo? Realmente hablaríamos de esto. El humano o la cadena de transmisión o el mecanismo de transmisión se llama fecal oral. Y realmente en el humano sí ocasionaría tanto teniasis como cisticercosis. En el cerdito no ocasiona lo que es teniasis. En el cerdito solamente ocasiona lo que es la cisticercosis. En el humano, en el cuerpo humano, tendríamos este gusano. Propiamente la tenia es un gusano plano, tiene una cabeza y se caracteriza porque tiene como cuatro ventosas, es decir, cuatro como hoyitos, por así decirlo, en su cabeza. Y tiene unos ganchos que se van atando al intestino. Esto es lo que hace que realmente se fije al intestino. Pero, ¿cuál es la característica de este gusano? Este gusano es hermafrodito, se reproduce por sí mismo, tiene tanto reproductor masculino como femenino. Y es plano, y cada una de estas cositas planitas adentro alberga huevecillos. Y entonces ahí empieza el ciclo. Entonces, ¿qué pasaría con esto? ¿Sabes? Una cosa interesante y que me gusta mucho. ¿Sabes cuánto mide este gusano? Mide de 2 hasta 7 metros. Okay. Y eso es muy interesante porque imagínate, en cada una de estas segmentos que se van formando, hay miles de huevos. Entonces, ¿qué pasa justo ahí? Justo ahí lo que hacemos es de que existen prácticas como pueden ser fecalismo a raíz del suelo. Esto es, hago popó, literal, en la tierra, donde ya sea que haya alimentos o incluso un mal manejo de las excretas, ¿no? Como por ejemplo vemos que sí hay un drenaje, pero ¿dónde desfragua esto? ¿Dónde irriga esto? Irriga a los vegetales que propiamente se consumen. Y entonces ahí es donde empieza lo interesante, porque entonces sabemos que existen animales que se le llaman de traspatio. Imagínate, las personas hacen popó, literal, ahí está la tierra, y los cerditos, ¿qué hacen? Están todo el tiempo jugando con sus naricitas, consumen esta tierra, los productos que están ahí, los niños salen a jugar, o incluso consumes propiamente algún alimento que ya ha sido irrigado con esta agua. Pero ¿qué pasa? Que en el cerdito entonces encontramos que ya propiamente en la tierra están estos huevecitos. Estos huevos propiamente la tierra no va a hacer que lleguen a la siguiente fase, que es la cisticercosis. Vamos a diferenciarlo aquí. Entonces el cerdito se lo come, esos huevitos en el cerdo sí van a ocasionar que se desarrollen hasta cisticercos, pero ahí van a quedar, no se van a formar gusanos en el cerdo. Aquí es donde viene lo interesante. El humano come la carne, ¿y cómo sería realmente que el humano pueda realmente decir este consumo de la carne pueda ser lo que me origine un alimento mal cocinado? Pero si estamos hablando de que ya el huevo en el cerdo, se ocasiona un cisticerco, ¿cómo se puede morir? Con una buena temperatura, con una cocción. ¿Cuánto necesito cocinar la carne de puerco para que realmente no me ocasione la infección? Por 20 minutos a más de 70 grados centígrados. Esto obviamente dependerá mucho, ¿no? Y entonces yo ya me lo como y adivina qué pasaba con estos cisticercos. Estos cisticercos es como si tuvieran una capita alrededor, un montón de cosas que son proteínas. Y entonces se desnaturalizan o que se destruyen, por así decirlo, con nuestro ácido clorhídrico. Y volvemos al mismo ciclo. Ahí está el ciclo. Pero esta es la parte interesante. Porque si yo te dije de que consumimos el puerco, ya está el cisticerco. Pero eclosiona con el ácido clorhídrico. Entonces dices, bueno, voy a formar gusanos. Y ese es un ciclo de gusanos. Entonces, ¿cómo realmente se forma el cisticerco? El cisticerco es, ya no involucro propiamente al puerco. Involucro el contacto yo directo humano, lo ingiero, pero ¿qué pasaría entonces ahí? Que estos huevitos se van a ir a través de la sangre.
2: Entonces, ahí sí somos completamente responsables, ya el cerdito no tiene nada que ver, porque no hubo un intermediario, entonces ahí sí, por completo somos responsables porque no tuvimos la higiene adecuada.
6: Correcto.
2: Porque si dices que está en la tierra de las heces, que otra persona fue e hizo ahí, entonces llega mi hijo y empieza a jugar ahí, se lleva las manos a la boca, ahí es donde hay la infección.
6: Correcto. Si yo te hablo de cisticercos, la gente no, muy poca gente sabe, por ejemplo, que los vegetales también pueden ser una fuente de, porque realmente si te hablo de cisticercos, ¿qué te viene a la cabeza? ¿Qué se le viene a la cabeza a todos? Los cerdos. Las verduras, aunque las hayas lavado bien, la garantía está desde un buen cultivo, desde que realmente tienes una buena práctica de esto, o un buen manejo de las excretas.
2: ¿Qué hacer cuando sí nos gustan mucho las fresas, y sí nos gustan mucho las ensaladas? Digo, ya hablamos de la carne de puerco, pero ¿qué sí está en nuestras manos? O sea, ¿qué tipo de medidas?
6: Si queremos consumir, a lo mejor los vegetales, no vamos a meter tanto en frutas, sino en general, todo lo que es desinfección que no sea por calor, ya sea frutas, verduras, que sean irrigadas por esto, pues sería lavado y desinfección de vegetales. ¿Qué haríamos? Pues disminuiríamos el factor de riesgo, digámoslo. ¿Cómo lo haríamos? Pues sería a lavarlo con agua potable, claramente, o sea, ya utilizar el agua que esté limpia. Y una cosa que sí vemos son diluciones con cloro, ¿no? Que son, le llamamos diluciones de hipoclorito de sodio, que coloquialmente lo conocemos como el cloro comercial que tenemos en casa. Después de que los enjuagamos, retiramos la mayor parte de materia orgánica que a veces vemos, ¿no? Tienen tierrita y esto, lo quitamos y posteriormente podemos hacer estas diluciones con cloro. ¿Cuánto correspondería? Por un litro, estos incluso envases que tenemos de crema y demás que miden un litro, de agua potable, o sea, no que sea de preferencia agua potable, claramente agua purificada, le ponemos aproximadamente 2 mililitros de cloro. ¿Cuánto sería esto? Media cucharadita cafetera.
2: También me genera duda. Hay personas que después de desinfectar vuelven a enjuagar. ¿Está bien o mejor no?
6: Depende. Depende cómo me lo digas. Por ejemplo, si la práctica es, lo voy a desinfectar y luego le voy a querer quitar los residuos con agua de la llave. Pues me refiero al agua corriente, pues evidentemente no sería lo correcto. El agua de la llave, aunque esté purificada, sí tiene ciertos componentes que no lo hacen tan viable, ¿no? En el contexto, por ejemplo, de que si lo voy a enjuagar, pero con agua de garrafón, con agua que a lo mejor es de filtro, de la que tenemos de la llave, de la que filtramos en casita, de estos purificadores, pues perfecto. Lo correcto sería, y de hecho así lo menciona la mayor parte de las etiquetas, solo escurrimos después de la desinfección sin ya meterlo. Aunque claro, tiene que ser dependiendo del producto que utilizamos.
2: Agradezco mucho que estés aquí para poder brindar esta información. Sí creo que nos quedó muy claro esta parte de la teniasis y la cisticercosis, que son cosas diferentes. Claro. Y que ya hablamos que el pobre cerdito solo está existiendo y no tiene la culpa en sí o directamente. Sí, claro. La higiene de manos, la higiene de tus alimentos, la cocción de tus alimentos son muy importantes. Entonces, pues, gracias por quedarte hasta el final. Doctor Jesús, muchas gracias por estar aquí también.
6: Al contrario, gracias por la invitación y pues también invitarlos a que esto sea una práctica habitual, a desparasitación en casa y pues buenas prácticas higiénicas.
2: Yo soy Claudia Mejía, nos vemos en un siguiente episodio. Hasta pronto.
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1: Son las 6 con 30 minutos.
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0: Buenos días, Cancún, buenos días, Quintana Roo, Yucatán y Campeche. Aquí iniciamos la primera emisión de Informativo Turquesa. Isaías se vuelve huracán categoría 1. En las próximas horas se dará más información al respecto. Por ahora no supone riesgo para la península de Yucatán, pero sí habrá lluvias en lo que es Campeche, Quintana Roo y el estado vecino. Le daremos todos los detalles.
1: La presidenta Claudia Sheinbaum reconoce pocos avances en la negociación con Vulcan por Calica.
0: Alerta a la Secretaría de Desarrollo Sustentable en Quintana Roo el grave problema de títulos falsos de predios en la entidad.
1: Quintana Roo busca impulsar energía limpia en el sur del estado, anuncia la gobernadora Mara Lezama el parque eólico.
0: Solamente el 1.91% de los más de 1.182 millones que se han invertido en obra pública se han adjudicado de manera directa y 100 empresas quintanarroenses han sido las únicas beneficiadas con contratos en el último año.
1: Cientos de usuarios del Nacional Monte de Piedad acuden para recuperar sus prendas o regularizar su situación al reiniciar operaciones el día de ayer. El dirigente sindical hace un llamado a los ignorantes a acercarse para acceder a estímulos que se ofrecerán como medida compensatoria.
0: En un hecho calificado como riesgoso, muere adulto mayor tras ataque de abejas africanas frente al colegio de bachilleres en la Riviera del Río Hondo.
1: Y en los deportes, Quintana Roo llega a las 29 preseas en la Paralimpiada Nacional con NADE 2026.
0: Con todo esto y mucho más, damos inicio a la primera de Informativo Turquesa.
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0: Buenos días, qué gusto saludarle desde la cabina de Cadena Radiofónica Peninsular, Radio Turquesa, la que manda. Sean todas y todos bienvenidos a las noticias de esta mañana. Hoy ya es jueves 8 de octubre del 2026. Transmitimos completamente en vivo a través de radio e internet para informarle a usted. Como siempre, tenemos cobertura total estatal. Estamos en los 11 municipios de Quintana Roo. También llegamos a Yucatán, Campeche, Belice y Cuba. Son 17 estaciones sincronizadas en este momento para informarle a usted. Como cada mañana, le agradecemos a Yasmín Bautista en la producción del noticiero, a Jairo Ruiz, el joven maravilla, en la realización y producción del streaming para Turquesa News. Saludo a mi compañera y amiga Joana Maldonado. Joana, muy buenos días.
1: Gerardo Auditorio, muy buenos días. Qué bueno que nos acompaña en esta mañana. Hay mucha información para compartir con usted. Es jueves 8 de octubre del año 2026. Hoy cumple Quintana Roo 52 años de haberse decretado como un estado libre y soberano. Así que hoy seguramente habrá algunas actividades que permitan las lluvias, pero felicidades a Quintana Roo. Y bueno, al mismo tiempo Baja California Sur, quien también está cumpliendo 52 años de que fue reconocido también como un estado libre y soberano. Y bueno, a la par estas conmemoraciones, hay mucha información. Les recordamos que ya se formó un huracán. Más adelante conoceremos cuál es la trayectoria con nuestra compañera Shalom Rojas. Y antes les comparto que también estamos transmitiendo a través de www.radioturquesa.fm. Estamos desde luego a través de la aplicación de Radio Turquesa. En Facebook estamos como Turquesa News. Y a través del WhatsApp también, para que usted nos escriba, 9982364544.
0: Bien, pensé, Joana, y con eso vamos a arrancar esta mañana, en materia informativa, porque se me hace serio y se me hace peligroso y se me hace...

0: Bueno, literalmente, aunque muchos lo nieguen, aunque muchas la nieguen, o sea, la crisis se niega todo el tiempo, pero la realidad está allá afuera. Fíjese que pensé que era una broma, pero la Secretaría de Turismo Estatal, a cargo de Bernardo Cueto Riestra, publicó, yo creo que para probar directamente, que ver el termómetro, que lograba con una... No le puedo llamar campaña promocional, sinceramente, porque no lo es. Es una gran estupidez. Y perdonen por la palabrota esta mañana. Pero sí, una idea que a alguien se le ocurrió dentro de la Secretaría de Turismo, que alguien dijo, ah, vamos a ponerla, es divertida. ¿A qué nos referimos? A que empezaron a promover, así, le digo, solamente para probar, porque de inmediato lo bajaron tras la reacción de mucha gente. Una especie de campaña, insisto, quítele o póngale entre comillas campaña, sobre promoción de destinos con dobles sentidos. Para la gente que nos ve a través del streaming en Turquesa News, le voy a pedir a mi compañero Jairo Ruiz que ponga las imágenes precisamente de lo que alcanzamos a ver, porque obviamente estamos en un punto donde el turismo es importante. Ahí está, PTM. O sea que es en el argot normal de ahora, del doble sentido, pues significa una grosería. También hay varias, como WTF, ALB, HDTPM y HDLB. O sea, ¿qué quiere decir? Por ejemplo, buscaba, porque ahí está la explicación, desde la Secretaría de Turismo, la estrategia dependía de enganchar a la gente mediante la vulgaridad, Joana Auditorio, porque no hay más, no le encuentro el otro sentido, y que me lo expliquen si no es cierto, ¿no? Por ejemplo, el what the fuck es wow, todo fluye. El HDLB, hasta donde llegue la vista. O sea, y creo que en estos momentos, donde se habla incluso de un bloque de resistencia sobre el impuesto al derecho de no residente, que ayer explicó a detalle en su programa don Gastón Alegre López, donde no hay dinero para promoción en ese recurso, en ese impuesto, porque no lo va a haber, está dirigido cero pesos a esa operación por parte del gobierno federal. No encuentro, y me disculpo por lo que voy a decir, porque sé que va a enojar y va a incomodar a mucha gente, pero no encuentro sentido a la gran estupidez que han hecho dentro de la Secretaría de Turismo Estatal. Porque tratar de crear una campaña publicitaria a través de insultos callejeros a nivel comunicación institucional nos demuestra exactamente en dónde estamos parados. ¿Por qué estamos como estamos? Porque en lugar de que la Secretaría de Turismo lleve a cabo otro tipo de acciones, a alguien se le ocurrió de manera divertida, de manera arbitraria y sobre todo de manera sinvergüenza, es decir, ¿saben qué? Vamos a promocionarnos hasta donde llegue la vista. Ah, pero ¿sabe qué, señor Bernardo Cueto Riestra? Vamos a ponerle HDLB. Ahí están las imágenes en el streaming de Turquesa News. Es más, la gente lo va a entender en doble sentido. O sea, por Dios, es increíble, porque obviamente las reacciones no se hicieron esperar, los sectores se pronunciaron de inmediato, o sea, ¿de dónde rayos sacaron esta gran estupidez? ¿A quién se le ocurrió? Esa es la gran pregunta, porque muestra la falta de capacidad que tenemos dentro de la Secretaría de Turismo Estatal para afrontar una situación tan dura como es la crisis 2026 turística de Quintana Roo. Es inconcebible que una dependencia que tiene que mostrar un nivel de comunicación institucional se atreva a hacer semejantes barbaridades, mi querida Joana.
1: Sí, es correcto. Estamos viendo las imágenes. Una de ellas es ALB. Todos sabemos qué significa. Pero bueno, ahí dice, atrévete, luego vuelves. Y me llama a mí mucho la atención que efectivamente la Secretaría de Turismo lo haya colocado en sus plataformas a través de sus redes sociales por un rato, No sé si buscaba la reacción de las personas, obviamente las iban a descargar. No tiene ningún logo de la Secretaría de Turismo.

0: eso también hay que decirlo, y ajá, eso me llama mucho la atención, que no tenga ningún logotipo. No sé si alguien usó sus redes sociales, el sobrino del secretario de turismo adolescente lo tomó, no lo sé, no sé qué pueda justificar una campaña como esta, que más que vulgar, pues puede ser incluso ofensiva, ¿no?, hacia las personas, hacia quien recibe el mensaje, y que además ni siquiera tiene, digo, un diseño atractivo, es como un meme, es como algo en lo que no se esforzaron, no sé si hubo presupuesto para esto, no sé a la agencia a la que le paguen para las campañas de promoción se le haya ocurrido, ¿no? De verdad, nos tiene que explicar el titular de la Secretaría de Turismo de dónde salió esta campaña precisamente y por qué, para empezar, pues no se sostuvo, ¿no? Evidentemente las reacciones fueron inmediatas, no hubo quien la captó en el momento y dijo, bueno, ¿y esta campaña qué? Insisto, sin logotipos, no hay ni siquiera evidencia de que se subió incluso a sus redes, o si alguien tuvo una captura de campaña de pantalla que nos la comparta. Pero ¿por qué hacerlo? ¿Quién la autorizó? ¿De dónde surge la idea? ¿A quién le pareció buena idea? Eso queremos saber, porque y sobre todo porque si es de una agencia a la que se le pagó, porque no sé si la Secretaría de Turismo tenga sus propios diseñadores y creativos y todo lo demás, pero si a alguien se le pagó esta porquería, pues deberían de decirnos cuánto se le está pagando por hacer tonterías, ¿no?
1: Sí, o que nos digan que les hackearon sus redes, puede ser, ¿no? Sí, o sea, puede ser, porque yo sí lo vi.
0: La subió el adolescente de
1: sí,
0: alguien,
1: yo sí lo vi, y también vi cuando lo bajaron, porque obviamente generó indignación. Entonces, cuando se ve que, ¿sabes qué? Dijeron siempre no, pues a lo mejor les hackearon, porque también está de moda que les hackeen a los funcionarios las cuentas, pero la realidad es que haya sucedido de una u otra manera, la realidad nos indica dos cuestiones que creo que son muy importantes a destacar. Esto no es Quintana Roo, o sea, este no es el nivel de Quintana Roo y del Caribe mexicano. Y dos, lo más importante, creo que incluso puede haberse hecho realizado con ChatGPT, una imagen creada con ChatGPT, se ve muy sencilla.
0: O cualquier otra plataforma.
1: Ajá. Con inteligencia artificial y listo. Obviamente tuvo que ser retirada de las redes oficiales de la Secretaría de Turismo porque, insisto, ha sido calificada esta acción como una de las peores ocurrencias de la gestión pública en la historia turística de Quintana Roo. Y mira que hemos tenido escándalos en la Secretaría de Turismo muy grandes. Haciendo remembranza y reencuentro, podemos encontrar, pero cantidad de historias, pero nunca una como estas. E insisto, estamos en un momento donde hay que ponerle seriedad al asunto, literalmente. Ojalá que haya sido una mala broma, ojalá que haya sido un hackeo, ojalá que no sea de la Secretaría de Turismo y que nos digan, ¿sabes qué? Esto lo clonaron. Porque va a venir una versión así, yo creo, ojalá, y la voy a creer, y la voy a poner al aire, y diré, ¿sabes qué? La Secretaría desmiente que esto fue un hecho real, porque sí, es importante tenerle seriedad a este asunto, Joana.
0: Claro, sobre todo en un contexto, ¿no?, como el que platicábamos ayer, en que ha dejado de llegar el turismo nacional, incluso porque está dirigido a turismo nacional, el turismo extranjero, y entonces pues creo que es importante que se trabaje en serio. Digo, puede ser esto un cotorreo, lo podemos pasar en los chats de WhatsApp, lo que sea, pero en una cuenta institucional, vaya que se necesitan explicaciones. Tenemos que ir a pausa, Gerardo. Regresamos con precisamente el tema del clima en un momento más. También este jueves y viernes se prevé un paro escalonado por parte del sindicato de la Universidad Autónoma de Quintana Roo, que inicia desde esta mañana, cerca de las 10 de la mañana, y les vamos a tener también los detalles de esto. Vamos a pausa y regresamos.

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1: 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Son las 6:47 minutos.
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2: Shalom Rojas, tenemos pues un huracán categoría 1 que, si bien no afectará de manera directa, y eso hay que dejarlo muy claro, pues sí generará lluvias aquí en Quintana Roo y, bueno, de hecho, en la península de Yucatán. Te saludamos esta mañana, buenos días.
3: ¿Qué tal? Buenos días, ¿cómo te encuentras, Joana? Buenos días a Gerardo y también a Jazz en cabina y a todos los que nos acompañan en este jueves. Y bueno, pues sí, el huracán categoría 1 Isaías ya está bastante cerca, o lo más cerca que se esperaba que estuviera, de la península de Yucatán, sin impactar, pero sí, pues sus bandas nubosas están generando lluvias de fuerte intensidad, sobre todo en la costa noroeste de Yucatán y también al norte de Campeche. Y bueno, de manera más dispersa están generando algunas lluvias derivadas del mismo sistema cerca de Tulum en este momento, en Cozumel, y posiblemente en el transcurso de esta mañana también estuvieran generándose estas lluvias en la parte de Playa del Carmen, también Puerto Morelos, Benito Juárez y posible también en Isla Mujeres y Lázaro Cárdenas. Entonces, bueno, pues en esta mañana, como comento, probabilidad de lluvias con alguna posible actividad eléctrica. No se espera lo más fuerte en esta mañana, pero sí que se generarán estas lluvias, así que tómenlo en cuenta para todas las actividades matutinas. Y bueno, evidentemente por la cercanía del sistema y por los vientos que pudieran estar asociados, pues no se descarta, si es que ya no cerraron puertos a navegación, pero bueno, pues es muy muy probable que ya estén o que se cierren puertos a navegación en toda la costa quintanarroense, sobre todo en la zona norte y sobre todo hasta Playa del Carmen posiblemente, así que bueno, pues tómenlo en cuenta porque actividades turísticas y marítimas pues podrán ser interrumpidas debido a ello en el transcurso del día de hoy. Y pues bueno, ¿cuándo se espera la mayor cantidad de lluvia o las lluvias más fuertes para Quintana Roo debido a este sistema? Bueno, pues se espera que esto sea hacia el transcurso de la noche de hoy. De hecho, desde la tarde de hoy ya se podrían estar algunas tormentas muy fuertes entre Felipe Carrillo Puerto y el sur de Tulum, pero de manera más generalizada se esperan lluvias fuertes para la noche de hoy en la costa de Quintana Roo, desde el norte hasta el sur, y también hacia la madrugada de mañana. Si bien el sistema ya va a estar en ese momento ya va a estar enfilándose como categoría 2 hacia el norte del Golfo de México, es decir, hacia el sur de Estados Unidos, de todas maneras sus bandas nubosas sí van a estar afectando con lluvias fuertes, como comento, para la noche de hoy y madrugada de mañana, así que a tomar todas las precauciones, no maneje si es necesario en horas nocturnas, y también, pues bueno, muchas precauciones con posibles encharcamientos severos que pudieran generarse en sitios susceptibles. Y pues bueno, así las condiciones para el día de hoy, y un poco para el día de mañana, Gerardo y Joana.
4: Shalom, hay que aclarar en todo momento que se trata de informar, no de alarmar. Ese es un punto importante. Por ahora solamente se prevén lluvias, ¿verdad? En lo que es en la península de Yucatán.
3: Sí, así es, lluvias y obviamente algunos fuertes vientos y oleaje en toda la costa norte, bueno, toda la costa de Yucatán, también costa norte de Quintana Roo y pues evidentemente sin ningún impacto para la península.
4: Gracias, sí. Shalom.
2: Entonces hay que tener cuidado, a partir de la tarde, lluvias fuertes, por eso no se suspendieron clases, y más adelante vamos a platicar sobre este tema, pero sí es importante que la gente lo sepa, sin alarmarse, qué es lo que está pasando con este huracán categoría 1 Isaías en el Golfo de México. Gracias, Shalom.
3: Gracias a ti, nos vemos hasta mañana, que tengan un excelente día.
2: Así es. Vamos a una pausa breve, regresamos, hay mucha información para compartir con usted aquí en Informativo Turquesa.
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5: Son las 6:56. 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
2: Alejandro May, adelante con tu reporte. Muy buenos días.
3: Muy buenos días, Joana, Gerardo, buenos días al auditorio. Bueno, te cuento la hora de entrada a la escuela y bueno, registra carga vehicular pesada en varias vialidades para que tomen precauciones los automovilistas que van por su ya sea también rumbo a la escuela de Jardín o hacia el trabajo. Y bueno, comentarte en la zona hotelera es en registra carga vehicular a la altura del número 13.5 donde se encuentran las obras de construcción del puente en el entorno con lo que dicen el puente Nichucté. Y bueno, desde eso se continúa dando hacia la espalda de Plaza Culcán en el carril de bajada de la zona hotelera. Y bueno, comentarte, hay tráfico vehicular en estos momentos en la avenida Portillo a la altura de la avenida Laquín, asimismo sobre la avenida 135 en dirección hacia la avenida Guayacán, en el libramiento de la autopista. También hay una carga vehicular dirección hacia lo que viene siendo la carretera Cancún-Puerto Morelos. Y bueno, comentarte también sobre lo que viene siendo la carretera Gasauto en el entronque con el libramiento de la autopista. Y bueno, sobre la avenida Enchufé en dirección hacia la avenida para que tomen precauciones los automovilistas. Sobre la avenida Galaxias del Sol, se mantienen todavía los trabajos en esa zona de recapetamiento, ya están a punto de concluir, pero se mantiene cerrado esta vialidad antes de la avenida Chacón para que se tomen en cuenta los automovilistas que circulan por ese punto de la ciudad. Además, en el arco vial, entonces con la avenida Orquídeas, se encuentra una coladera abierta en esa zona, frente al fraccionamiento Villa Sotoch de la región 259, para que también tomen precauciones los conductores que circulan por ese punto de la ciudad. Afortunadamente no está lloviendo, pavimento seco, sin embargo se les recomienda a los automovilistas extremar precauciones, circular a velocidad moderada para evitar algún percance. La información, Joana, muy buenos días.
2: Correcto, gracias. Gracias, Alejandro, buenos días.
3: Muy buenos días.
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4: El pasado 14 de septiembre, 600 motociclistas pidieron seguridad y denunciaron que había extorsiones, amenazas y ataques en contra de los operadores. Hicieron una manifestación, llegaron a la Plaza de la Reforma, ahí en el Palacio Municipal sobre la Avenida Tulum. En aquel momento se dijo que las condiciones eran graves y delicadas. Anoche esas condiciones graves y delicadas se tradujeron en muertos. Y sí, así fue. ¿Por qué? Porque atacaron a 3 mototaxistas en distintos puntos de la ciudad y hubo víctimas fatales. Te escuchamos con la crónica, Alejandro May. Muy buenos días.
3: Muy buenos días, Gerardo, Joana, buenos días al auditorio. Así como bien lo comentas, pues hace unos días hubo una manifestación en mototaxistas donde pedían seguridad, se manifestaron en el Palacio Municipal, incluso días después volvieron a manifestarse, no tiene mucho, como aproximadamente unos 4 días, incluso llegaron al informe de un funcionario público ahí en la Plaza de la Reforma, donde pidieron nuevamente seguridad y anoche se registró otros ataques armados en contra de mototaxistas. Fueron 3 hechos violentos que se registraron anoche en distintos puntos de Cancún, con saldo preliminar de una persona ejecutada, un hombre lesionado y daños a un expendio de cervezas. El primer hecho ocurrió alrededor de las 8:10 de la noche en la calle Isla Margarita del fraccionamiento Paseos del Mar en la región 251, donde un hombre identificado preliminarmente como Rodrigo Ramírez fue atacado a balazos por sujetos que se desplazaban a bordo de una motocicleta. De acuerdo con los primeros reportes, Rodrigo Ramírez presuntamente es el líder del sindicato de mototaxistas Estrella Blanca del Caribe, quien caminaba acompañado de su esposa cuando fue interceptado por 2 sicarios que viajaban en una moto, los cuales le dispararon en varias ocasiones. Afortunadamente no lesionaron a su pareja. Paramédicos de Erún, pertenecientes a la Secretaría de Seguridad ciudadana acudieron al sitio para brindarle los primeros auxilios al lesionado, quien posteriormente fue trasladado al Hospital General bajo custodia de elementos de la Policía Municipal. La zona fue acordonada por las autoridades locales para preservar los indicios, mientras que personal de la Fiscalía General del Estado se encargó de realizar las diligencias correspondientes. Aproximadamente una hora después se reportó otro ataque armado en la Supermanzana 235, donde un hombre que fue asesinado a balazos dentro de su domicilio. De manera preliminar, se comentó que dos sujetos a bordo de una moto ingresaron a la casa de la víctima, quien al parecer es chofer, bueno, era chofer del sindicato La FESOC, y bueno, le dispararon en repetidas ocasiones hasta privarlo de la vida. Sus familiares llamaron al 911 para que mandara una ambulancia a la zona lo antes posible. Sin embargo, los socorristas únicamente confirmaron que la persona ya no contaba con signos vitales. Minutos más tarde, las autoridades recibieron otro reporte en la región 259, en el estacionamiento vía Sotocho Paraíso, sobre la calle Margarita. En este caso, sujetos armados presuntamente dispararon contra un expendio de cervezas, pero no se registraron personas lesionadas. Al sitio llegaron también elementos de la Policía del Estado, así como municipal, quienes se encargaron de asegurar el área, y más tarde llegó la Fiscalía General del Estado para hacerse cargo de las diligencias correspondientes. Cabe mencionar que en el hecho del líder del sindicato de taxistas se dijo que tiene presuntamente problemas con otro líder también de un sindicato de mototaxistas, y bueno, hasta el momento se desconoce si a raíz de esto se haya dado este ataque armado. Ya serán las autoridades ministeriales las encargadas de realizar las averiguaciones correspondientes. Y bueno, es importante mencionar que el día que se estaban manifestando los mototaxistas en el Palacio, ese mismo día un mototaxista con una mujer asaltaron a una de sus mismas compañeras en el estacionamiento de la Guadalupana, de la región 216, y esa víctima pidió apoyo de otros mototaxistas, quienes comenzaron a perseguir a estos asaltantes que iban en un mototaxi hasta lograr darles alcance en la región 219, donde fue detenido el hombre, en tanto que la mujer logró escapar del lugar. La información, Gerardo, muy buenos días.
4: Gracias, gracias, Alejandro May.
3: Buenos días.
2: Bien, bueno, antes de continuar con la información, hoy se da a conocer este dato bastante grave. De acuerdo con la titular del Sistema Nacional de Protección Integral de Niñas, Niños y Adolescentes, SIPINA, Lorena Villavicencio, pues se da a conocer que en el país, durante el año pasado, 8,000 niñas de entre 10 y 14 años fueron madres, es decir, 22 niñas por día vieron interrumpida su infancia y adolescencia. De 15 a 19 años fueron 100,000, de acuerdo con los propios datos del SIPINA. Ante esta realidad se lanzó la Estrategia Nacional Niñas Sí, Madres No, la cual pues aplicará en cada municipio del país, de acuerdo con lo que dio a conocer Lorena Villavicencio. Esto señaló ante cientos de escolares: no se puede normalizar este tipo de situaciones cuando se trata de niñas de 10 a 14 años que quedan embarazadas. Ahora sí, vamos con la información. Vamos con mi compañero Manuel Sánchez. Te saludo, Manuel. Y bueno, pues se convirtió en huracán categoría 1 Isaías, y aunque no viene directamente hacia el territorio quintanarroense, sí estará generando lluvias. Lo importante es la alerta: no hay suspensión de clases y será una jornada pues normal en el transcurso de este día hasta nuevo aviso, Manuel.
5: ¿Qué tal, Joana? Muy buenos días al auditorio. Como bien comentas, y durante la tarde-noche de ayer miércoles, la gobernadora de Quintana Roo, Mara Lezama, informó que pues no se contempla la suspensión de clases ante la presencia hasta ese momento de la tormenta tropical Isaías, al señalar que el fenómeno pues no mantenía una trayectoria directa hacia las costas de Quintana Roo. La declaración fue realizada después de la reunión con los titulares de Protección Civil en los diferentes municipios de Quintana Roo, en la que se revisó el comportamiento del sistema meteorológico y las posibles afectaciones para la entidad. En ese momento Isaías pues todavía era tormenta tropical y se encontraba interactuando con una zona de baja presión, situación que, de acuerdo con la gobernadora, podría favorecer su fortalecimiento y ya oficialmente se convirtió en un huracán categoría 1. Explicó que las bandas nubosas asociadas con Isaías podrían generar lluvias intensas durante este jueves, principalmente en la zona norte del estado, incluido el municipio de Benito Juárez, Lázaro Cárdenas y Playa del Carmen. La gobernadora señaló que pues se pide a Protección Civil mantener activo el operativo preventivo Tormenta, y llamó también a la ciudadanía a extremar precauciones, particularmente durante los traslados debido al pronóstico de lluvias que se tiene. Recomendó también a quienes pues tuvieran actividades durante el día, pues tomar mayor tiempo para poder llegar a sus destinos y conducir con precaución debido a las condiciones de lluvia que podrían incrementarse durante el día. Aunque la declaración fue emitida cuando Isaías aún...
2: Regresar en un momento más con mi compañero. El punto es que no hay que alertar falsamente. Va a haber lluvia, sí, pero pues esto será a partir de la noche. Y esa es la información oficial. Y bueno, pues el caso es, por ejemplo, Campeche. Campeche sí suspendió clases para el día de hoy. Y esto también se hace en Yucatán, en algunos municipios del estado, en donde se decreta la suspensión de clases, aunque pues sí, era realmente en vano que se suspendieran clases esta mañana, cuando sí, todavía claro. no hay lluvias, no hay presencia de lluvias. Por lo pronto, esa es la instrucción. Seguramente, o quizás más tarde por la noche, esto se actualice y a lo mejor en el transcurso de la madrugada de seguir las lluvias, pues sí haya una suspensión, ¿no?
4: Para claro, mañana. Todo que hay que ir paso a paso.
2: Claro.
4: Como dices. Y continúa con la información, Manuel, por favor.
5: Así es, Gerardo, Joana, pues nada más el dato importante, y es lo que normalmente la ciudadanía pregunta, el tema de las clases. La gobernadora, más bien el gobierno de Quintana Roo, pues habló que hasta este momento no está considerada ninguna suspensión de actividades escolares. El día de este jueves, pues la gente está acudiendo a sus centros educativos. Sin embargo, pues ya se están presentando algunas lluvias, esto hay que señalarlo, y como sucede en cualquier lluvia que se registra en Cancún, particularmente donde pues hay afectaciones con encharcamientos, pues es tomar precauciones al momento de conducir y estar atentos, Gerardo, Joana, a los avisos oficiales por parte de Protección Civil y del gobierno de Quintana Roo. Ya oficialmente es un huracán categoría 1, la trayectoria no es que venga hacia la entidad, pero sí estas bandas nubosas estarán afectando con lluvias intensas. Ese es el pronóstico que se tiene por lo menos para la zona norte de Quintana Roo. Gerardo, Joana, el detalle de la información.
2: Gracias, Manuel, muy buenos días.
5: Muy buenos días.
2: Y para ampliar la información, además, para la gente que nos escucha en Campeche y en Yucatán, ayer el gobernador Joaquín Díaz Mena en Yucatán pues encabezó lo que fue la sesión extraordinaria del Comité de Emergencia del Consejo de Protección Civil y anunció que para preservar la seguridad de las familias yucatecas y ante los cambios que pueden presentar los fenómenos hidrometeorológicos, se determinó suspender en 27 municipios las actividades educativas este jueves como una medida preventiva frente a las lluvias intensas y los fuertes vientos. Esta decisión se tomó durante esta sesión extraordinaria. Aunque los pronósticos mantienen a Isaías alejado de las costas yucatecas, hay posibilidad de que registre movimientos erráticos durante la madrugada, lo que señaló la importancia de actuar. Y entonces, por la suspensión de clases, actividades económicas no esenciales serán en los municipios, o son ya desde esta mañana, los municipios de Celestún, Santún, Tzilam de Bravo, Nucmá, Ixil, Progreso, Sinaché, Telcach de Puerto, Yobaín. Y también en estos se extienden a la suspensión de clases también en Mérida, Canacín, Chocholá, Samajil, Zacalum, Mashcanú, Copomá, perdón mi maya, Quinchil, Xicxulú, Pueblo, también en Yaxcucul, Umán, Ucú, Timucuy, Tetis, Concal, Abalá, Jalachó y Tzimul. Esto y en Yucatán, mientras que en Campeche el gobierno suspendió las clases en todo el estado debido a los efectos de lo que hasta ayer era tormenta tropical Isaías, hoy ya huracán categoría 1, que tampoco afectará de manera directa en Campeche, pero sí generará lluvias torrenciales, vientos fuertes y afectaciones que se prevén como el desborde del mar en las zonas costeras en Ciudad del Carmen.
4: Vamos a la pausa, volvemos.
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6: Son las 7:13.
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0: una sentencia del Tribunal Federal con el oficio SEMA DSP CGPA diagonal 1522-2025 ha dado con un golpe muy fuerte y también ha dejado al descubierto cómo se maneja la Secretaría de Medio Ambiente Estatal. ¿Por qué? Porque expidió permisos en Puerto Morelos, la SEMA, cuando no tenía facultad para hacerlo, literalmente, y aprobó 6 proyectos. Haga de cuenta que la SEMA tramitó y dijo, yo te doy la manifestación de impacto ambiental. Eso originó demandas y esta semana la propia Secretaría de Medio Ambiente a cargo de Óscar Révora admitió de manera oficial incompetencia para evaluar y autorizar proyectos de construcción en ecosistemas costeros y zonas de manglar, es decir, no puede expedir permisos. Tienes esta ruta, Sandra Rodríguez, te saludamos con gusto, muy buenos días.
1: Gerardo Vittorio, muy buenos días. El juzgado noveno le da revés a la Secretaría de Medio Ambiente de Quintana Roo en el proyecto Alixte 33 de Puerto Morelos. Un comunicado de Grupo Temas refiere que hubo una sentencia dictada por el juzgado noveno de distrito en Quintana Roo dentro del juicio de amparo 959/2025-G1 y su posterior cumplimiento por parte de la Secretaría de Ecología y Medio Ambiente de Quintana Roo, que representan un precedente de enorme relevancia para la protección del ecosistema costero del estado. El tribunal determinó que la SEMA carecía de competencia legal para evaluar y autorizar ambientalmente el proyecto de desarrollo residencial Alux 33 ubicado en Puerto Morelos debido a su interacción con un ecosistema costero de manglar cuya evaluación corresponde a la Federación conforme a la legislación ambiental federal. La sentencia quedó firme al no haberse presentado oportunamente el recurso correspondiente por parte de la SEMA. Posteriormente, el juzgado otorgó a la autoridad estatal un plazo de 3 días para acatarla en cumplimiento de dicha sentencia mediante el oficio SEMA diagonal SPCA diagonal DIRA diagonal 0648 diagonal 2026. La propia SEMA reconoció expresamente que se deja insubsistente para todos los efectos legales la resolución en materia de impacto ambiental SEMA DS SGPA DIRA 1522-2025 correspondiente a LUX 33, quedando sin efectos jurídicos y administrativos. Pero el reconocimiento más importante, según demás, es el siguiente, que la SEMA también estableció que se declara legalmente incompetente para conocer y resolver la solicitud de autorización de impacto ambiental a LUX 33 al tratarse de una obra que guarda interacción con un ecosistema costero de manglar cuya evaluación corresponde exclusivamente a la Federación. Gerardo, la información.
0: Sí, por supuesto. Aquí lo que llama la atención, porque creo que es la primera vez en la historia de Quintana Roo, Sandra, que la Secretaría de Medio Ambiente Estatal se mete en estos temas. O sea, técnicamente, o sea, y bueno, usted y yo hemos reporteado ya durante mucho tiempo territorio quintanarroense y el procedimiento era muy sencillo, se presentaba el proyecto y se ingresaba a la Dirección General de Riesgo de Impacto Ambiental, la DGIRA, que es dependiente de la Secretaría de Medio Ambiente y Recursos Naturales. Jamás yo había escuchado que una dependencia estatal emitiera estos permisos, como se hizo con este proyecto y con 6 más, y que ahora se echa abajo mediante una resolución legal.
1: Sí, son primeras veces que ocurren, Gerardo. Es la primera vez que la SEMA hace algo así desde que existe como tal. Y bueno, pues en consecuencia es la primera vez que la SEMARNAT o un juzgado le da la razón a la SEMARNAT y tira abajo un proyecto por esa causa, Gerardo. Es la primera vez también.
2: Ahora, el colectivo Puerto Morelos Sustentable denunció que no solo está este proyecto, está el proyecto INA, un edificio de 10 niveles que los desarrolladores no presentaron la autorización de materia de impacto ambiental, que está clausurado, pero que se sigue construyendo. Y otro de los edificios, además de la LUCH 33, también ahí en Puerto Morelos, pues es, de acuerdo con este colectivo ambientalista en este municipio, es 7 desarrollos más que han sido clausurados por la falta de manifestación. Otro es Wilma, ubicado también en Puerto Morelos, en la calle Rafael Melgar, un desarrollo de un edificio también de 10 departamentos. No tenía de impacto ambiental y fue resuelta por la autoridad. Finalmente, Musa del Puerto es otra, ubicado en el cruce de Cozumel y Javier Rojo Gómez. En julio solamente tenía la cimentación de 72 pilotes de concreto con la ilegalidad también de no tener este manifestación de impacto ambiental. Uva del Mar es un edificio con 6 niveles más un sótano, roof garden, proyectado para construir 12 departamentos. Tampoco tenía este estudio de impacto ambiental. Sole Blue, también la, con la ilegalidad de no tener la mía. Y después de la clausura de Profepa, pues obtuvieron autorización también por parte de la Secretaría de Medio Ambiente, un edificio que prácticamente ya está terminado. Soulam, también un desarrollo inmobiliario de 20 departamentos que no tenía la autorización de impacto ambiental y se siguió construyendo, pero sí tenía una exención en materia de impacto ambiental por parte de la Secretaría claro. de Medio Ambiente, por la Dirección de Impacto y Riesgo Ambiental de la Secretaría de Medio Ambiente, para continuar esto, emitido el 14 de agosto de 2025 desde Chetumal. Es decir, viene generándose esto ya como un método sistemático por parte de la Secretaría de Medio Ambiente. El proyecto Bellamare, también ubicado en José María Morelos y Niños Héroes, allí en Puerto Morelos, clausurado también por violar la superficie autorizada, que era de 2,000 metros cuadrados, distribuido en 6 niveles, y que no lo respetó, incluso se fue hacia un área verde, pero sí mostraba, tenía un permiso en el que la Secretaría de Medio Ambiente también le daba permiso. Esto es en Puerto Morelos, en Playa del Carmen. Macondo y Legacy Agua son dos, ambos dentro del condominio Playa Car, que también se están construyendo y que también se está investigando por parte de los ambientalistas, pues está una situación similar.
0: ¿No? Estos permisos que no tiene facultad, Sandra, porque eso es lo que dice el dictamen, el dictamen judicial dice que la Secretaría de Medio Ambiente del Estado no tiene facultad para emitir estos permisos, ¿es correcto?
1: Así es, que esto le corresponde a la Federación, en este caso sería la Secretaría de Medio Ambiente a través de la DEGIRA, como tú mencionabas anteriormente, por resolver en casos similares.
2: Es que está clarísimo, de verdad son ganas, ¿no?, de no ver las cosas, pero está claro la ley de equilibrio ecológico y protección al ambiente.
0: No, y sobre todo usurpar facultades, ¿no? O sea, a funciones, porque usurpas funciones, literalmente, no sé bajo qué intereses. Gracias, Sandra Rodríguez.
1: Buenos días.
0: Es que para llegar a una decisión así, pues es que se están haciendo muchas cosas que no tendrían razón de ser, o sea, porque legalmente no se puede. Te digo que a mí me llama la atención claro. mucho tiempo. Digo, quien mejor sabe este asunto, y le mando un gran saludo a mi amiga Adriana Varillas. Ella es experta en esta materia. Yo recuerdo leer las notas de Adriana Varillas y explicando el ABC de cómo se ingresaban los proyectos.
2: Claro. Entonces, está aquí clarísimo. El artículo 28 de la Ley General de Equilibrio Ecológico y Protección al Ambiente establece expresamente que la evaluación del impacto ambiental, la MIA, cuando se trate de ecosistemas costeros, como son estos casos, corresponde únicamente a la Secretaría de Medio Ambiente y Recursos Naturales, a la SEMARNAT. Y en este caso, y era evidente, que pues no se necesita tampoco mucha ciencia para que la SEMA tuviera que admitir que estaba autorizando sin competencia estos desarrollos, ¿no? En Exacto. el caso ya concreto de Aluche 33, que prácticamente está concluido, Gerardo, si te has dado una vuelta, es una torre enorme.
0: No, sí, hay varios que ya están Morelos, hechos y que se fueron con este modelo que no tendría que ser. Pero bueno, aquí también la Procuraduría Federal de Protección al Ambiente, la Profepa, tendría que hacer una investigación, tenía que hacer una visita y tenía que hacer un levantamiento de datos, porque ese es el otro dato también. Cuando tú como Profepa eres vigilante de que esto no ocurra, porque sí. tú vas a pedir los permisos. O sea, es muy sencillo, vamos a pedirle la manifestación de impacto ambiental a la empresa, al desarrollador, claro. al constructor. Pero bueno.
2: Y es justo lo que comentaban los ambientalistas durante sí. la conferencia de prensa. No hay comunicación.
0: No.
2: O aparentemente no la hay, ¿no?
0: Pues yo creo que no hay personal en la Profepa. Esa es la realidad. Como no hay mucho personal en la Profeco, como no hay personal en las dependencias federales, ¿no? Que están a nivel estatal. O sea, operan con el mínimo.
2: Yo pues sí,
0: así, ser. Esa es la realidad. O sea, y eso no se puede. ¿Con quién vamos, Mr. Yasmín Bautista? Vamos con Alejandra Vázquez.
2: Es correcto. La presidenta Claudia Sheinbaum reconoció que existen pocos avances en la negociación con Vulcan por el tema Calica. ¿Tienes la información, Alejandra Vázquez? Buenos días.
3: Hola, Joana. Muy buenos días a ti, a todos los que nos escuchan. Pues bueno, la presidenta del país, la doctora Claudia Sheinbaum, a través de la conferencia mañanera del pueblo, pues señaló que no se tienen todavía avances significativos en este tema con Vulcan Materials, esta empresa que se encuentra aquí en Playa del Carmen, en Calica, y con lo cual pues ha llegado justamente a un panorama internacional, recordando pues todo este camino que se ha vivido, donde pues esta empresa, esta Calica, Vulcan Materials, pues pertenece a Estados Unidos, extraían material pétreo de Calica, que era llevado justamente a este país, y desde hace algunos años con el presidente, expresidente del país, Manuel López Obrador, pues lo declaró área natural protegida, y desde ahí pues llegó a un tema internacional, Joana, donde pues bueno, ya se ha dado una resolución, pero la empresa estadounidense no aceptó esta resolución, y de hecho pues ya han venido situaciones incluso con congresistas de este país. Ante esto, la presidenta del país en esta conferencia matutina pues fue cuestionada sobre el estado de las conversaciones con esta empresa, luego pues justamente de todo este tema internacional que se ha vivido, y su respuesta fue: no avanzamos todavía mayormente en eso, pero en esas pláticas estamos, fue lo que dijo la presidenta de México. Explicó que uno de los principales intereses de esta empresa de Vulcan pues es justamente retirar el material petróleo que fue extraído de estos terrenos y que pertenece pues que permanece, perdón, almacenado en este sitio. En cambio, pues justamente el gobierno de nuestro país, el gobierno de México, plantea que esta empresa asuma pues justamente la remediación ambiental de la zona, y que el puerto de Punta Venado pues no sea exclusivamente uso para ellos, sino que por la importancia estratégica que tiene en el sureste, que fue lo que dijo la presidenta, pues pueda ser abierto hacia otros usuarios. La presidenta destacó que esta terminal marítima representa una infraestructura relevante para el comercio de la región y considera que no debería mantenerse limitada solamente al uso de las operaciones de la empresa estadounidense. En propias palabras, la presidenta dijo: es un puerto de altura muy importante para el sureste, y explicó que la intención de la administración es que pueda utilizarse con otros fines y beneficiar a más actividades económicas. Fue lo que dijo la presidenta ante esta situación, y también precisó que pues justamente el resolutivo reciente relacionado con este caso no está vinculado directamente al tema del área natural protegida decretada en la zona, sino que estos asuntos se remontan mucho antes de toda esta situación y de todas las etapas anteriores al conflicto, señala la presidenta. Bueno, pues se sigue platicando, Joana, que repito, ya hasta congresistas de Estados Unidos han hablado sobre este tema, y pues bueno, sigue estando en un ámbito internacional. Información, Joana.
2: Bien, ahí está el dato.
0: Y es lo que dábamos a conocer nosotros el pasado lunes.
2: Sí.
0: Exactamente. La presidenta se refiere, Alejandra, sobre todo al muelle fiscal, porque ahí es donde está el verdadero problema es el muelle fiscal, porque Vulcan Materials dice: es mío, y el gobierno de México dice: no, no es tuyo, es fiscal para el país, no, y puede ser una concesión, no puede ser directamente trabajado por ti. Ahí va a venir también otro tema legal. Gracias, Alejandra.
3: Un saludo, muy buenos días.
2: Bien, vamos a la pausa y volvemos.
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5: Son las 7 con 30 minutos.
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1: En materia política le damos a conocer esta mañana que la presidenta municipal de Isla Mujeres, Atenea Gómez Ricalde, ha solicitado oficialmente licencia para participar dentro del proceso interno de Morena. Ella busca la coordinación del Distrito 3 Federal para Diputación Federal. Tiene los detalles. Marta Torrero, te saludo con gusto.
2: Gracias, Gerardo. Yo no, muy buenos días. Efectivamente, dio a conocer que ya presentó ante el Cabildo de Isla Mujeres esta licencia temporal. Ella lo que busca es la coordinación de Distrital Federal de la Defensa de la Transformación para el Distrito Federal número 3. En esta publicación destacó que su registro se realizó días anteriores, sin embargo, indicó que solicitó la licencia temporal para poder participar en este proceso. También aseguró que durante su ausencia el municipio quedará a cargo de un equipo que dijo está comprometido con la población, sostuvo que habrá continuidad en las labores de atención a las familias de la isla. Tengo la certeza que durante este tiempo Isla Mujeres queda en muy buenas manos, expuso la publicación, o más bien no publica, no se especificó, mejor dicho, Gerardo, Joana, cuánto tiempo va a durar esta licencia. Lo que sí hizo hincapié Atenea Gómez es que únicamente será temporal, Gerardo.
1: Son el Cabildo le aprobó por 60 días, eso lo podemos, ya lo confirmamos esta mañana. Ahora hay que esperar, Marta, porque Eric Borges Jam también va por el Distrito 2, vamos a ver si pide licencia. Diego Castañón, que aquí en este espacio lo dijimos, Marta, usted y yo dimos la exclusiva de cuántos alcaldes iban por estas diputaciones federales. Mari Hernández también ya se inscribió. No lo quiso hacer público, eso me llamó mucho la atención, pero ya está inscrita. A ver si ellos también piden licencia. ¿Por qué? Porque hay un apartado en la convocatoria, Marta, Joana, Auditorio, donde Morena sostiene que aquellos funcionarios que manejen recursos sí tienen que pedir licencia para que no se transgiverse la información. Bueno, evidentemente un alcalde sí tiene razón de ser con recursos públicos, entonces por eso Atenea Gómez pide licencia. Vamos a ver si la piden Eric Borges Jam, si la pide Mari Hernández y si la pide Diego Castañón, Marta.
2: Así es, Gerardo. Efectivamente, la convocatoria de Morena precisa de manera muy clara que las únicas personas que no tendrían que pedir licencia son quienes llegaron por un puesto a un puesto de elección popular. El resto, es decir, los funcionarios, tendrían ya sea que renunciar a su cargo o presentar esta licencia temporal. De los presidentes municipales, bien comentas, Gerardo, únicamente hasta el momento Atenea Gómez ha hecho público esto. En su momento van a tener necesariamente, si quieren participar en la convocatoria o si quieren participar en este proceso, que presentar también la licencia, y los que así lo consideren van a tener que renunciar a sus cargos.
3: Bueno, no sé, Citlali Hernández publicó recientemente que en el caso de los presidentes municipales

0: tenían que renunciar, pero no en el caso de presidentes y presidentas municipales, ni tampoco diputados locales y federales. Y eso está en las reglas de Morena.
1: Sí, lo que pasa es que ahí en las interpretaciones, Johanna, viene el entrampado. Por eso digo que se entrampan, porque en el manejo de recursos públicos, o sea, aunque dice Citlali Hernández, que Citlali Hernández no tendría...
0: No, de hecho se ha publicado, tal cual. La Comisión Nacional de Elecciones.
1: Fíjate que eso me lo explicaron ayer. Por eso lo comparto con el auditorio. Primero que nada, Citlali Hernández no es nadie para dar estas indicaciones, porque ella es nada más de procesos internos y ella va de salida, porque ella va a competir, ella va a ser parte de los municipios
0: en una alcaldía
1: en la Ciudad de México, la de Benito Juárez. Entonces, hasta ahí el asunto. Ahora, el entrampado va porque si bien te dice no renuncies, pero maneja recursos. Entonces, para evitar cualquier tipo, así me dijeron ayer, por eso lo planteo esta mañana, de transgiversar información que ha sucedido, por eso es que se refiere a la licencia. Por eso también lo decimos al aire, abiertamente, vamos a ver si Eric Borges Yam, si María Hernández y si Diego Castañón hacen lo propio como lo hizo Atenea Gómez. Ahora, ayer siguen las comparecencias, Marta, en el Congreso del Estado, le tocó al titular de Obras Públicas, y bueno, la situación de enojo, sigue la confrontación entre el sector empresarial de Chetumal y la Secretaría de Obras Públicas. La Secretaría de Obras Públicas dio a conocer esta semana que no se le da contratos de licitación estatal a las empresas locales porque inflan sus presupuestos y manejan sobrecostos. Y dijeron que pues así no se puede. Pero en la comparecencia ayer, la cifra que da es que únicamente 1.91% de los más de 1.182 millones de obra invertida se ha adjudicado de manera directa y es a 100 empresas quintanarruenses, nada más, mi querida Marta.
2: Así es, Gerardo, son 262 acciones que ha llevado a cabo la Secretaría de Obras Públicas con un monto superior a 1.182.201.000 pesos. Esto lo informó en entrevista previa y también ante los diputados locales. El titular de la CEOP, Rafael Lara, dijo que 257 han sido por contrato, 22 millones de pesos por asignación directa, y también el 98.9% de las acciones han sido por contrato. Solamente 5 han sido, como ya explica Gerardo, por asignación directa, lo que representa el 1.91%. También indicó que invitaciones restringidas han sido el 5%, lo que también llama la atención es efectivamente esto, que a empresas de Quintana Roo sí se les ha entregado contratos, han sido más de 100 los que han realizado. También informó que se han llevado a cabo 207 acciones en domos escolares. El problema, lo que explicaba, es que queda un gran pendiente, que es el de las carreteras, mantenimiento y rehabilitación de las carreteras. Para eso requerirían de un presupuesto de 8,000 millones de pesos. También habló de este proyecto de Barrio Mágico, sostuvo que se va a concluir la primera etapa como estaba programado, ya hay un comité de Contraloría Social que estará verificando que la obra se ajuste al proyecto, y en cuanto a la remodelación del Estadio Machancán en la capital del estado, no se llevará a cabo este año, pero sí está entre los planes de la CEOP, Gerardo.
1: Claro, por supuesto. Gracias por la información, Marta.
2: Muy buenos días.
0: Bien, vamos al municipio de Puerto Morelos. Hay información desde este municipio también importante, porque en el marco de lo que es el mes de la prevención del cáncer, bueno, pues allá en el marco del mes rosa, la Secretaría del Bienestar, a través de la Dirección de Promoción y Salud, llevó a cabo una plática de prevención y detección oportuna de cáncer de mama, en la que participaron más de 40 mujeres puertomorelenses. Durante la actividad se brindó información sobre la importancia de conocer el cuerpo, realizar de manera adecuada la autoexploración mamaria e identificar oportunamente cualquier cambio que pueda representar una señal de alerta, y conocer también los principales factores de riesgo. El secretario de Bienestar, Alexander Mae, destacó que el gobierno de la presidenta municipal, Blanca Merari Xiu Muñoz, mantiene especial atención en el cuidado de la salud de hombres y mujeres de Puerto Morelos, por lo que se promueven acciones que contribuyan a generar una cultura de prevención y detección oportuna. Hablar de prevención es hablar de bienestar y de calidad de vida, y en este mes rosa Queremos que más mujeres tengan acceso a información que les permita

0: cuidar su salud. Ese es el mensaje desde Puerto Morelos. Vamos a la pausa, regresamos enseguida. Estamos en la primera de Informativo Turquesa.
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2: Son las 7 con 43 minutos.
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0: Ricardo, Joana, audiencia, muy buenos días. El sur de Quintana Roo se perfila para recibir una inversión de aproximadamente 4.400 millones de pesos con el proyecto eólico Vientos del Caribe. La gobernadora Mara Elisa Mac confirmó que Quintana Roo forma parte de la primera convocatoria nacional para desarrollar proyectos de generación de energía solar y eólica en diferentes estados del país. El anuncio fue realizado durante la mañanera del pueblo, encabezado por la presidenta Claudia Sheinbaum, donde la directora general de la Comisión Federal de Electricidad, Emilia Esther Calleja Alor, presentó la iniciativa contemplada. Y es que en Quintana Roo el proyecto Vientos del Caribe será desarrollado en el municipio de Otompe Blanco y tendrá una capacidad de generación de 208 megawatts. De acuerdo con la información presentada, la energía produciría un consumo equivalente para 200.000 casas, viviendas en el sur de Quintana Roo. Y para el gobierno estatal, el proyecto representa una oportunidad para fortalecer la seguridad energética y al mismo tiempo generar nuevas posibilidades de desarrollo económico en el sur de Quintana Roo. Para Lezama destacó que esta inversión forma parte de una transición hacia fuentes de energía más limpias y sostenibles. El proyecto eólico coloca nuevamente a Otompe Blanco en el mapa de las inversiones energéticas y abre la expectativa de la generación eléctrica se traduzca también en mayores empleos, inversión y prosperidad para las comunidades del sur del estado. Es cuanto con la información.
1: Correcto, gracias por la misma, Efraín. Buenos días.
0: Buenos días.
2: Saludamos esta mañana a la gente que nos ve a través del streaming en Turquesa News, a Marcial Cushín. Buenos días, Joana Gerardo, gracias por informar. Gracias a ti, amigo mío, por escucharnos. También a Aarón Folgaray, también muchas gracias, Aarón. También a Rapunzel Aguilar, como cada mañana, desde Cozumel. Chava Rodríguez dice, piensan con las patas, la estupidez al máximo con esa campaña. Pues sí, ojalá así haya sido hackeo, ojalá que digan que no es cierto. Y ya con eso nos conformamos, la verdad. Nato Hernández también dice, buenos días, Joana, buenos días, Gerardo. Escuchando desde Playa del Carmen las noticias, como todos los días durante el trayecto al trabajo. Gracias, mi querido Nato. También José Silvestre Chancut nos saluda. Juan Carlos González Aibar dice, con esta crisis que hay actualmente, con el tema fuerte del nuevo impuesto y con esta publicidad que sacaron y se hizo viral en segundos, se debe tener mucho cuidado porque las redes sociales son arma de dos filas. Sí, por supuesto, o sea, lo que pasa es que yo creo que lo pusieron para probar, mi querido Juan Carlos. Joana, ¿eh? O sea, sí. Así como que para decir, a ver qué opina la gente.
1: A ver qué tal pega.
2: Así es, ¿no? Dice también, aparte de destinos como República Dominicana y Europa como competencia directa con Cancún, se debe tener mucho cuidado. Sí, lo de República Dominicana, ayer lo platicaba don Gastón Alegre López, el impuesto de derecho de residente lo bajaron a $10, Joana.
1: Sí, porque quieren ser competitivos.
2: Claro, o sea, y se han metido impresionantemente una cantidad de turistas este año. Jesús Aguas, también gracias amigo mío por los saludos para Joana, para tu servidor. Miriam Choc también nos saludó. Pedro Alcántara, buen día. El asunto de la novedosa promoción turística, por supuesto que fue la misma secretaría responsable, pero no es responsable a quien se le ocurrió, es responsable a quien autorizó la publicación o quien autorizó que se subiera a la página de la secretaría. Totalmente de acuerdo contigo, pero sí, nos tienen que decir algo. Elena May, buenos días. Joana, Gerardo, que tengan excelente día, gracias por mantenernos informados como siempre. Gracias a ti, amiga mía. Joel Maza Palmero, Joel Maza Palmero también, buen día. Saludos a la señorita Joana y al señor Gerardo. Eso del señor me gusta, ya con mis 69 años en costo, ya suena bien. Susana Yam también nos saluda, buenos días. Gracias, mi querida Susana. Y también esta mañana conectados en Turquesa News, enseguida también está Jesús Reinaldo Balam, también el licenciado Marco Antonio Gómez Rodríguez, Elsie Miriam Cupul, Juan Samar, también Luis Enrique Méndez, Gabriel Adiós, Daniel Martín, Daniela Martín, Elvira Álvarez, Misael Pacheco, Lady Pech, Michelle Jiménez Rueda, Lucy Rodríguez, Jesús García Uraga, también Camelia Bellizondo, Gaby Martínez, Ramón Pérez, también le mandamos un gran abrazo a Berta Laura Davis Moreno, que nos escucha todos los días, Alicia Landeros, también a Germán Ponce Villegas, Adela Mejía, a Ricardo Res y por supuesto a Javier Villegas, que pregunta hoy por qué no hubo música. Bueno, les explico, la música es cuando tenemos tiempo y espacio, cuando hay mucha información, pues tenemos que darle prioridad a las noticias. Pero sí, esperemos que mañana haya música, mi estimado Javier. Gracias por estar con nosotros. Vamos a la pausa.
1: Vamos a la pausa, regresamos enseguida con más información aquí en la primera de Informativo Turquesa.
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4: Son las 7 con 53 minutos.
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0: Continuamos con la información. Ayer les informamos sobre este accidente que ocurrió sobre la carretera federal. Ya hay nombres, 3 personas fallecidas, entre ellas una mujer, 31 lesionados. Es el saldo total del accidente ocurrido ayer en la carretera federal 307. El autobús transportaba personal que se dirigía a un hotel desde la zona maya. Tiene la información completa Ángel Eguán. Buenos días.
1: ¿Qué tal, Joana? Muy buenos días al auditorio. Pues bueno, 3 personas fallecidas y 31 lesionados, el saldo actualizado, de acuerdo con información recabada de la volcadura del autobús de la empresa Lipo, el cual ocurrió sobre la carretera federal 307, tramo Felipe Carrillo Puerto Tulum, cerca del acceso a lo que es el aeropuerto internacional de Tulum. La unidad transportaba trabajadores que habían sido recogidos en la comunidad de Señor y los cuales se dirigían hacia el Hotel Sirenis. Las personas lesionadas fueron trasladadas al Hospital Tulum, al Hospital Ischel en Playa del Carmen y también al Hospital General de Felipe Carrillo Puerto. Según los datos disponibles, 24 habían sido dados de alta y una permanece hospitalizada en este municipio. Hasta el momento no se cuenta con información actualizada sobre la condición de las otras 6 personas lesionadas. 2 de las 3 víctimas mortales fueron identificadas, tales como son Luciano Chac Pat y Jessica Kamal Chan, ambos originarios del Señor, los cuales sus cuerpos están siendo velados en aquella localidad para posteriormente darles sepultura. La Fiscalía General del Estado mantiene una carpeta de investigación para esclarecer las circunstancias del accidente y deslindar responsabilidades. Sin embargo, hasta el momento no se ha dado a conocer los resultados del peritaje, por lo que la versión inicial de que el conductor habría dormitado al volante continúa sin confirmación oficial. El chofer fue identificado en los reportes preliminares como Fernando Antonio N., cuyo paradero se desconoce, aunque hay algunas versiones que señalan que se encuentra hospitalizado. Sin embargo, esta información no ha sido confirmada por ninguna autoridad. Joana.
0: Así es, y bueno, ayer la CROC daba a conocer precisamente los nombres de estas personas: Luciano Chac Pat, Leonardo Pech Chan y Jessica Kamal Chan, quienes fallecieron desafortunadamente, trabajadores de Grand Sirenis, que fallecieron ayer en este accidente terrible. Gracias por la información, Ángel, buenos días.
1: Claro, sí, Ana, muy buenos días.
0: Y bueno, la Secretaría de Obras Públicas respondió lo que se ha generado, la controversia sobre los contratos a personas externas que ha denunciado los empresarios locales para pedir que se les asigne más obra pública. Asegura el titular de la Secretaría de Obras Públicas que solamente el 1.91% de los más de 1.182 millones de pesos que se han invertido en obra pública se han adjudicado de manera directa. Y además dijo que un centenar de empresas locales pues han sido beneficiadas con contratos. Tiene la información Marta Torrero. Bueno, volvemos contigo.
2: Así es, John. Efectivamente, el titular Rafael Lara destacó que en muchas ocasiones presentan sobrecostos y sobre todo no cumplen con los parámetros que requiere la propia CEOP. Ayer compareció, como explicas, ante los diputados locales. Habló efectivamente de que son 100 empresas de Quintana Roo las que han recibido estos contratos, es decir, no se les está excluyendo. Por adjudicación directa son 5 los que se les ha entregado. También reconoció que uno de los principales problemas que tiene la CEOP, o lo que han descubierto, es que requieren al menos de 8,000 millones de pesos para poder atender las calles o las carreteras. En cuanto a la rehabilitación del estadio Nachancán, dijo que sería el año entrante, mientras que ya se inició con el proyecto de Barrio Mágico.
0: Correcto. Gracias por la información, Marta. Buenos días.
2: Muy buenos días.
0: Y bueno, nada más antes de ir con mi compañera a Economía y Turismo, compartirles, y más adelante tendríamos la información completa con mi compañera Laura Beitia, pues se ha anunciado un paro escalonado de labores por parte del sindicato de la Universidad de Quintana Roo, en virtud de ciertas modificaciones al reglamento que se hizo a nivel interno por parte de la universidad. Y inicia esta a partir de las 10 de la mañana con 15 minutos en el área de administración y finanzas de los servicios educativos. Estarán sumando otras áreas más adelante, los minutos subsecuentes, bufete jurídico, áreas académicas, también Felipe Carrillo Puerto. Hasta las 11:15 se tiene también la integración de personal de vinculación, de modo que básicamente hoy estaría operando están convocando a portar la playera del sindicato de la universidad, blusa roja o pantalón y pantalón negro o un moño rojinegro. Es un paro escalonado. El motivo, insisto, pues se aprobó un manual administrativo al interior de la universidad que impide, hay muchas cosas, ¿no? A los trabajadores, por ejemplo, que salen por sus hijos y que se tardan horas a regresar o que solo regresan a checar. Esto ha molestado a los trabajadores sindicalizados. Y bueno, también hablan de que puede tratarse de una cortina de humo ante las irregularidades que existieron en la reelección de la Secretaría General del Sindicato la semana pasada. Pero esto lo platicaremos más adelante. Vamos con Economía y Turismo. Vamos, Sandra Rodríguez, adelante con tu reporte.
3: Claro, Victoria, muy buenos días. Grupo Mundo Maya, que opera en el Aeropuerto Internacional Felipe Carrillo Puerto, sale a explicarse luego de que se corriera la noticia de que Aeroméxico deja ese aeropuerto, y en un comunicado aclara que, bueno, pues ante la discusión en algunos medios de comunicación sobre la cancelación de vuelos en el aeropuerto de Tulum, señalan que Aeroméxico suspendió operaciones aéreas de manera temporal, lo que responde estrictamente a estrategias comerciales derivadas de la temporada baja en el sector turístico, situación habitual dentro de la industria de la aviación comercial. El resto de las aerolíneas aéreas nacionales e internacionales, según el grupo Mundo Maya, como Delta, Airlines, United y América, permanecen operando con total normalidad, conectando a Tulum con diversos destinos dentro y fuera de México, proyectando estas últimas aerolíneas un incremento del 93% de sus operaciones internacionales actuales para la próxima temporada alta, que corresponde al periodo de noviembre del 2026 a marzo del 2027, al pasar de 552 a 1.064 operaciones aéreas. Además, refieren que a partir del próximo 24 de octubre y hasta marzo del 2027, las aerolíneas Air Canada, WestJet y Air Transat reactivarán sus operaciones aéreas desde este aeropuerto como parte de sus estrategias comerciales, estimando una proyección de más de 710 operaciones internacionales durante este periodo. El grupo Mundo Maya reitera su compromiso con la conectividad aérea en el desarrollo económico de la región sureste, manteniendo altos estándares de eficiencia y seguridad, así es como concluye su comunicado, Joana. Por otra parte, déjame comentarte que la Secretaría de Turismo del Gobierno de México dio a conocer que 6 playas mexicanas fueron reconocidas entre las mejores 20 de América Latina en los Ritz Choice Awards de Condé Nast Traveler, una de las publicaciones de viaje más reconocidas del mundo. En la categoría de Best Beach, Tulum, Quintana Roo ocupó el segundo lugar con una puntuación de 96. Playa Avalandre en Baja California se ubicó en el quinto sitio con 94, Playa del Carmen en el undécimo con 90 y Playa de Acomal, Quintana Roo en el 13º con 88, Puerto Vallarta, Jalisco y Playa del Amor en Nayarit también están figuran en esta lista. En este mismo listado, Holbox se posicionó en el tercer lugar entre las mejores islas de Norteamérica con una puntuación de 94, lo que representa reconocimiento a la diversidad de experiencias que ofrecen los destinos mexicanos y a su capacidad para atraer viajeros de distintos mercados. Joana, Victorio, la información.
0: Gracias Sandra, muy buenos días.
3: Buenos días.
0: Vámonos a la pausa, regresamos enseguida. Hay información deportiva regresando.

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1: Son las 8 con 8 minutos.
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1: Don Mario, buenos días.
2: Buen día, jueves de pedido.
1: Dígame, 52
2: años, 52 años de Quintana Roo, territorio libre y soberano, se estableció 8 de octubre. Dos, una buena, una mala y una peor.
1: Ajá.
2: Vienen los Yankees de Nueva York a Cancún.
3: Ya los eliminaron.
2: ¿Cómo dice Big Papi?
1: Sí.
2: Yankees lose.
1: Yankees, sí, hombre, y qué historia,
2: y qué,
1: ¿no?
2: Historia, sí, ayer, no quiero decir nombres ni nada, pero le quitaron un cuadrangular ahí a los Yankees, una interferencia, esa regla que no la comparto, pero puede ser válida, esa de que viene el batazo con un hombre en base, 4-2 perdiendo, de los Yankees, se mete el aficionado en el jardín derecho o izquierdo, y le quita la pelota literalmente al jardinero de los Rays.
1: Ajá.
2: Y marcan interferencia, doble, sí, 4-3, doble. Se acabó la ofensiva y pierden los Yankees 3-0.
1: ¿Con el jonrón empataban?
2: Empataban. En Nueva York. El míster tuvo que salir escoltado. Hay que recordar que el estadio está en el Bronx. Entonces, esas historias del béisbol que van a quedar para la historia, involucrados los Yankees. Y el caminito, ahí está el caminito para que se enfrente Dodgers Cerveceros en la Nacional y el equipo de los Rayas, o de los Rays, o de Florida, de Tampa, espera a Cleveland o a los Medias Blancas de Chicago. Esto en el béisbol. En información de, bueno, nos quedamos para el final. Reporte de la Paralimpiada Nacional, primera etapa de pruebas de paratletismo, caen 12 medallas, 4 de oro, 2 de plata y 6 de bronce. Con esto Quintana Roo ya tiene 29. Actividad, primera parte en el Polideportivo Revolución de Guadalajara. Iro Sebastián Silva Mendoza, campeón de salto de longitud. Omar de Jesús Canul Huitzil, lanzamiento de disco. Iker Gaspar Katzin, impulso de bala. Y Isaac Nité y Chan León, 200 metros planos, categoría T20, actividad. Allá, los de oro, bueno, plata, otro par, Dafne Yorley, Espinosa Varenes, Bárcenas, 100 metros planos y salto de longitud. Una felicitación a estos grandes deportistas que representan a Quintana Roo en la Paralimpiada Nacional. ¿Y se gastó? Estaba ahí todavía, revoloteando, estaba la flamita encendida, estaba la temperatura alta.
1: Un cerillo era.
2: La flamita. Un
1: cerillo. Don Mario, era un cerillo.
2: Bueno, está bien. Perdón, pero generaba calor.
1: Por eso.
2: Un cerillo te quema.
1: Sí, claro.
2: La flamita, ¿seguro?, genera calor.
1: Sí, sí, sí, sí. Pero era un cerillo, no era una flamita.
2: No era, sí, y mira, 77-90, los Lobos de Puebla hizo su trabajo, queda ya el equipo como penúltimo en la tabla general. Y ves, o sea, tienes 20, empezando con el tema de las cifras, 24-22 en el primer periodo, 44-49 le dio la vuelta el visitante, 61-61 tercer periodo, después del descanso se emparejaron las cosas y ya después echaron tierra de por medio los poblanos. 24 puntos en el primer periodo, 20, 17 y 16 por parte del calor, 22, 27, 12 y 29. Y bueno, pues ahí está, 9-19 la marca del calor, 37 puntos. Los Lobos, 18-10 con 46 puntos.
1: ¿Quinto lugar?
2: Quinto lugar.
1: Sí, y Dorados no se pudo acercar. Dorados pudo haber quedado en quinto lugar porque Dorados gana, pero al ganar los Lobos. Y bueno, y los Dorados le ganan a los Freseros, que estaban en el antepenúltimo,
2: o sea,
1: lugar.
2: Si ganabas anoche,
1: te metías.
2: Se movía toda la tabla.
1: Porque llegabas a 10 victorias, o sea, te metías. Pero hace la chamba Lobos, hace la chamba Dorados, no hace la chamba el calor de Cancún, ¿no? Fíjate nada más, ayer me puse a trabajar.
2: Tú le tienes mala ley.
1: No.
2: O sea, tú los números. Los maquillas, los maniobras para...
1: Sí. O sea, fíjate no, que ayer
2: no,
1: me... Ayer
2: para hice... decir, no, los números no mienten. Son crudos, fíjate, duros y rudos.
1: El récord, ¿no? En casa... 6 ganados, 8 perdidos.
2: 6-8,
1: sí. ¿No? Y como visitante, 3-11. 3 ganados, 11 perdidos. Ok. En Cancún,
2: en Cancún,
1: Mario, el calor promedió 78 puntos, .2 juegos, puntos por partido. 78 puntos
2: en casa.
1: Por partido en casa. Pero recibía 79.9 también en el Poliforum. Mientras que de visitante promediaba 84.8 puntos por partido y permitía 89.9 por encuentro. Aquí hay dos datos bien interesantes, ¿eh? Porque, a ver, fíjate que, aunque no me lo creas, el calor de Cancún, Mario, de acuerdo con las estadísticas de la Liga Nacional de Baloncesto Profesional, aclaro, por aquello de las pieles sensibles,
2: no se estás maquillando.
1: Fue el tercer mejor equipo en promedio de triples. O sea, promedió 9.7 triples por juego. O sea, era un equipo tirador. El problema, de hecho, su efectividad de triples fue del 37. Es un grueso 37.3%.
2: Es muy bueno.
1: O sea, es muy grande. El problema es la defensa. Promedió 31.9 rebotes por partido. Pero eso no alcanza. No reboteaba. ¿Te acuerdas que lo dijimos desde el principio?
2: Desde el número uno, desde los primeros partidos no había.
1: En un equipo que no reboteaba.
2: No avanzaba.
1: Y lo peor es que le conseguían a él, o sea, casi 40 rebotes por juego. 38.9 rebotes.
2: Ocho
1: rebotes puntos más. Claro, es dobles oportunidades. O sea, ahí está.
2: Se abría la.
1: Y bueno, el rating. Aquí hay una estadística bien interesante en el básquetbol. El rating ofensivo por cada 100 posesiones. Mario, el rating ofensivo y defensivo del calor. Hablemos primero del rating defensivo. El rating defensivo era por cada 100 posesiones, Mario.
2: Ofensivo.
1: Defensa. Por cada 100 posesiones, el calor recibía 107.8 puntos por juego, por cada 100 posesiones. ¿Qué significa eso? Cada posesión un punto, o sea, prácticamente, de hecho, 1.3, 1.2, claro, esa es la máxima.
2: ¿Y en qué lugar te ubicabas? No creo que en el...
1: No, en el último. en el último lugar, o sea, pero en esas posesiones, si tú hubieras bajado ese rating defensivo, por ejemplo, a 80, 90, peleabas, calificado. Peleabas. ¿Por qué? Porque tenías el porcentaje triple. De triples.
2: Sí, ofensiva, a defensiva, favor. No sé.
1: Ofensivamente el equipo tenía esa parte, ¿no? Entonces, ahora...
2: ¿107 puntos?
1: Sí, es mucho.
2: Es una barbaridad.
1: Por cada 100 posesiones. O sea, no significa que recibía 107 puntos. No. Pero su rating... defensivo.
2: Por lo
1: es
2: menos
1: ese.
2: Un punto te anotaba el rival cada vez que tenía la pelota. Y eso,
1: y eso
2: es una
1: significa
2: barbaridad.
1: En ofensiva defensiva un menos 4.5%. Ahora, por ejemplo, fíjate, tiros libres, Mario. El equipo no fue uno de los malos en tiros libres. No, los partidos también se ganan y se pierden en los tiros libres, en juegos apretados. El porcentaje de tiros libres fue del 69.8%. De efectividad. O sea, metían casi 7 de cada 10. Es muy poco para un equipo profesional. El promedio de un equipo profesional es del 82% de efectividad. Un buen equipo tirador de tiros libres. Un excelente es 90%.
2: No, bueno, es, por ciento, es líder. Es,
1: claro. ¿No?
2: Como el Shaq.
1: Como el Shaq. El mejor anotador en toda la temporada regular, Mario, Franz Fitzgerald King, 17.8 puntos por partido. Un buen jugador, 16.8 puntos por partido. Y creo que al final del día, ¿no? El calor deja en casa, porque esta es una liga de casa, con ese récord de 6 ganados, 8 perdidos, deja la calificación porque es tan bondadosa la Liga Nacional, entre comillas bondadosa, de que califican 12 de 14.
2: Mediocre.
1: Ahora, con todo esto...
2: ¿Cuántos?
1: 12 de 14. Sí, claro. O sea, no. O sea, tienes que... O sea, eres mediocre, el calor es mediocre...
2: Porque aspiró hasta el último partido.
1: Porque no pudo calificar, o sea... Pero si te das cuenta, su curva va en descendencia. Primer año, llega a semifinales, sorpresa.
2: Dejó buen sabor.
1: Segunda, se mete a play-in de rebanada de pastel, o sea, así
2: por la bondad.
1: Peleando la puerta, por la bondad de la liga. El tercer año del calor, no se califica.
2: y es una llamada de atención, insisto, no es con ojo los equipos profesionales, ojo, llega una molestia porque volteas a otras áreas y, o sea, el apoyo o no gubernamental, aquí no me pongan el pretexto, es que no llega el dinero, no, este es un equipo profesional y debe de dar resultados. Y ahí están los resultados, Tigres queda fuera, el calor queda fuera.
1: O malas temporadas.
2: Lo que le sigue. Lo que le sigue.
1: Omar, no puede... ¿Y dices que yo le tiro a tierra?
2: ¿A quién?
1: A los de.
2: Oh, bueno, estás viendo que, estás vámonos, viendo que el niño es rezongón y oye, le llamas vámonos, la atención.
1: Hoy juega los vaqueros de Dallas.
2: Su, contra T-Base.
1: Es un partido trampa, ojalá que gane los vaqueros.
2: Y si no.
1: Dices que sí perdí si toda sí, mi tranquilidad emocional.
2: Sí, se nota. Y te desquitas en otras fuentes periodísticas. Vámonos ya porque es jueves.
1: Gracias, Mario, si no se desquitan con nosotros.
2: Sí, buen día.
1: Gracias también a usted por el favor de su atención. Con esto llegamos al final de la primera emisión de Informativo Turquesa. Se quedan a continuación con Joana Maldonado en Denuncia Ciudadana a través de Radio Turquesa Peninsular. Radio Turquesa, la que manda. Mi nombre es Gerardo Reynoso. Le recuerdo, hay cosas que no se pueden evitar. Estar bien informados. Una de ellas, que tenga usted una excelente mañana de jueves.
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4: Son las 8 con 25 minutos.
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1: Muy buenos días, bienvenidas y bienvenidos. Iniciamos Denuncia Ciudadana a través de Radio Turquesa, la que manda. Por supuesto, nos enlazamos a todas las frecuencias de Radio Turquesa Peninsular en todo el estado de Quintana Roo. De norte a sur estamos presentes en todas las estaciones y también en las estaciones hermanas. Estamos en Turquesa Pop, Jajil FM para la capital del estado y el sur del estado, Radio Pash en la Riviera Maya. Gracias por acompañarnos en esta mañana, pues ya jueves 8 de octubre del año 2026. Gracias por acompañarnos. Y bueno, hoy estamos de fiesta. Quintana Roo está de fiesta, cumple 52 años desde su creación como Estado Libre y Soberano, el 8 de octubre de 1974, una fecha muy importante. Se publicó este decreto presidencial firmado por el entonces presidente Luis Echeverría, que elevó al territorio, que entonces era territorio de Quintana Roo, a categoría de Estado Libre y Soberano, eligiendo así un Congreso Constituyente un mes después, instalado el 25 de noviembre de ese año, y bueno, generando también lo que fue la primera Constitución unos meses más tarde. Entonces, hoy Quintana Roo está de fiesta, le celebramos y celebramos esta libertad y soberanía que tiene el Estado, que se rige bajo sus propias normas y reglas. Y por supuesto, bueno, pues estaremos atentos. Hay eventos programados desde la capital del estado para la conmemoración, pero nosotros a nuestra materia, aquí en Denuncia Ciudadana, hay información importante y hay datos que nos comparte la gente, que les agradecemos, por supuesto, siempre. El número de WhatsApp para que usted se contacte con nosotros en este espacio, que ya desde hace muchos, muchos años somos la voz fundamental, sobre todo de la ciudadanía, que a menudo tiene o es ignorada, desoída por los gobiernos, por las autoridades. 9981-269907 es el número que tenemos en la cabina de Denuncia Ciudadana, 9981-269907. Les recordamos siempre enviar su material fotográfico o video de lo que ustedes nos estén denunciando, ya sea un bache, una fuga, una luminaria que no enciende, alguna situación, basura acumulada, lo que sea. Necesitamos la ubicación GPS, la dirección por escrito completa, por favor, eso también es importante. Y también requerimos que nos mande fotografías y videos, porque así nos lo solicitan para mandar sus reportes. Es importante que usted nos mande la información completa. Saludo a Yasmín Bautista en la operación de este espacio, Jairo Ruiz a cargo del streaming. También estamos transmitiendo en Facebook a través de Denuncia Ciudadana Turquesa. Ivana Peláez ya atiende sus mensajes en las redes sociales y el WhatsApp. Y desde luego también recordarles que estamos en la plataforma, en la aplicación de Radio Turquesa. Usted la puede buscar en cualquiera de las plataformas de descarga y es gratuita, además es compatible con todas. Y también recordarles que estamos en todos lados a través de www.radioturquesa.fm. Perdón, nos estamos enlazando en un momento más a Yucatán, Campeche y Belice. Gracias también por acompañarnos. Estaremos presentando a lo largo de este día lluvias, ya cayó una aquí ligera aquí en Cancún, pero son las consecuencias del paso cercano, pero que no afectará de manera directa el huracán Isaías, ya categoría 1, así que hay que tener mucha precaución, maneje con cuidado. Insisto, solo habrá lluvias en la península de Yucatán. Comentábamos hace un rato, Yucatán no hay clases en algunos de sus municipios, en Campeche lo mismo, pero las afectaciones eventualmente ocurrirán aquí a partir de la tarde de este jueves, ya más fuerte y de manera directa, pero serán lluvias. Hay que tener mucha precaución, no es necesario hacer compras de pánico, ni mucho menos. Sí, prever, obviamente, si usted está revisando que no tiene garrafones de agua, vaya, de una vez es momento para irlos a comprar y prever todo ese tipo de cosas que de por sí deberíamos de tener siempre pendientes, ¿no? Pero bueno, no sé por qué, lo primero que se acaba, si usted se da cuenta, cuando hay una alerta como un fenómeno meteorológico como esos, se acaban los garrafones de agua en todos lados, y entonces pues, dice uno, pues pero uno lo debía haber previsto desde antes, ¿no? O sea, de por sí todos los días tomamos agua. Pero bueno, pasa así. Así que pendientes nada más con la información, como informes a través de los canales pertinentes, ¿no? Para evitar cualquier tema de emergencia. Hace unos días ocurrió, de hecho, el fin de semana, a través de redes sociales estuvo compartiendo un mensaje público que hacía la gobernadora Mara Lezama en 2024 y que alertaba sobre la cercanía de un huracán, y se compartió. Y personas así preguntaban, ¿y esto cuándo? ¿Dónde? Y lo compartían como si fuese actual, hasta que revisa las fechas, y obviamente es un video pasado, ¿no? Que no tenía efecto en este momento, pero que se compartió, y obviamente pues hay que estar muy pendientes, actualizar la información, en la información actualizada, y corroborar siempre, ¿no? Sobre lo que ocurre. Vámonos con los reportes que nos están mandando ya, muchísimas gracias a la gente que nos escribe, que nos escucha desde muy temprano, y bueno, Michelle, le voy a grabar un mensaje. Son los días miércoles, el doctor Tomás Rangel viene los días miércoles, recuerden que ese día tienen que mandar su fotografía, la fotografía de lo que ustedes deseen consultarle, lo que si usted está tomando algo, si tiene alguna afección anterior o alguna enfermedad que pueda incidir en lo que está ocurriendo, y también si está tomando ya algún tipo de medicación, eso es importante. Pero es los días miércoles, el doctor Tomás viene el miércoles. Gracias por conectarse con nosotros. Dice también de nueva cuenta, dice, hay un buen de basura ya aquí en la esquina, colocaron. Mira, a mí me parece que esa basura es hasta de la papelería, porque es basura como de empaques de es unicel, es cartón, son como empaques de aparatos, ¿no? Entonces, yo creo que ya hay que colocar una cámara. La vecina que está cerquita acá, Helen, que nos manda constantemente sus reportes sobre esta esquina, dice, ya hay mucha basura, lo voy a subir a redes sociales. Pues mientras no implique que continúe acusando al personal de la radio, pues todo está bien. Digo, porque yo no abrí mi televisión y la vine a tirar a la esquina de la radio. Hay un empaque de algún aparato electrónico. Hay cajas, cartón y hasta un empaque de Amazon por ahí tirado. Y eso, bueno, yo creo que lo que sería prudente pues es que ya solicitemos de nueva cuenta la intervención de la autoridad. Hay un cartel que dice no tirar basura y la advertencia, y la gente no lo respeta. Entonces, pues no sé si es del centro comercial, la gente del centro comercial o del supermercado que está aquí a un costado, o la de la papelería que está en la otra esquina, o del

y ahí pasa el camión de la basura. Usted es libre de subirlo a las redes sociales, como todos los ciudadanos, por supuesto. A ver, nos están compartiendo por acá un video a través de Facebook en el que dice que taxistas de taxi del aeropuerto de Cancún acosa a turista y que le quiere cobrar $250. Es bastante seria esta acusación, pero por ahí hay un video. Dice también por acá, ¿cómo puedo denunciar un abandono animal? Levanté ya un ticket de Chetcún, pero pues ya lleva tiempo y esto urge. Si nos comparten la información, yo creo que la podemos compartir también a través de las redes sociales de Denuncia Ciudadana para poder, pues justo, si ya hay un reporte. Lo que pasa es que Bienestar Animal tiene, sí, la respuesta es un poco lenta para para lo que se ofrece como tal, debido a que hay poco personal, hay poco espacio para resguardar a los animales, esa es la verdad, ¿no? Y entonces, por más que de pronto nos estén comentando que ya cambiaron de personal, de director, de directora y todo lo demás, la verdad es que mientras no mejore la infraestructura que tiene Bienestar Animal, porque la gente además ya denuncia más, ya se queja más, ya no cierra los ojos ante el maltrato animal o las injusticias, pues entonces pues no hay una solución también, ¿no? Y entonces ahí es cuando entran las asociaciones animalistas, que pues también requieren del apoyo de todas y de todos. Buenos días, Joana, estoy escuchando el programa y no ha pasado lo que comenté ayer, estoy pendiente. Excelente día a todo el staff de Radio Turquesa, un abrazo fuerte. A ver, ¿cuál es el mensaje de ayer? Estoy buscando, ¿qué dice acá? Con referencia a... Ok, es que es mensaje... Ah, ok, ya lo encontré. Joana, le comento que he trabajado en diferentes agencias de seguridad privada y me he percatado que muchas no cumplen con el IMSS, vacaciones, días festivos y algunas normas de las condiciones de trabajo. Lo comento porque lo he comprobado personalmente y no hay ninguna autoridad que realice operativo aleatorio para que se cumplan todas esas condiciones de trabajo y haya un justo salario para las jornadas laborales para que sean sancionados conforme a la ley y evitar la corrupción en dichas empresas. Se lo digo por experiencia, espero que exponga esto. Nos escribe Antonio, dice saludos, y también dice, bueno, el tema de las empresas de seguridad privada. Para empezar, ha habido varias evaluaciones que hace la Secretaría de Seguridad Pública porque tienen que tener una autorización y un permiso para funcionar como tal. En muchos casos, no tienen todas esas prestaciones que tú comentas, Antonio, pero además no tienen capacitación. Hay mucha gente que solo acude, solicita el empleo, se lo dan, al día siguiente ya la pusieron a cuidar, no sé, una institución que puede ser incluso riesgosa para su integridad física, ¿no? Y esto lo hemos compartido en varias ocasiones, incluso cuando vienen los abogados en materia laboral, les hacen pagar sus uniformes, y muchas de estas empresas están ligadas con personal, y hay investigaciones documentadas sobre esto, con ex policías, ex militares que vieron en este ámbito un mercado, y existe el mercado, pero no existe la garantía para estas personas que trabajan en seguridad privada, incluso esas que están en las puertas del Seguro Social o que están en el ISSSTE y que no dejan entrar y que la gente va y se pelea con ellos no cuentan con capacitación. Pagan sus uniformes, le retienen sus salarios, no tienen descansos, trabajan jornadas de 24 por 24 o incluso más. Y bueno, entre esta serie de irregularidades, nadie les pone un alto. También nos comparte que, en referencia a Huacán, el problema del agua comenzó desde hace años y, para variar, dejan las calles deplorables y a las mañanas no bombean. Es un problema de siempre. Él nos saluda desde la región 91 frente al sindicato de taxistas. Ahí está, listo, don Antonio, ya están sus comentarios. Y también nos saludan por acá, es un reporte, dice: en toda la región 105 en Tierra Maya no hay agua. Nos mandó ya la ubicación, es la región 105, manzana 103, en el retorno o retorno humo. Pasamos ese reporte. Nada más actualícenos porque ese reporte nos lo mandó

0: ayer por la tarde para saber si ya hay agua. Hay muchos reportes, ayer lo compartíamos, en un montón de lugares en donde no hay agua potable en este momento. Nos señalaban, antes de que llegara el doctor Tomás Rangel, estábamos platicando sobre ese tema, que están cobrando las pipas de agua en 800 pesos, nadie puede regular o nadie se ha atrevido a regular, porque hubo reformas, usted recordará, para regular el costo de las grúas, que nadie respeta, eso también es cierto, pero ningún diputado o diputada que nos digan ahorita en sus informes legislativos, por ejemplo, ningún diputado o diputada los han dicho propuestas como esta, ¿no? Por ejemplo, regular el servicio de las pipas, que no se excedan de tanto, de tal precio, que no abusen de la necesidad del consumidor, porque al final pues es una necesidad pues prioritaria en muchos hogares, ¿no? El tener agua potable, el tener acceso al agua para la higiene, para la preparación de los alimentos, etcétera, etcétera. Y que bueno, viene al tema porque ayer nos reportaban hasta 800 pesos cobra una pipa solo por llenar el tinaco. ¿No crees que te va a dejar ahí el agua? No, por llenar un tinaco. Y eso bastante alto, es un precio que no deberíamos de pagar porque encima se paga el precio del recibo de luz, del recibo de agua, normal, ¿no? Y bueno, reporte ciudadano, nos reporta vecinos que desde hace más de 2 meses han estado solicitando una brigada de descacharrización y limpieza. Esto es en la Supermanzana 50, en la calle del Oltún, en Manzana 69, entre Tepich y Nachicocom. Sin embargo, hasta el momento, pues no les atienden. Señalan que la acumulación de desechos en esta zona, pues ya generó un punto que podría convertirse en un basurero clandestino, que yo diría que no están a punto. Ya es un basurero clandestino y solicitan el apoyo de las autoridades correspondientes para dar seguimiento y atender. Publicamos ayer la información a través de Facebook en Denuncia Ciudadana para que usted también lo pueda ver desde este lugar, también las publicaciones que nos hace llegar la gente, estas denuncias, para que la autoridad atienda. Esto no es una intención de un basurero clandestino, es un basurero clandestino que hay como en muchos lugares y que, bueno, ojalá que la autoridad resuelva, responda. Entendemos que en este momento, servicios públicos y varias áreas del ayuntamiento estén ocupadas porque, ante todo, hay que limpiar las alcantarillas que están saturadas. ¿Saben de qué están saturadas? De basura, claro. ¿Y esa basura cómo llegó ahí? Volando, posiblemente llegó volando. Llegó por obra del Espíritu Santo, pues tampoco. Es el hombre, los ciudadanos, los vecinos, quienes hacen pues va el uso de los residuos, no los llevan en bolsas a los basureros, sino que ahí la riegan. Son las personas que pasan por los basureros de los fraccionamientos o de las casas revisando y abren las bolsas. Sí, también son los perritos callejeros que tienen hambre, pero en gran medida es porque ay, la bolsa está muy chiquita, pero no alcanza a cerrar, pues hazle como quieras y se va a la mitad de la basura afuera. Es porque la basura pasó el lunes en la mañana y la están sacando el lunes en la noche y va a pasar hasta el miércoles y ahí permanece en la calle. Es por todas esas cosas, por la gente que se baja del transporte y avienta la basura a la calle o porque saca la manita del carro para tirar latas y para tirar. Eso es lo que provoca. Y no es ninguna mentira, usted puede revisarlas o acercarse cuando están limpiando alguna alcantarilla a los trabajadores del ayuntamiento y va a ver que lo que sale es pura basura de las alcantarillas. Y ese es el problema, ese es lo que tiene tapado las alcantarillas y lo que provoca en muchos casos las inundaciones y los encharcamientos. Y hoy va a estar lloviendo más por la tarde y seguramente nos vamos a encontrar con las mismas calles de siempre encharcadas, que es también donde se concentra la basura. Dice, por acá nos pueden ayudar con un servicio social, es una placa delantera por las lluvias, se me extravió por Laquín, Las Palmas y Las Palmas, ahí está, la placa delantera que están buscando es de Quintana Roo, TA4783P. TA4783P, por ahí por la Alaquín. Si usted la encontró, es difícil saber a qué altura del Alaquín, ¿no? Y es una avenida grande, pero si usted de repente le encontró por ahí. También la Dirección de Tránsito publicó un listado de placas que tienen en sus oficinas, que podría ser que también pudieran estar por ahí. Así que la sugerencia también es ir, si por algún motivo perdiste tu placa, invita a la Dirección de Tránsito para verificar si se encuentra bajo resguardo en horarios de atención de lunes a viernes de 8 de la mañana a 3 de la tarde y sábados de 8 de la mañana al mediodía, con la documentación. ¿Qué documentación tiene que presentar para reclamar su placa? Es la copia de la tarjeta de circulación y presentar también una carta poder, bueno, en caso de que no sea el propietario, la credencial del Instituto Nacional Electoral y acreditar con la factura o carta factura la propiedad del vehículo. Esto es ahí en la Dirección de Tránsito. Yo más bien diría que con la tarjeta de circulación y una identificación sería pues justo lo necesario para poder decir son mis placas, porque ahí está el número. Además, las tarjetas de circulación de este año ya son impresas en plástico, ya no hay mucho tema ahí de que no sea, pues, y está la placa claramente impresa. Entonces, hay varias placas, pero lo importante es acudir directamente para conocer, para saber si están ahí. En redes sociales también hay muchas publicaciones. En Denuncia Ciudadana Turquesa, en Facebook también hicimos una publicación, pues, de alguna manera colectiva. Y bueno, ahí está. Las agencias de seguridad privada, dice, lo acabo de escuchar, solo faltó lo de las agencias de seguridad privada. No, entonces no lo estaba escuchando bien, porque fue el primer comentario que leí. Incluso comenté que hay varias irregularidades en este tipo de empresas. Pero bueno, ahí está, Toño, para que nos pongas más atención. Andas reclamando y míralo. Bueno, en la 107 para eso Maya no hay agua. Y hoy cuando salí al trabajo vi que estaban revisando los medidores de agua. O sea, ya no les van a mandar el recibo, dice Carlos, pero por lo pronto no hay agua. El Paraíso Maya es otra de las denuncias que nos hacen esta mañana. Buenas tardes, ¿me pueden apoyar? Sigo buscando mi placa. Es una placa de Chiapas. DB es la placa delantera, 1365J. Es una placa de Chiapas. Si usted por ahí la encontró, es color blanco con unas letras rositas, DB1365J. Y no está de más recordarle a la gente que amarre bien, que ajuste bien sus placas, que revise. En este momento es el momento indicado para hacerlo. Se los recomiendo de verdad. El tema va mucho más allá de solo ir el tiempo o el dinero. Son incluso, pues, pueden ser días para que usted esté ahí en el trámite de las placas. Por eso es importante que haga los ajustes correspondientes, de verdad, en su vehículo. Revise, siempre es nuestra obligación, les digo, porque son cosas que debemos regularmente estar haciendo y que no hacemos hasta que, pues, ya viene, ya vienen las consecuencias, ¿no? O porque ya estamos dentro de la situación. Estoy buscando el documento que hice eso con los costos actualizados sobre lo de las placas, porque sí es importante que usted lo tenga bien a la mano, todos esos datos, cuánto le cobran, y usted se convenza por sí mismo que debe de ajustar sus placas, revise los tornillos, que estén bien, y por ahí está como algo temblorino, ¿no? Pues póngales un cinturón plástico para poderlo ajustar y pues que no vaya a ocurrir este tipo de situación, ¿no? Y ya encontré el documento en el que puse todos los datos. Pues de todo va a empezar en el Servicio de Administración Tributaria, donde va a tener que ir a pagar sus placas nuevas. Pero el primer paso es ir a la Dirección de Tránsito, y esto aplica en todos los municipios. Regularmente, por este trámite, son 3 unidades de medida y actualización, 3 UMAS, lo que equivale a 3 UMAS. Y va siendo más o menos 352 pesos por obtener lo que es, primero, la constancia de no infracción. Y ese es un requisito para poder ir al siguiente paso, que es acudir a la Fiscalía General del Estado, ahí en cualquiera de las oficinas o representaciones, para iniciar el trámite o levantar el acta de extravío. Pero para eso tendrá que llevar la constancia de no infracción. ¿Cuánto cuesta este trámite en la Fiscalía General del Estado para obtener el acta de denuncia por extravío? 10 UMAS. es decir, 1173 pesos. Súmale. Y bueno, si usted no encuentra estos documentos, tendrá que llevar el acta de denuncia, identificación, comprobante de registro estatal de contribuyentes, ya con estos documentos, perdón, a la oficina del SATQ, y el comprobante de domicilio reciente, la tarjeta de circulación, la placa restante, todo esto, la factura o documento que acredite ser el propietario de del vehículo, y todo esto, no se terminó de pagar. Va a tener que pagar 176 pesos por concepto de baja de la placa por extravío y añádale 1668 pesos para recibir las nuevas placas de automóvil. En caso de vehículos, 650 pesos para motocicletas, y si usted no había pagado este año el reemplacamiento y la tarjeta de circulación, pues se va a tener que poner al día. O esperarse, porque acuérdense que viene diciembre. Ahorita hay muchos operativos de tránsito por todas partes, así que muy pendientes con esa situación. Tenemos que despedirnos, esto es Denuncia Ciudadana, a través de Radio Turquesa, desde luego la que manda. Les recuerdo el número 9981269907, el número de WhatsApp que se mantiene abierto para sus mensajes, para sus denuncias. Gracias por acompañarnos. Siga, por favor, con la programación de Radio Turquesa Peninsular. Viene Heller Casanovias y La Botana.
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1: Son las 8:55 minutos.
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1: Son las 9 con un minuto.
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0: 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Yo soy Nancy Burelo y te doy la más cordial bienvenida a una sesión espantosa de terapia de corazón. 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Y por supuesto, si tú ya vas camino a la oficina y dices, oye, quiero seguir el chismecito de lo que viene ahora, www.turquesapop.fm. Y si eres chismosito de lo que sucede cuando nos vamos a corte, sígueme en TikTok, estoy en una transmisión en vivo a través de Nan Burelo. Oigan, pues ya estamos en octubre y de aquí hasta las 10 de la mañana vamos a estar dándonos un clavadito por historias macabras. Y dicen por aquí, ¡ay, ahí vas con tus cosas! ¡Sí, ahí voy con mis cosas! Porque ¿sabes qué? El público también pide terror, pide leyenda. ¿Vale? Oigan, y también de una vez les aviso que a partir de las 10 de la mañana vamos a estar retomando terapia de corazón en el mood. Terapia de corazón. Vamos a hablar sobre la disciplina, sobre el wellness con la coach Dina Regil, maravillosa coach de Pilates. Para aquellos que dicen, ay, no, Pilates, no sé qué, van a ver cómo nos deja todos chuecos en el buen sentido. Y pues Carlos está aquí conmigo, que no ha agarrado el micrófono todavía, pero lo va a agarrar, porque lo que hacemos cuando nos ponemos con nuestras terapias de conspiración y de terror es platicar de leyendas, anécdotas, teorías de conspiración. Las vamos comentando y de hecho a través de quienes nos están escuchando y viendo en TikTok y en WhatsApp, chacoteamos al respecto. El WhatsApp directo en cabina es 9981-964003. Aquí puedes mandar tus amables comentarios. Y aquí pues vamos a estar platicándolos. ¿Qué leyendas se saben? En México está la Llorona, está la Planchada. ¿Por qué siempre son mujeres? Carlos, agarra tu micrófono y despotrica. ¿Por qué siempre las malvadas en las historias, en las leyendas, son mujeres? Aquí Carlos tiene a su niña en la cabina, ya lo hemos dicho. Mujeres, espíritus chocarreros. Somos muy vengativas, que desde el más allá queremos regresar. ¿Por qué somos mujeres? Bueno, ¿por qué son mujeres siempre?
1: ¿Será porque tienen el aura más fuerte?
0: El aura más fuerte, puede ser. Porque, por ejemplo, la Planchada. ¿Tú has escuchado sobre la Planchada? La enfermera esta que es como, ay, se me olvidó el término, pero ayuda a los pacientes a transitar. ¿Cómo se dice? ¿Transferir? No, pero si quieren transferirme algo al
1: cuenta. Unos 100 pesitos,
0: no hombre, 100,000 pesotes. No, que les ayude en su transición hacia el más allá. Dice, por ejemplo, la Planchada. Yo ya había escuchado esta historia y les voy a contar en dónde, pero les voy a dar una breve intro. Una enfermera que sigue trabajando después de muerta. Esa es la Planchada. Cuentan que en un hospital, aquí dice, de la Ciudad de México, pero yo esta historia me la sabía, que en un hospital de Monterrey, y hubo alguien que me dijo que en un hospital de Ciudad Juárez. Ustedes, la leyenda, la historia de la Planchada, esta enfermera que trabaja aún después de muerta, ¿en qué ciudad? ¿En qué ciudad les tocó? Y aquí estoy también empezando a leer en TikTok, Alonso, ahorita vamos a leer lo que nos estás comentando. Pero dice, cuentan que en un hospital de México, hace muchos, muchos, muchos años, trabajaba una enfermera a la que todos conocían como la Planchada. Era amable con los pacientes, cuidadosa con los medicamentos y tan delicada que algunos enfermos aseguraban que cuando ella estaba de guardia, podían dormir tranquilos. ¿Por qué la Planchada? Pues porque nadie recuerda o recordaba haberla visto con el uniforme arrugado. Tómenla, así nomás. Pero había algo extraño en la Planchada. Nunca hablaba de su vida personal, no tenía amigos entre sus compañeros. Y cuando alguien le preguntaba dónde vivía, simplemente sonreía y cambiaba de tema. Una noche ingresó al hospital un paciente con fiebre muy alta. El hombre llevaba horas delirando y el médico había advertido que necesitaba vigilancia constante. Cerca de la medianoche, una enfermera entró a su habitación. Tranquilo, ya estoy aquí. Tómese esto y trate de dormir. El paciente obedeció. La mujer le acomodó las sábanas, le revisó la temperatura y salió sin hacer ruido. A la mañana siguiente, el enfermo estaba mucho mejor. Cuando el médico le preguntó quién lo había atendido durante la noche, respondió: pues la enfermera de blanco. ¿La enfermera de blanco? Sí, la que parece recién salida de una ceremonia. Es un ángel, doctor. El médico frunció el ceño. ¿La planchada? Pero ella no trabaja para este turno. El paciente insistió en que ella había estado ahí. Incluso la describió con su rostro perfecto, uniforme, etc. El médico no quiso asustarlo, pero decidió revisar los registros de guardia. Acuérdense que estamos hablando de los años 40-50. No había ninguna enfermera asignada a esa habitación. Días después, otro paciente contó exactamente lo mismo y luego otro, y todos describían a la misma mujer impecable, silenciosa y extraordinariamente amable. Hasta que una noche, un joven internado por un accidente despertó y vio a la enfermera junto a su cama. ¿Cómo se llama usted?, le preguntó. Ella lo miró con una sonrisa triste. Eso ya no importa. ¿Por qué dice eso? La mujer le acomodó las sábanas y respondió: porque llevo muchos años aquí. El joven quiso preguntarle más, pero en ese instante escuchó pasos en el pasillo. Otra enfermera entró a la habitación y encendió la luz. La mujer de blanco había desaparecido. Al día siguiente, este joven investigó el chismecito con un camillero y fue entonces cuando escuchó la versión que circulaba entre los trabajadores. Aquella enfermera había muerto años atrás, después de una tragedia personal. Algunas versiones dicen que murió de amor, otras que falló durante una epidemia, pero desde entonces, supuestamente su espíritu recorría los pasillos del hospital atendiendo a quienes necesitaban ayuda. ¡Pum! 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Oigan, yo me sé esta historia de la planchada, pero más bien que es como el ángel de la muerte. Que si llega la planchada a visitarte es que ya pelas gallo. ¿Tú te la sabías esta, Carlos? ¿Esta historia?
1: Sí, me ha pasado. Me pasó la última vez que me operaron. Ajá, pero no sabía que se llamaba así.
0: Bueno, le dice, digo, más bien, a lo mejor era otra enfermera. Porque la planchada es porque está muy pulcra ella, muy de blanco, uniforme perfecto.
1: Pues esta muchacha que me atendió a mí...
0: muy guapetona era, ¿verdad? Muy guapa, me acuerdo que eso me lo dijiste.
1: Pero se veía como si fuera una señora, la verdad, muy bonita, pero nunca le vi el rostro. Me pasó en la madrugada que me desperté. Fue una operación que tuve hace aproximadamente unos 7 años. Pues después de la operación me desperté en la madrugada con dolor. Pero entró esta muchacha, bueno, muchacha señora, pues se veía muy bonita. Pero no traía ningún rasgo, como si tuviera el uniforme del IMSS. Porque se veía como que, ¿cómo se dice la palabra?
0: Se veía muy, ¿cómo decirlo? Muy ricky cookie para ser enfermera de IMSS, ¿o qué?
1: Bueno, sí.
0: ¡Hala!
1: Y aparte se sentía como que el, es que no sé cómo decirlo, el ambiente se sentía como que pesado.
0: Ok.
1: Pero nunca te imaginas que pues sea un fantasma.
0: Pues no, tú dices, la enfermera viene a atenderme.
1: Es exacto. Más que nada porque cuando amaneció, entraron los chicos que creo que se le llaman los del primer turno, pero los que hacen como que pasillo, creo que le dicen, los que empiezan a ver si los pacientes están bien cuando amanece y si uno está vivo, ¿no? Me imagino. Pero a la chica que a mí me tocó, yo le comenté que en la noche había una enfermera que entró y nos empezó como que a revisar. Pasaba cama por cama, pero no hablaba, solo se quedaba viendo. Pero nunca pensé que sea la
0: Pero planchada. Te tocó, o sea, ¿recuerdas que no se checó tus signos vitales, te dijo algo?
1: A mí no.
0: Ah, a ti no.
1: A mí no, nada más se quedó viendo hacia la cama. Y así como que con otros que estaban durmiendo sí se acercaba. No logré ver que si los tocaba. Nada más se acercaba al lado de ellos. Pero a mí sí se me hizo algo así como que normal, ¿no? Porque 2 días anteriores, yo estuve aproximadamente una semana en el hospital porque me tenían que operar, pero cada vez que tenía que ingresar a cirugía, llegaba otra persona con, pues, más de urgencia, ¿no? Entonces a mí no me lograban meter.
0: Ah, ok, iban aplazando tu cirugía.
1: Exactamente, tuve una semana ahí y nunca me había tocado esta chica. Hasta que llegó el día después de mi operación que apareció. Pero imagínate que sea así como el que dices tú, el ángel de la muerte.
0: ¡Ah, su madre! Pues mira, ¡ah, se me fue! ¡Ah, me les... ¡Ay, el ángel de la muerte! Y casi me ahogo con mi saliva, ¿no?
1: Otra vez.
0: No, otra vez. No sé modular mi saliva, oigan. Oye, pero entonces saliste vivo, ¿no era contigo?
1: Exacto, no era conmigo, pero sí se me hizo muy extraño porque yo le comenté a la chica que llega en la mañana, a los que hacen el primer turno, le comenté que había una muchacha que nunca había visto. Porque como ya llevaba una semana, ya había hecho amigos ahí, ¿no?
0: Sí, ya ubicabas el movimiento.
1: Exacto, y como la mayoría eran como practicantes, por ejemplo, conmigo habían dos chicas y con los demás igual eran otras chicas porque creo que había muchas enfermeras y como que cada paciente tenía dos. Pero a esta chica nunca la había visto hasta después que me operaron.
0: ¿Y no la volviste a ver estando en el hospital, en tu recuperación ni nada?
1: Realmente no, porque ese mismo día, después que me operaron, al día siguiente me dieron de alta. Entonces ya no supe nada, pero sí era algo incómodo ese momento.
0: Oigan, yo necesito... Sí, este limón. Saludos, don Limón. Ya deja de estar de argüendero. Sé positivo. Necesitas meditar, necesitas a Dios en tu vida. Oigan, ¿qué les ha pasado? ¿Les han pasado cosas extrañas en la vida? Compartan con nosotros a través del 9981-964003 o a través del TikTok que estoy haciendo en vivo, @nanburelo. Vamos a un corte y regresamos con más historias de terror.
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3: Son las 9:22.
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0: Regresamos con Terapia de Corazón y se está poniendo bueno el chismecito en TikTok. A la gente le gustan estos temas y más terror les da hablar de disciplina, que es lo que vamos a hablar a partir de las 10 de la mañana, así que quédense. Pero, por ejemplo, aquí estoy leyendo que, por ejemplo, dicen, después de la muerte hay reencarnación. Nos dice Jos, que él es budista. Dice por aquí Alonso, la disciplina da más miedo que las historias de la planchada. Aquí por nos confiesa Max que de maldad. De morrillo era pura maldad. Otros dicen que todo esto no existe, que aman las historias, que qué chido empezar el día con historias de terror. ¡Claro! Y más en este mes, ¿no? También hay muchas historias de terror que tienen que ver con los ex, ¿no? Con el que no debe ser mencionado. Pero bueno, ya pasamos a la historia de terror de la planchada y por aquí me mandaron una que dice, a ver, que es la mujer que bailaba con el diablo. Esa sí no me la sé. Vamos a leerlo. Me dice Nancy, en los pueblos antiguos de México se cuenta una historia de fiestas que parecían normales. Cállate, tú fuiste a una fiesta que estaba rara, Carlos. Tú me contaste algo de una fiesta.
1: Ay, sí.
0: Ahorita a lo mejor era la de esta cosa, pero bueno. Va de nuevo. Nancy, en los pueblos antiguos de México se cuentan historias de fiestas que parecían normales hasta que alguien cometía el error de mirar demasiado de cerca. Esta leyenda en particular habla de un baile celebrado en una hacienda, una noche en que la música se escuchaba a kilómetros de distancia. La fiesta llena de jóvenes, de comerciantes, vaya, de la gente del pueblo. De hecho, gente que también había viajado de distintos pueblos. Había velas encendidas, mesas con comida y músicos que tocaban sin descanso. Entre los invitados apareció una mujer desconocida. Llevaba un vestido rojo oscuro, el cabello recogido y una sonrisa que parecía iluminar el salón. Nadie sabía de dónde venía, pero todos querían bailar con ella. Uno tras otro, los hombres se acercaban a invitarla. Ella aceptaba con una condición. Bailaré contigo, pero no puedes soltarme hasta que termine la música. El primero aceptó. Bailaron durante varios minutos y cuando terminó la pieza, el hombre se apartó de ella con una sonrisa, pero al mirar sus manos, descubrió unas marcas oscuras alrededor de sus muñecas, como si alguien lo hubiera sujetado con mucha fuerza. El segundo hombre bailó con ella y terminó mareado, sudando y sin recordar cómo había llegado al salón. El tercero salió de la pista pálido, asegurando que durante el baile había escuchado una voz que le susurraba su nombre al oído. Nadie prestaba atención a esto, la música seguía y la mujer seguía bailando, hasta que un joven llamado Gabriel decidió invitarla. Este chico era conocido por su valentía y por no creer en supersticiones. Cuando sus amigos intentaron detenerlo, se rió de ellos. Esa mujer no es un fantasma, porque ya corrían los rumores de que era un fantasma. Así que se acercó, le extendió la mano y la invitó a bailar. Ella sonrió. ¿Seguro quieres bailar conmigo? Y él le contestó. Toda la noche, si hace falta. La mujer inclinó la cabeza y le dijo. Recuerda tu promesa. No puedes soltarme hasta que termine la música. Comenzaron a bailar. Al principio este chico se sintió el hombre más afortunado del mundo porque la mujer se movía con gracia, elegancia, bla, bla, bla, bla. Pero poco a poco el salón empezó a sentirse más caliente. Y no era por el perreo intenso. Gabriel intentó detenerse y le dijo, necesito descansar. Ella apretó su mano y le dijo, todavía no termina la música. Él trató de soltarse, pero sintió que los dedos de la mujer estaban helados y que su mano parecía una tenaza. Miró a los músicos, seguían tocando, aunque ninguno parecía respirar. Las velas comenzaron a apagarse una por una. Gabriel bajó la mirada hacia los pies de su compañera y entonces lo vio. Debajo del vestido no había zapatos. Había pezuñas. El joven intentó gritar, pero la mujer lo acercó a su rostro y le dijo, «Te dije que no me soltaras». En ese momento un fuerte viento atravesó el salón, las puertas se cerraron de golpe y las llamas de las velas se volvieron azules. Los invitados vieron cómo la mujer arrastraba a este chico una danza cada vez más rápida. Él intentaba escapar, pero sus pies seguían moviéndose al ritmo de la música. De pronto, la mujer lanzó una carcajada y desapareció. Cuando los asistentes recuperaron el aliento ante lo que acababa de pasar, encontraron a este chico tirado en el centro de la pista, con la ropa desgarrada y las manos cubiertas de marcas oscuras. Sobre el suelo habían huellas que no parecían humanas. Este chico sobrevivió, pero según las versiones nunca volvió a ser el mismo. Pasó el resto de su vida como huido. Los ancianos de los pueblos aseguran que la mujer era el diablo disfrazado, que acudía a las fiestas para tentar a quienes se creían demasiado inteligentes como para caer en trampas. ¡Qué susto! ¿Qué? No vi la seña, Carlos. ¡Ah, corte! ¡Vámonos a corte! ¡Regresamos! Esto es Terapia de Corazón Siniestra.
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2: Son las 9:31.
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0: Estamos de regreso en Terapia de Corazón. Esta primera hora estamos enfocados en historias de terror, en leyendas, porque, ¿por qué no? ¿No? Es el mes ideal para eso y ya saben ustedes que instauramos esta sección de terapias de conspiración y de terror. Y entonces nos encanta echar el chale en ese sentido. Antes de irnos al corte, habíamos platicado de una historia que me mandaron, que en un pueblo hay una fiesta medio locochona y que se aparece el diablo, pero Carlos nos había contado alguna vez, o me contaste a mí, algo que te pasó en un pueblo, en una fiesta también.
1: ¿Sí?
0: ¿O no? ¿Estás preguntando o me estás afirmando?
1: Es que sí, sí fue algo...
0: A ver, cuéntanos.
1: Fue una experiencia...
0: Haz lo tuyo, Carlos.
1: Fue una experiencia no tan buena.
0: Bueno, pero aquí estás vivo todavía, hombre, malo que te hubiera llevado el diablo o algo.
1: No, pero fue casi, casi...
0: A ver, pues cuéntale a la gente, para eso vive la gente, para el chile. Va, fue Carlos, es tu momento, dice Max.
1: Fue exactamente en una boda en Nicolás Bravo.
0: Es aquí en el sur de Quintana Roo.
1: Es aquí al sur de Quintana Roo, okay. Casi llegando para, creo que desviación Tabasco. Pero sí, fue una boda de un familiar y sucedieron cosas extrañas. Pero en ese pueblo, es un pueblito, pasan cosas extrañas. En la noche se escuchan muchos gritos, obviamente como que si fueran aullidos. Incluso en la parte más alta, pues sí, te pasa... Es como un tipo cerro, pero se ven como que como a medio kilómetro desde ese cerro logras ver como que, ¿cómo se le puede decir? Casitas abandonadas.
0: Okay.
1: Y tienen como que una leyenda que esas casitas son de los aluches o de los duendes.
0: Es que por acá el tema de los,
1: cerca, sí.
0: Los aluches, los duendes. Ay, que estoy empujando. Ya, pero a ver, no, por tu cuenta, ¿Qué pasó? ¿Qué pasó?
1: Nos asustaron en plena fiesta.
0: ¿Llegó alguien a impedir la boda o qué?
1: No fue exactamente. Ya después de haber pasado la ceremonia, pues todos nos fuimos al local del evento, pero...
0: la ceremonia religiosa, que fue en una iglesia, capilla, y de ahí se fueron a un salón al bailongo.
1: Exacto, okay. Es que en el pueblito se dice diferente el nombre. Es como el lugar donde llegaban a ser como que un tipo bodega, llegaban los camiones de las ciudades y ahí intercambiaban como que los productos.
0: Okay.
1: Y ese lugar era como el que principal hace muchos años. Ahorita ya está como cerrado y todavía lo siguen rentando como un salón de fiestas, porque es muy grande. Pero en ese entonces, te estoy hablando de unos 10, 11 años que fue que sucedió. Yo estaba más pequeño, obviamente. Pero como está básicamente saliendo del pueblo... Sí, sí, sí tiene mucho monte pegado.
0: ¡Ajá, y luego!
1: Es que te tengo que contar primero el ambiente, ¿no? Porque
0: bueno,
1: es importante.
0: Bueno, ponernos en el mood, pues ponle musiquita y... para que nos pongamos en ambiente. Bueno, okay. ¿Y luego?
1: Aparecieron duendecitos en la fiesta. Pero es que no sé cómo explicártelo. Muchos no me creyeron a mí. Porque pues era muy pequeño, pero yo logré ver con mi hermano a los duendes.
0: ¿Cómo eran?
1: Eran no transparentes, pero se veían blancos, como unos 80 centímetros. Okay. No se lograba ver como ropa, pero sí se lograba ver como si fueran personas. No es muy difícil explicarlo.
0: ¿Pero qué hacían ahí? ¿Qué hacían ahí?
1: Estaban alrededor de un pozo. Es que durante la fiesta yo me sentí incómodo por la ropa y decidí irme a cambiar. Entonces, a la vuelta de ese lugar, estaba la casa del familiar de mi papá.
0: Okay.
1: Entonces, durante la fiesta, pues, como no me sentía cómodo, me fui con mi hermanito. Y pues, en ese entonces, pues no pasaba nada en el pueblo, ¿no? No había como que problemas que te vayas solo. Entonces, pues, al irme a cambiar, al cruzar una esquina con otra, en los pueblos, hasta ahorita, los postes de luz están en cada esquina. Entonces, solo ves la luz en la esquina y a mitad de la calle se ve oscuro. Entonces, cuando nosotros llegamos a la segunda mitad, había un pozo. Mi hermano fue el primero que vio a los bichitos, se podría decir. Es que hay dos... hay dos puntos importantes, porque unos dicen que son duendes y otros dicen que son aluches. Aquí nosotros a la mayoría de los duendes le decimos aluches.
0: Es que sí, ¿no? Dependiendo de la entidad geográfica en la que estés, a estos mismos personajes les puedes decir aluches, les puedes decir duendes. También se confunden mucho con los trolls.
1: Con los trolls.
0: ¿Trolls?

0: Pues obviamente nos asustamos y al ver que estaban estos bichitos, yo cargué a mi hermano y me fui corriendo hacia la camioneta. Entonces, como mi papá traía una camioneta que tenía el botón de como de alarma, cuando tú apretabas ese botón, la camioneta prendía todas las luces y pues se abría lo que es la parte de las puertas. Obviamente cuando vimos eso, yo lo apreté y salí corriendo hacia la camioneta y ya estando ahí nos encerramos. Pero regresamos a la fiesta. Obviamente, yo aprendí a manejar carro desde pequeño y obviamente me llevé el carro. No tenía problemas porque mi papá me daba el permiso, ¿no?
1: No,
0: Yo ya estaba
1: estaba, y estaban
0: autorizado.
1: a una esquina, tampoco era como que ahí se va a venir toda la
0: Exacto.
1: carretera.
0: Entonces que me llevé la camioneta a la fiesta y pues mi papá se le hizo extraño y pues ya fue que nos preguntó qué había pasado, ¿no? Como para que yo me llevara la camioneta.
1: Oye, ¿y no pudieron haber sido unos tlacuaches ahí hechos bola y los vieron mal en su imaginación de
0: No,
1: niños o algo
0: no.
1: así?
0: Mira, ahorita tengo 30 años y puedo perjurar que sí eran aluches.
1: ¿Sí?
0: Porque sí, nunca había pasado una situación como esta y sí, básicamente sí sé. Hasta me quedo erizo nada más de contarte. Y yo lo vi.
1: Obviamente te dio mucho miedo, no es como que hay niños que o personas que cuentan que cuando ven un duende, una aluche, algo así les da como curiosidad porque los llaman, ¿no? Porque muchas de las leyendas que hay en torno a los aluches y a los duendes es que se quieren llevar a los niños, ¿no? Que se los llevan al monte y los pierden. Pero ustedes dijeron, "Ah, yo no voy a investigar, agarro el carro y vámonos."
0: No, que voy a investigar. Imagínate, llevaba a mi hermanito. Lo que yo hice es cargarlo y vámonos. No me voy a quedar a investigar qué es lo que pasó. Bueno, cuando llegamos a la fiesta, le comentamos a mi papá qué es lo que pasó. Y como estábamos nosotros en la mesa de los novios, porque eran familiares, la tía de mi papá fue que nos dijo que si se nos aparecieron es porque ellos nos querían mostrar un tesoro. Porque ellos tenían como que la. Es que no sé cómo decirlo. La creencia de que cuando estos bichitos se te aparecen es porque te van a dar un tesoro. Entonces esta persona quería que la lleváramos hacia el pozo, porque dice que ahí podría haber oro. Y no, nosotros no accedimos en ese momento. Obviamente, pues nunca habíamos pasado por eso.
1: Pero es que, ¿sabes qué? Yo también he escuchado muchas historias de que si llega una entidad y te muestra dónde está el oro, también te quedas como en un contrato no dicho con esa entidad y tienes que, como que le pertenece tu alma, por decirlo así, a esa entidad.
0: Sí, eso no lo había escuchado.
1: Yo sí,
0: Por ejemplo,
1: ¿ustedes?
0: aquí en la región, cuando son casos de aluches o de duendes, ellos te pierden. Ellos te pierden en el, pues básicamente en el monte, o dependiendo el lugar, porque allá en Nicolás Bravo hay todavía estructuras tipo pirámides de Chichén Itzá, que sí no puedes entrar a esos lugares porque tienen dueño. Bueno, a mí me han criado de esa forma de respetar ese tipo de cosas porque no son un juego. Y pues obviamente como venimos con esa crianza, pues al ver eso, pues tampoco, así como que vamos a averiguar, ¿no? Vamos a acercarnos o tocarlos. Pero te digo, estaba todavía muy joven cuando me sucedió y sé lo que vi. Obviamente, pues la mayoría no lo cree y lo sigo contando, pero nadie lo cree.
1: Qué fuerte. ¿A ustedes qué les ha pasado? ¿Y les han dicho así como, ay, no, mentiroso, tú no so o bueno, más bien, no el tema de mentiroso, sino de, no, te imaginaste lo que viste, no era eso, no sé, ¿les ha pasado? Porque también uno dice que siendo pequeños puedes imaginarte muchas cosas y que la gente o los adultos te lo dicen así para que no tengas para que no sigas teniendo ese miedo. Por aquí tenemos a El Miedo No Anda en Burro, nos saludan en TikTok. Ustedes, a ver, con ese nombre seguro tienen historias, ¿no? A ver, de otras historias de terror que tengo por acá. A ver, yo les iba a contar, ah, sí, precisamente me acuerdo. Creo que ya lo he contado por aquí, pero bueno, si ya lo saben, se la vuelven a escuchar. Alguna vez estando en Mérida, una amiga, otro individuo X llamaremos, íbamos a ir a cenar, a Progreso, no sé qué, la. Para los que no estén tan familiarizados con la zona de Mérida y alrededores, hay muchos, muchos pueblitos muy cerca de Mérida. Te estoy hablando de que a 15 minutos que te vas por una brecha, sales a un pueblito, ¿no? Entonces estábamos muele y muele al individuo el innombrable de esas épocas, mi amiga y yo de, ay, sí.

0: Vamos a tal pueblito, porque espantan, que no sé qué, porque decían que en tal pueblo, no recuerdo el nombre, después de las 8 de la noche todo el mundo se encerraba y todo, en silencio, que porque algo sucedía. Y nosotros decíamos, ay, no, es mentira, no creen eso, que no sé qué. Entonces, este amigo como que dijo, ah, sí, pues vamos, ¿no? Entonces, nos llevó por una brecha en la carretera hacia Progreso. Que digo, si sí era un camino, se ve que pasaban carros por ahí, pero era terracería y tenías ahora sí que monte para todos lados, ¿no? Y conforme entrábamos más y más a esa brecha, pues el monte se hacía más alto, ¿no? Y así como de, ay, ya me está dando miedo. O sea, eso de que ya en la ventana ya tenías maleza, ¿no? Y mi amiga y yo así de, ¿para qué abrimos el hocico? Pero bueno, seguíamos y seguimos hasta que llegamos a una zona donde ya se abrió la brecha y había un terreno muy amplio y había un panteón. Un panteón ahí en medio de la nada. Estamos hablando que ya era de noche, nada más íbamos nosotros en el carro. Entonces, obviamente, este amigo nos llevó ahí para fregar por andar de hociconas. Y nosotros, no, no, no, ya era broma, vámonos, vámonos, vámonos, no sé qué, ¿no? Y él, ay, no pasa nada. Y todavía se estaciona de tal forma que alumbra hacia adentro del panteón con las luces del carro porque estábamos en medio de la nada, en la maleza, en el monte. Si hay alguien de la zona de Mérida que ubique ese lugar, sabrá de qué hablo. Y le decíamos, ya por favor, ya no estés jugando, vámonos, ¿para qué estás alumbrando el panteón tú también? Yo de plano dije, ni voy a ver, yo cerré mis ojitos, dije, yo no voy a andar viendo para el panteón, no voy a hacer. El panteón tenía un portón enorme y estaba, obviamente ya sabes, todo oxidado, con cadenas, etcétera. Y él así de, jajaja, ja, ja, vamos a bajarnos, y claro que no, y nosotros ya así rogándole, por favor, vámonos, ¿no? Ya, ya nos asustaste, ya vámonos, ¿no? Y él, bueno, ya que no sé qué, entonces empieza a darse la vuelta y se le apaga el carro. Y nosotras, ya deja de estar jugando. Y él, no estoy jugando. Ay, ya, se le apagó el carro, no, no prendía. De verdad, o sea, no estaba bromeando. Y yo, cállate los ojos, ¿no? Entonces él decía, no, no prende, no prende. Ya como que prendió y él, ay, ya no era nada, ¿no? Entonces ahora empieza a hacer la broma de que no prendía otra vez. Y nosotras, ya no estés jugando, ya, vámonos. Él estaba muy divertido con eso. Cuando de repente escuchamos como si nos hubieran pegado con una piedra en el coche, así. Hasta él se quedó así de que prendió el carro y en friega salimos de ahí. No supimos qué fue, no supimos si fue muerto, un vivo, porque como dicen, el muerto al. ¿Cómo es? El muerto al pozo y el vivo al gozo. Pero por si sí o por si no, ahí sí dije, ah, no me está jugando, porque sí se espantó él también y salimos corriendo. Entonces nunca supimos qué fue, no, no, no sé, a lo mejor si habían personas ahí. Incluso hasta allá después pensamos, nos pudimos haber metido en una broncota porque pues hay gente mala que va a lugares de ese estilo a dejar cosas turbias, ¿no? Pero bueno, esa es mi historia de terror. Vamos a un corte, ya regresamos, no nos tardamos nada.
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2: Son las 9:48.

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0: Ya regresamos con terapia de corazón y del horror. Saludos a Sergio, que según se saltó la clase para ver el live. Ay, acabas de entrar. ¿Qué me hablas? Pero bueno, chicos y chicas, estamos ya cerrando por hoy las historias de terror. Hablamos de la planchada, del diablo que baila en el pueblo de no sé dónde, las historias macabras de Carlos. Y nos quedamos con más historias. Y estén pendientes porque este mes, si de por sí nos gusta hablar de lo inexplicable de repente por acá, ¿verdad? Este mes con más razón. Y de hecho, Cancún, si ustedes conocen a alguien que se dedique a temas escabrosos, no me refiero a malos, sino que les guste platicar sobre teorías de conspiración, pero bien informados. Por ahí me habían dicho que hay un padre que hace exorcismos, pues díganle que venga. También esos temas los exploramos porque si algo tiene terapia de corazón es que nos gusta hablar de aquello que nos mueve. Eso sí, nunca vamos a dejar de hablar de salud mental, de disciplina y de muchas otras cosas. Entonces, chicos, por favor, mándenos un mensaje en el 9981-964003 si conocen a alguien que quiera venir a platicarnos sus historias de terror. Y pueden ser sus historias de terror también con el ex, en el trabajo, esas también, esas son bien válidas y bienvenidas y también las hemos compartido aquí. Así que, por favor, estén atentos del contenido de Terapia de Corazón y les recuerdo que la siguiente hora vamos a platicar sobre algo que a Alonso le da mucho terror, que lo puso aquí hace rato. La disciplina le da más terror que la planchada. ¿Ustedes son disciplinados? ¿Qué es la disciplina para ustedes? ¿Es parte de su vida? ¿No saben ni con qué se, ni cómo se escribe? ¿No se saben como personas disciplinadas? ¿Les gustaría fomentar la disciplina o desarrollar ese buen hábito? Quédense porque está con nosotros Dina de Regil, que es, entre otras muchas cosas, es coach de pilates, es una buenaza, tiene años en el mundo fitness, en el mundo wellness, y la disciplina, creo yo, ya nos dirá Dina, va muy relacionada precisamente con ser una mejor versión de ti, y la onda wellness, por decirlo así, ayuda mucho a conectar contigo a través del deporte, del ejercicio, de la meditación, pero sobre todo de los buenos hábitos. Entonces nos vamos a ir a un corte, regresando nos vamos de lleno a platicar con Dina, así que no se vayan, esto es Terapia de Corazón, cerramos las historias de terror.
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2: Son las 9:57.
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1: Son las 10 en punto.
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3: Estamos en Terapia de Corazón para hablar ahora sí de disciplina, de motivación. Inclusive yo me iría con conexión con uno mismo, porque a través de la disciplina creo que podemos conectar con quienes somos realmente. Les comentaba que hoy tengo de invitada en esta hora a Dina de Regil. Ella, entre muchas cosas, es coach de Pilates, es una de las coaches con las que más tomé clases en su momento de Pilates Reformer, y de verdad que, digo, obviamente la sigo en redes, y ver todo su proceso, su crecimiento también es inspirador. Es de esas mujeres que dices, tengo que seguir en sus redes sociales, Dina de Regil, para que entienda precisamente lo que la disciplina puede hacer o puede marcar la diferencia en tu vida. Y bueno, primero que nada vamos a recibirte, Dina. ¿Cómo estás, mi Dina?
4: Buenos días, muchísimas gracias. Estoy muy contenta de estar aquí en Terapia de Corazón contigo, Ana.
3: Ay, espérate más. Se espantó Carlos, ¿viste cómo se espantó? No se oye. Es que hay que hablarle al micrófono bonito. Oye, Dina, hablar de disciplina, ¿es hablar de motivación? ¿Son lo mismo?
4: Yo creo que son dos cosas distintas, pero definitivamente la disciplina no es algo fácil.
3: Ajá.
4: Y inclusive yo, que amo lo que hago y que me apasiona impresionantemente, hay días que no me siento con motivación, hay días que me siento con ganas de quedarme en casa y realmente no hacer ejercicio y no tener ese día productivo, ¿no? Creo que es una cosa más que nada de seguir contigo mismo, algo que tú quieres avanzar, ¿no? Es un compromiso contigo mismo. Creo que yo lo tomo como un compromiso.
3: Claro, porque ¿cuántas veces, a ver, ustedes también díganmelo aquí, los que están conectados en TikTok, cuántas veces no han empezado un proyecto de vida, ejercicio, buena alimentación, y dicen, bueno, el lunes, ¿no? Para empezar eso de que el lunes, o el primero de enero, o en año nuevo, etcétera, ¿no? Que desde ahí dices, ¿para qué? Si lo quieres empezar, hazlo ahora. Y a lo mejor a las dos semanas, al mes y medio, dicen, ya no pude, no va conmigo, no conecté. Y obviamente nos da el bajón, nos vamos para atrás, y de haber empezado muy motivados precisamente, pues ya déjate las ganas. Es como no, para mí no es esto. Lo menciono así porque me ha pasado, incluso ahorita estoy otra vez retomando la disciplina, por ejemplo, con la bici y antro, y me está costando mucho trabajo. Y de verdad que a veces es, hoy le va a ganar la disciplina a las ganas. Por más que, como dices tú, ¿no? Me gusta mucho, lo disfruto, no quiero, no me siento bien, no siento que conecte. Y es ahí donde entra la disciplina. ¿Cómo le haces tú para, vaya, tú que manejas grupos, ¿no? Y que tienes que ser ese agente motivador en primera instancia, pero que esa motivación en tus pacientes, en tu gente, en tu comunidad, se convierta en disciplina para que, en el caso, por ejemplo, de Pilates, sean constantes, y ya de ahí nos vamos a otras cosas.
4: Claro, bueno, yo creo, primero que nada, como lo dije, ¿no? O sea, para llegar a una disciplina tiene que ser un compromiso contigo mismo. Definitivamente no siempre nos vamos a sentir con las mayores ganas, y sobre todo en cuestión mujeres, nosotras, pues nos manejamos con toda la cuestión hormonal, que un día me siento bien, que un día no, sí. todos esos cambios de humor hormonales que definitivamente nos cuestan y que es muy difícil llevar esa parte. Yo por eso digo, ¿no? Yo creo que es un compromiso contigo, es montarte metas que sean realmente que tú las puedas cumplir, que sean claro. Metas que no, o sea, por ejemplo, siempre que llega una persona de primera vez, oye, es que tengo 1,000 años sin hacer ejercicio, ¿qué me recomiendas? Y todo, yo sinceramente casi siempre les recomiendo que empiecen con metas que sean
3: asequibles, ¿no?
4: Exactamente, que sean accesibles, que se pongan 2 veces por semana. Muchas veces les digo, ¿saben qué? En su calendario, literal, como si fuera una cita para ir al doctor, anota, hoy me toca pilates, hoy me toca la disciplina que cada quien elija. Bueno, en este caso estamos, en mi caso, pues bueno, yo me con el pilates creo que he logrado motivar a la gente porque empiezan de poco en poco, sí. ¿No? Son, empiezan de ejercicios que se sienten motivados, que se sienten conectados, que justamente en el pilates eso es lo que hacemos, ¿no? Conectamos con el cuerpo desde la respiración y creo que el que los vayas llevando de poco en poco, se van sintiendo bien, se sienten que no les molesta algo, que no se sienten como que terminan con un dolor que al día siguiente no se tienen ni levantar. Entonces creo que la parte en pilates eso es algo que realmente le ayuda a la gente a sentirse con ganas de regresar al siguiente día, ¿no?
3: Eso es importante, con ganas de regresar al siguiente día, no solo porque la verdad la disciplina es buenísima, o sea, si sientes que trabajas hasta el cabello, ¿no? Dices, yo no sabía que podía sentir lo que estoy sintiendo, pero lo que dices es muy, muy valioso. El motivar o el hacer que la gente quiera regresar no solamente porque sea una disciplina completa, etcétera, sino porque sientes el trabajo que haces, incluso el trabajo interno. Yo en pilates aprendí a respirar haciendo ejercicio, incluso lo aplico en otras disciplinas, que digo, respira, apriete el abdomen, como que eso se me quedó muy marcado, y la conexión hacia adentro también, ¿no? De que escuches a tu cuerpo, que eso es bien, bien importante y bien bonito de este tipo de disciplinas. Aquí, por ejemplo, nos están diciendo, también la constancia es la clave, va de la mano de la disciplina. Por aquí Max nos confiesa que es procrastinador, que su segundo nombre es procrastinador. Dice por aquí, también creo que incluso depende de las estaciones del año, ¿no? Hay momentos en los que si hace friecito, también ahí es donde entra la disciplina, ¿no? Que dices, no, en lugar de ir a pilates, mejor me voy a desayunar con las amigas, echarme un cafecito y un panecito. ¡Ay, qué rico! Pero no.
4: Pero no.
3: Y en tu caso, a ver, hablando como coach, yo de repente que platico con diferentes coaches, que si de indoor cycling, que de train, que ahora contigo de pilates, ese asunto de, son seres humanos, no pueden estar con el hype todo el tiempo, pero tienen que transmitirlo así. Así como uno como parte de tu comunidad dice, ay, no, hoy no voy, cancelo la clase, bye. ¿Cuántas veces no has de decir tú, ay, quiero cancelar la clase, no quiero ir? Pero ¿En dónde entra la disciplina? ¿Cómo trabajas tú la disciplina? ¿O en qué momento te volviste tan disciplinada?
4: Bueno, en mi caso, la verdad es que sí siento que tiene mucho que ver la pasión que le tengas a lo que haces. En mi caso, la verdad es que amo lo que hago. No te voy a mentir, o sea, obviamente soy humana y días que no estoy tan motivada, días que físicamente también uno pasa por diferentes cambios, como te dije, ¿no? Cambios hormonales, dependiendo la edad en la que estés. O sea, yo ahorita pues tengo 42 años, estoy pasando por cuestiones hormonales, cambios, etcétera, y pues uno tiene que buscar la manera de sentirse mejor. Evidentemente hay días que no me siento la más motivada, pero como te digo, en mi caso lo que me apasiona es poder transmitirle a la gente eso, ¿no? El cómo el hacer, bueno, en mi caso te digo, el pilates o cualquier disciplina, sí, que la gente elija, puede cambiar cómo te sientes, el humor. O sea, es que el humor es increíble cómo te cambia el día que vas y que haces el ejercicio, que estás ahí presente. Obviamente también compartir con una comunidad de, en nuestro caso, pues trabajamos mucho con mujeres, ¿no? Con mujeres que si ese día no te sientes tan animada, pues el hecho de estar ahí, de compartir, de cómo te sientes, eso te ayuda a animarte y a salir adelante. Y creo que sí, como te digo, ¿no? También, obviamente hay gente muchísimo que le gusta más el hacer ejercicio que otras, pero si definitivamente el ejercicio no es lo tuyo, lo que te invito a hacer es que por lo menos lo pongas en un calendario, o sea, que sea ya parte de tu día a día, en tu agenda. Si a las 9 tienes junta de algo, colocar ahí qué horario yo puedo hacerlo y en el calendario anotar 10 de la mañana mi cita conmigo misma. Eso, qué tengo bonito. Mi pilates, tengo mi cycling, tengo mi, ¿no?, la disciplina que tú elijas. Y bueno, sí, también elegir algo en donde te conectes más, eso sí es muy importante, sí, ¿no?
3: Y yo creo que podemos platicar un poquito de eso regresando de la canción. ¿Cómo saber que una disciplina va conmigo? Pudiera ser algo que nos ayude, no es que me preguntaron esto. Vamos entonces a canción, nada más que déjame checar. ¡Ah, qué caray! Se me fueron las canciones, Carlos. ¿Cuál sigue? ¡Ah, Belinda! Con Bella Traición y regresamos.
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1: Son las 10 con 13 minutos.

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1: Regresamos, esto es Terapia de Corazón. Estamos hablando de disciplina. En el corte estamos hablando, estamos sufriendo las mujeres cuarentonas. ¿No escuchas? ¿No? A lo mejor se te apagó el... ustedes sí escuchan, ¿verdad? Es que a lo mejor se le apagaron sus audífonos a Dina, pero ahorita resolvemos lo de Dina. Estamos hablando de disciplina, estamos hablando de cómo hacerle para retomar los buenos hábitos cuando los perdemos. Y en el corte, precisamente aquí detrás de micrófonos, estamos de verdad hablando de lo que sufrimos las cuarentonas, porque de verdad sí cambia ahí la perspectiva de muchas cosas, pero el ánimo no decae, chavos. Yo les comenté que Dina es coach de pilates. No sé qué tan familiarizados estén con la disciplina de pilates y sus variantes, porque ya he visto cosas diferentes que digo interesante. Entonces, Dina, para la gente que no esté tan familiarizada con pilates, ¿nos podrías contar así de bote pronto qué son los pilates?
2: Bueno, pues los pilates son una disciplina de bajo impacto. Trabajamos con todo el cuerpo, la verdad normalmente trabajamos full body y realmente ahorita tienen un boom muy cañón desde hace como 3-4 años, sobre todo en general en las mujeres. Para mí, ¿qué son los pilates? Para mí los pilates realmente es una disciplina súper completa y es una disciplina que para mí te acompaña en todas las etapas de tu vida. ¿Por qué? Porque te puede acompañar desde, o sea, yo tengo chavitas de 15 años.
1: Sí.
2: Que empiezan a conocer su cuerpo, que vienen con súper malas posturas por estar en el celular. Bueno, ya eso nos incluye ya también.
1: No, sí, yo tengo el cuello chueco.
2: Por estar en el celular, pero bueno, con toda la cuestión postural. Entonces, para mí el pilates es increíble porque es una disciplina que realmente te ayuda a conectar con tu cuerpo, que te ayuda a conocerte y que te puede ayudar también a después, si vas a hacer otra disciplina, a crear esa conciencia corporal. O sea, realmente para mí es increíble cómo si empiezas a hacer pilates y después cambias a, no sé, vamos a decir, pesas, gimnasio o alguna otra cosa, cómo esa conciencia corporal te hace que te conectes en esa otra disciplina. Entonces, para mí el pilates no es de, ay, solo hago pilates y ya. Sí, obviamente también hay otras disciplinas increíbles, pero para mí es como la base para poder lograr otra disciplina en una mejor forma, que no te lesiones,
1: claro,
2: que tengas una alineación correcta de tu cuerpo, que controles tu respiración, que actives de una manera correcta el core. Creo que para mí eso es, o sea, es... ¿Qué te puedo decir? A mí me encanta, amo con todo mi corazón el pilates, y creo que para mí también ha habido un cambio, ¿no? O sea, yo empecé pilates hace... yo tenía 16 años cuando empecé hacerlo, no te estoy diciendo de instructora, tengo 15 años dando clases, pero desde el día 1 que empecé a tomar clases sentí esa parte de increíble de conexión con el cuerpo y de cómo fui encontrando y conociendo músculos que a lo mejor no sabía que existían, ya después los aprendí y los fui estudiando, pero esa parte de conectarte y de conocer y de sentir más el cuerpo y de sentir, oye, por aquí no va, ¿no?
1: Sí, estoy haciendo este ejercicio, momento no lo puedo hacer ahorita.
2: No lo puedo hacer, ¿cómo ir progresivamente también con cargas progresivas y cómo ir avanzando? Esa es otra cosa que te da el pilates que creo que para mí, yo por lo menos, yo Dina, no lo he encontrado en otra disciplina.
1: Sí, eso es maravilloso. Voy a leer aquí comentarios que dicen, dice de Slayer Paul, la disciplina no es trabajo diario sino constante y la constancia no es diaria sino recurrente. Muy bien tú. Dice, los pilates te ayudan a trabajar tus músculos estabilizadores, es un buen complemento. Sí, la verdad que yo retomando lo que dice Dina, al final Dina ya con toda la experiencia que tiene como coach, etcétera, pero yo por ejemplo como persona normal que ha practicado pilates, te puedo decir, y lo estaba diciendo en el corte, que a mí la práctica de pilates me ayudó mucho a no apresurarme tampoco. Porque uno entra de repente a hacer ejercicio, porque tenemos el chip de que tienes que hacer ejercicio como castigo, porque ya subiste de peso, porque tienes una lesión, porque en lugar de hacerlo parte de tu rutina, ¿no? Como parte de un hábito que desde niños deberíamos de tener. Pero me ayudó mucho a tomar conciencia, como lo decía de broma, trabajar músculos que no sabía que existían, o de repente sensaciones que decía, ¿y esto qué? O sea, casi hasta el cabello te duele, el pelo te duele después de una buena clase de pilates, en buen sentido, ¿no? pero a mí me ayudó muchísimo, muchísimo a ser consciente de mi cuerpo, de lo que puedo lograr y de por dónde no. Porque a lo mejor yo no voy a tener la flexibilidad de otra persona, de la chava que está al lado de mí en la cama de Pilates, por ejemplo. Y no pasa nada, cada cuerpo es diferente. El ser consciente también de cómo estoy parada, de cómo respiro, de que si metí la panza, que no la metí, que no sé cuánto. Y tienes toda la razón al decir que Pilates te ayuda mucho a entender y a escuchar tu cuerpo, inclusive en otras disciplinas. Porque la respiración que yo trato de llevar en lo que haga físico viene de Pilates, viene de cómo me enseñaste a respirar, precisamente a entender que el movimiento fluye con la respiración, ¿no? A conectar, a estar consciente de qué te está diciendo tu cuerpo y no acelerarte, porque creo que nos pasa mucho, es decir, yo quiero ya estar como el de al lado que lleva 2 años en la disciplina y yo es mi primera clase y ya quiero la pierna hasta acá arriba, o ya quiero hacer yoga, pararme de cabeza y es mi segunda clase. Entonces ese tipo de cosas yo creo que también es bien, bien importante que conectemos con sí, dónde claro. estamos el día de hoy y sí a dónde queremos llegar con el trabajo diario o el trabajo constante más bien que vamos a hacer a través de alguna disciplina. Y la verdad es que Pilates es muy noble.
2: No, claro, y la verdad es que encuentras muchos beneficios en esta disciplina, ¿no? Como el control de tu cuerpo, el balance, o sea, la estabilidad, la coordinación, estabilidad, la elasticidad, movilidad, ¿no? Llega mucha gente muy rígida, evidentemente, por hacer otras disciplinas, y aún han llegado chavos o chavas que entrenan gym súper fuertes, que cargan muchísimo peso y que llegan a la clase de Pilates y realmente les cuesta trabajo.
1: Sí.
2: Porque a lo mejor no tienen esa movilidad, pierden rigidez muscular y aparte, pues la cuestión del control, ¿no? Que están acostumbrados a querer cargar con muchísimo peso y aquí en Pilates es más trabajar con control, ¿no? Es un beneficio distinto. Evidentemente, sí. Las pesas son increíbles porque esto te ayuda al aumento de masa muscular y también a la hipertrofia muscular, que es importantísima. Ahora se ha visto mucho esa parte, también está muy de moda toda la parte de cargar peso, pero creo que el Pilates es algo que te debe de acompañar, ¿no? Es algo que siempre debe estar acompañándote en cualquier ejercicio que hagas, porque sí te ayuda, para mí es un complemento increíble para cualquier tipo de disciplina. Ahora se ve igual, muchísimos deportistas de Fórmula 1, de futbolistas, basquetbolistas, profesionales, uh-huh. que dentro de sus entrenamientos les incluyen el Pilates porque les da esa mejoría y esa mejor, digamos que, rendimiento en el deporte que hagan, ¿no?
1: Es correcto. Oye, me preguntan aquí, ¿qué diferencia hay entre Pilates que haces en un mat y Pilates que haces en una cama?
2: Realmente la disciplina es la misma, la diferencia es el aparato, ¿no? Yeah. O sea, hay distintas. Lo que pasa es que el Pilates como tal es el Pilates clásico, que fue el que creó Joseph Pilates en los años 20.
1: Okay.
2: Es una rutina clásica. Ahora lo que se ve hoy en día es mucho contemporáneo, ¿no? La diferencia entre uno y otro nada más es el aparato que utilizas.
1: Pero el trabajo es prácticamente
2: el trabajo es similar, ¿no? ¿Qué pasa con la cama? Sí hay mucho más retos en cuestión de estabilidad.
1: Ya.
2: Porque estás arriba de la cama y en el piso, sí. Pues estás muy estable en el piso, ¿no?
1: Ahorita seguimos platicando más. Vamos a escuchar hablando de ser fuerte a nuestra Britney. Nuestra Britney, porque somos de la misma generación. Stronger con Britney. Regresamos.

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1: Son las 10 con 29 minutos.
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0: 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Ya estamos de regreso en Terapia de Corazón, un espacio para hablar de salud mental, emociones y todo eso que también necesita atención en nuestra vida. 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
9: Estamos de regreso, esto es Terapia de Corazón y estamos teniendo una plática bien interesante con Dina de Regil, que es coach de Pilates, hablando de disciplina, de motivación. También estamos platicando de la importancia de encontrar una actividad física que te guste, porque de ahí va a venir también la motivación y por ende la disciplina, porque de nada sirve que diga yo, ah, mañana me voy a inscribir al gimnasio y voy a ir todos los días y a los dos meses, ay, no me gustó, ya me lastimé, porque vas con ese chip de castigo. Para mucha gente, y me incluyo, hacer ejercicio era un castigo. Tan fácil como esto. En la escuela, la clase de educación física. Ah, no hicieron tal cosa. Tres vueltas a toda la escuela. O van a jugar básquetbol. O van a hacer tantas lagartijas. Y es como ese chip de no es un castigo hacer ejercicio. No es un castigo el movimiento, Dina. ¿Tú qué opinas de esto?
10: Híjole, ese tema, qué importante, ¿eh? De verdad es un tema que sacaste increíble, porque qué bueno que lo estamos tocando, porque sí creo que definitivamente mucha gente lo teníamos en un chip, desde chicas, como dices, o sea, que el ejercicio era un castigo, pero realmente el ejercicio es algo que es bueno para nosotros, o sea, sí. No debemos de tomarlo como que ya me comí un, ya me comí un pastelito, entonces me castigo y voy al gym 50 horas a sacar toda la energía y todo para sacar esa torta, ese...
9: Ajá. Ya los sabes, mensajes de, me comí una hamburguesa, son 80 minutos de correr y...
10: Exacto, no. Y hasta las mismas coaches, yo me he fijado cuando de repente he ido a tomar clases en algún otro lado que, chicas, 50 ejercicios porque de aquí ya te puedes ir para que del desayuno, exactamente. Entonces, creo que también ha sido una falta como de comunicación de coaches o de en general de la cuestión deportiva en toda la parte del castigo, porque realmente el ejercicio debe de ser más bien un regalo para ti.
9: Claro, un hábito bonito.
10: Es un regalo para ti, en primero, que te puedas mover, porque hay gente que no ha vivido la buena onda o
9: la fortuna
10: de tener sus dos piernas, de tener sus dos brazos, ¿no? O sea, hay gente y que aún así, estando en esa posición, los ves haciendo ejercicio y moviéndose.
9: Porque el cuerpo también es una maravilla.
10: Exactamente, el cuerpo es una máquina perfecta, yo siempre digo, pero... O sea, más bien tienes que tomarlo como que es un regalo diario que tienes para moverte. Entonces voy a regalarle a mi cuerpo esta 30 minutos y ni siquiera tienes que hacer un ejercicio de una hora, de tres horas. Yo veo gente matándose en el gimnasio 3-4 horas y es que no bajé y es que no hice esto. Yo creo que más bien tienes que encontrar algo. En mi caso yo lo encontré en Pilates. Claro que combino con otra disciplina, también combino con peso. Pero encontrar esa disciplina que te haga motivarte y a lo mejor empiezas con 30 minutos.
9: Claro.
10: Te vas regalando esos 30 minutos y al día siguiente dices, oye, me sentí mejor, voy a agregar 40 minutos. A lo mejor ese día como mujer en cuestión hormonal, sabes que me bajó, hoy no estoy
9: no
10: tan
9: tengo
10: energéticamente.
9: Ganas, no pasa nada.
10: No pasa nada, hoy me doy de ese descanso. Y a lo mejor encontrar... 4 días de la semana, 3 días de la semana, pero que realmente te tomes esos minutos y que encuentres una disciplina que realmente sea una rutina que esté bien hecha y que esté bien organizada, y con eso tienes, realmente no necesitas tampoco matarte, porque como decimos, no creo que el que tú en el chip, en tu mente pienses que es un autocastigo porque me comí la torta, porque me comí el pastel, creo que
9: ya
10: no
9: estamos
10: va por
9: mal.
10: Ahí, ¿no?
9: Sí, es ahí donde entra el por qué estoy haciendo lo que estoy haciendo. En este caso, la actividad física es porque quiero verme más guapo, más guapa, porque quiero bajar de peso, porque quiero masa muscular o porque me voy a autocastigar, que ahí está lo feo, ¿no? Les invito a ustedes también que nos vayan comentando qué otras disciplinas les gustan. Aquí tenía una preguntita, se me fue, disculpa, me dice... ¿Pilates se puede hacer a cualquier edad?
10: Sí, justamente era lo que platicábamos, que era lo que me encanta del Pilates, que realmente yo siento que es una disciplina que te acompaña en todas las etapas de tu vida. Yo no estoy certificada como para dar Pilates para niños, porque sí es distinto, pero hay Pilates para niños en donde les enseñas a los niños a moverse, a conocer su cuerpo. Normalmente se hace jugando para que ellos vayan teniendo esas sensaciones. Yo en este caso tengo grupo también de teens, o sea, chavitas que también empiezan con muchos problemas de postura por cuestión del celular.
9: Sí.
10: De ahí ya te vas a la etapa a lo mejor de 20, de 25, que la verdad es que es una época increíble porque ahí el cuerpo
9: da
10: para todo. Y de ahí en adelante, pues en cuestión de 40, 50, tengo señoras de 60 años, tengo gente de la tercera edad, un grupo también de gente ya más grande, que obviamente cada etapa la tienes que ir adaptando. Tengo el grupo de prenatal, de embarazadas. Entonces, por eso yo amo el Pilates, porque creo que es una disciplina muy noble que la puedes ir adaptando dependiendo la etapa en la que estés, la edad en la que estés y también. Si hay una lesión, no hay una lesión, o sea, dependiendo en qué etapa de tu vida estés, lo puedes ir adaptando.
9: Claro, y siempre avisar a sus coaches de cualquier disciplina si tienen alguna lesión, algo, para que ellos puedan precisamente modificar la rutina, el ejercicio, para que obviamente no se nos anden lastimando. Oye, estábamos platicando también de este mito de que Pilates es solo para mujeres, y hemos visto mucho en redes sociales que hacen los videos de, bueno, una clase de pilates con el equipo de béisbol de tal o el equipo de fútbol, y le sufren
10: muchísimo. Sí, ¿qué pasa con los hombres? Normalmente les tienen un poco menos de falta, más bien tienen falta de movilidad en el cuerpo y un poco más de rigidez normalmente, ¿no? Entonces, sí, sufren muchísimo y a veces tienen ese mito de que el pilates realmente no trabaja, así que es para niñas y que nada más se van y se acuestan en la cama y que elevan su piernita. Y entonces llegan y uy, que le sufren, ¿no? Y realmente es una disciplina que fue creada por un hombre. Entonces, realmente con el tiempo se enfocó más hacia la mujer. Pero realmente es una disciplina que fue creada por un hombre en la Segunda Guerra Mundial, donde pues eran hombres la mayoría de los que estaban, bueno, sí, estaban entonces, los hombres, entonces eran para mejorar las lesiones, ¿no?
9: Vamos a seguir, Dina, hablando de esto, vamos a canción. También tenemos al Sol, a nuestro Luismi. ¿Será que no me amas?

0: Estamos hablando de temas que todos vivimos, pero que pocas veces nos atrevemos a decir en voz alta. Hacemos una pequeña pausa y regresamos en un momento en Terapia de Corazón. 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
1: Son las 10:43.

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Ya estamos de regreso en Terapia de Corazón, un espacio para hablar de salud mental, emociones y todo eso que también necesita atención en nuestra vida. 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

0: Hemos vuelto, esto es Terapia de Corazón y estamos teniendo una plática bien bonita sobre autocuidado, sobre ejercicio y disciplina con nuestra coach Dina de Regil, que ella es coach de pilates. Ya platicamos también lo que son los pilates, de dónde vienen, etcétera. Y para cerrar, voy a juntar como que la mayoría de las preguntas que nos hicieron, que tienen mucho que ver sobre cómo hacerle para dar ese primer paso cuando no me siento motivado. Ya dijimos que pues la motivación es como el rush, así, sí, lo voy a hacer, sí puedo, ¿no? Pero si no tengo ni eso, ¿cómo voy a llegar a la disciplina? Porque nos dicen por aquí, es que ¿cómo lo voy a hacer si la casa, los niños, el dinero? Entonces, sobre eso vámonos estos últimos minutos. ¿Cómo le hacemos cuando sentimos que hay mil y un pretextos para no buscar un ejercicio o hacer ejercicio para estar bien?
1: Pues yo creo que mi tip sería sí darte un tiempo, y como lo dije ya varias veces, en tu agenda poner, empezar de poco en poco, decir, sí, ¿sabes qué? Esta semana voy a empezar con 2 días, 30 minutos, ni siquiera tienes que tomarte 3 horas. O sea, 30 minutos, hay mil opciones. Obviamente, el pilates yo te lo súper recomiendo, pero si hay algo que te gusta hacer, hay mil apps, hay mil cosas en internet. Si no tienes tiempo para salir de casa, busca alguna disciplina que te guste en YouTube, busca 30 minutos, haz en tu casa ese movimiento y empieza poco a poco así. Evidentemente, sí, salir de tu casa ayuda. Te ayuda porque ves a gente, porque te motivas de alguna manera, pero sí, si te puedo dar un tip, es eso, ¿no? Date por lo menos 2 días, 30 minutos, anótalo y ve buscando puedes ir probando diferentes disciplinas, claro, y encuentra cuál es la que a ti te motiva y cuál es la que a ti te ayuda. A lo mejor buscar un grupo de amigas que entre todas se motiven para poder... oye, ¿sabes qué? En vez de hablarle, vámonos por el cafecito, vámonos a hacer este ejercicio juntas. Sí. Creo que eso es lo que ahora veo que muchas chicas hacen, ¿no? Buscar el grupo y todo. Y bueno, creo que eso es lo que les pudiera ayudar.
0: Claro, comenzar poquito a poquito. No es comernos al mundo, es poco a poco, como bien dicen, un día a la vez, ¿no? Y si te puedes organizar, mejor. Poner en agenda, hoy me toca 30 minutos. Y estoy segura que poco a poco tú solita lo vas a ir aumentando.
1: Sí, porque te vas a sentir bien. Eso es lo que pasa, que te empiezas a sentir bien. Esas endorfinas que se generan realmente con el ejercicio es increíble. Te va a cambiar el carácter, el humor. Vas a poder estar, si tienes hijos, pues estar bien ese tiempo con tus hijos. Creo que sí es muy importante poderse dar ese tiempo, aunque sea corto, pero darse ese tiempo para consentirse, porque para mí el ejercicio es eso, es darte ese tiempo para ti, para nutrirte, para poder hacer las actividades que necesites.
0: Es correcto. Es también decirle a tu cuerpo, te amo.
1: Exactamente.
0: Amo por todo lo que haces por mí, entonces vamos a cuidarnos, vamos a hacerte más fuerte, vamos a darte más flexibilidad, vamos a movernos, ¿no?
1: Hacer y poder llegar a viejitos en una buena calidad de vida, ¿no? O sea, ya piénsalo, si quieres piénsalo, si tienes hijos, piénsalo por tus hijos.
0: Claro.
1: Cuando sea mayor, ¿cómo quiero que estén mis hijos ahí ayudándome a ir al baño, caminar? No, quiero que mis hijos estén libres y puedan estar tranquilos porque yo puedo hacer mis actividades, me puedo ir de viaje sola, puedo hacer esto, puedo hacer esto, porque toda la vida me cuidé. Es un proyecto, véalo como un proyecto a futuro,
0: ¿no? Es el mejor proyecto en el que puedes trabajar, es tu movilidad en la tercera edad.
1: Exacto.
0: Eso. Dina, muchas gracias por haber estado con nosotros. Diles tus redes sociales para que te sigan.
1: Muchísimas gracias por haberme invitado. Muy feliz de estar aquí compartiendo con la gente. Bueno, pues mis redes sociales, la personal, Dina de Regil y Novo Pilates.
0: Ok. Ahí van a poder ustedes ver información bien valiosa sobre ejercicio, sobre disciplina. Obviamente todo lo que Dina lleva haciendo con su estudio, etcétera. Y sobre todo, que les va a encantar el contenido que hace porque les va a motivar. Van a darse cuenta y al rato van a decir, oye, mi mamá también, yo creo que sería genial que vaya conmigo una clase de pilates. Por favor, Considérenlo, considérenlo. Y antes de irnos, ya saben que estamos aquí los martes y los jueves a través del 102.7 Turquesa Pop. Saludos a Pax Turquesa, a Jajil FM también, a toda la gente que nos escucha en Chetumal, en Bacalar, Tulum, Costa Mujeres. ¡Qué belleza es Costa Mujeres! Inviertan en Costa Mujeres. También Playa del Carmen, si no lo había dicho. Bueno, todo Quintana Roo y por supuesto www.turquesapop.fm. Estén al pendiente de las redes sociales de Terapia de Corazón, porque si no escuchaste esta conversación completa, no te preocupes, en unos días entra a mis redes sociales para que te diga dónde puedes escucharla completa. Y ahí les va. Tu amigo del taxi, del camión, del pecero, del Uber, mamá que va manejando, hazlo con precaución. Usa tus direccionales y tus intermitentes de la manera correcta. Si no sabes para qué se usan, hay mucho tutorial en YouTube. Si te pone una direccional de enfrente, no es para que le cierres el paso, es para que lo dejes pasar. No te quitan aire acondicionado, no te quitan gasolina. Manejemos con precaución. Y yo te invito a que nos escuchemos la próxima semana y que sigas @terapiadecorazón y por supuesto @nanburelo. Yo soy Nancy Burelo. Nos escuchamos la próxima semana. Cuídate mucho. Bye.
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3: Son las 10 con 52 minutos.
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0: Son las 11 con un minuto.
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1: Hola John, buen día, soy Pedro Rivera. Oye, quisiera pedirte una canción de Luis Miguel, La Incondicional. Saludos a todos.

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1: Son las 11 con 16 minutos.
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1: Son las 11 con 28 minutos.
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6: Hola, hola, quiero pedir una canción de Alejandra. Hola, hola, quiero pedir una canción de Alejandra Guzmán, Hacer el amor con otro.

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1: Son las 11 con 43 minutos.
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1: Son las 11 con 54 minutos.

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1: Hola, Complacencias Express. Muy buenos días. Saludos y camina y pone una melodía divertida de Motown. Do You Love Me de Condors, por favor. De Condors, por favor. No. Do You Love Me de Condors, por favor. Muchas gracias. Que tenga un excelente día. Y no se vayan, regresamos.
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1: Son las 12 con 14 minutos.

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1: Son las 12 con 28 minutos.
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4: Buenos días, Complacencias Express. ¿Podrían ponerme una canción? Me gustaría escuchar A Partir de Mañana de TLD. Por favor.

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1: Hola, buenos días, Complacencias Express. ¿Me pueden hacer favor de ponerme la canción de A Fuego Lento de Rosana? Gracias, aquí sigo escuchándoles. Bye.

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1: Son las 12 con 44 minutos.

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1: Son las 12 con 55 minutos.
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0: Es la una con un minuto.
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1: Es la 1:14.
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1: Es la 1:29.
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1: Es la 1:44.
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1: Es la 1:53.
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0: Son las 2 con un minuto.
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0: Buenas tardes, Cancún. Buenas tardes, Quintana Roo, Yucatán y Campeche. Aquí iniciamos la segunda emisión de Informativo Turquesa. Trabajadores del Instituto Mexicano del Seguro Social marchan en Chetumal para denunciar la falta de insumos y medicamentos. Sorprende espectacular cortina de humo en Chetumal. Se vio hasta Belice. Imagínese usted el tamaño y la magnitud del incendio. Cumplen amenaza trabajadores sindicalizados de la Universidad Autónoma de Quintana Roo. Inician paro escalonado de labores en protesta por la implementación de medidas administrativas que, de acuerdo con ellos, les afecta. Anuncia el Aeropuerto Internacional de Tulum que, pese a la salida de aerolíneas, se opera con normalidad. Vamos a ver si es cierto. El turismo de cruceros en Quintana Roo se estanca en su crecimiento en relación con el resto del país. Con todo esto y mucho más, damos inicio a la segunda de Informativo Turquesa.
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0: Buenas tardes, qué gusto saludarle desde la cabina de Cadena Radiofónica Peninsular Radio Turquesa, la que manda. Sean todas y todos bienvenidos a las noticias de esta tarde. Hoy ya es jueves 8 de octubre del 2026, transmitimos completamente en vivo a través de radio e internet para informarle a usted. Como siempre, tenemos cobertura total estatal, estamos en los 11 municipios de Quintana Roo, también llegamos a Yucatán, Campeche, Belice y Cuba. Son 17 estaciones sincronizadas en este momento para informarle a usted. Como cada tarde, le agradecemos a Yasmín Bautista en la producción del noticiero, a Jairo Ruiz, el joven maravilla, en la realización y producción del streaming para Turquesa News. Mi nombre es Gerardo Reynoso, lo invito a que se quede con nosotros a partir de este momento y hasta las 3 de la tarde para estar bien informados. Dicho eso, vamos a las noticias esta tarde. Vamos a hacer contacto con mi compañero Efraín Castro. Hoy los trabajadores del Instituto Mexicano del Seguro Social salieron a marchar y a protestar. ¿El motivo? La falta de insumos, la falta de condiciones laborales y sobre todo también la falta también de personal. No hay suficiente personal. Efraín, tienes la crónica, te saludo con gusto.
2: Gerardo, buenas tardes. Trabajadores del Instituto Mexicano del Seguro Social se manifestaron en Chetumal para exigir salarios dignos, un retiro seguro, abasto de medicamentos, insumos, equipo médico y la contratación de más personal. Esta protesta que se realizó a primeras horas de la mañana aquí y cuando personal estaba saliendo de las guardias que hicieron por la noche, pues se reunieron frente al Museo de la Cultura Maya, donde llamaron la atención de la población para denunciar las carencias en las unidades que afectan tanto a los trabajadores como a los derechohabientes, quienes terminan reclamando al personal de enfermería, médicos, asistentes y otras categorías por deficiencias que aseguran no están en sus manos resolver. También rechazaron cualquier medida que limite su libertad de expresión y denunciaron presuntos actos de intimidación o represalia. Algunos trabajadores incluso protestaron en silencio con la boca cubierta para evidenciar lo que consideran restricciones para hablar sobre las condiciones laborales. La marcha fue pues en esta emblemática avenida Héroes y fue hasta el Palacio de Gobierno, donde momentos antes se realizaba la ceremonia de izamiento de la bandera por el 52 aniversario de Quintana Roo, y las autoridades aprovecharon pues que se acercaba la columna para terminar la ceremonia y acudir a otras obligaciones, dejando que los trabajadores pudieran realizar la manifestación sin que nadie les escuchara. No obstante, tenemos declaraciones como la de Yaneca Espinosa, quien es jefa de área, que señaló que el personal merece un salario mínimo, digno, y lo que están recibiendo como incremento es un 8.55% en del cual solo el 2% es para su salario, y el resto son repartidos en otros conceptos, entre ellos incrementos a las Afores. Ahí se va el 6% del incremento que ellos estarían recibiendo, y ellos no confían justamente en que las Afores sea un mecanismo que les va a ayudar a tener una jubilación digna, pues sabemos que mencionan ellos que estarían siendo las Afores utilizadas para el gobierno también para pues financiar algunos proyectos sociales. También Rodolfo Andrés Tejero señaló que la infraestructura hospitalaria resulta insuficiente, y aunque se ha anunciado un nuevo hospital familiar del IMSS en Chetumal, acusó que esa promesa la lleva escuchando desde hace 15 años, así que hasta no ver, no creer. En tanto, afirmaron que problemas como la falta de cama, medicamentos, especialistas, camillas y atención oportuna es el pan de cada día en Chetumal, y no solo aquí, sino en el resto del país. Ante esta situación, pues esperan ser escuchados y que dejen de ser acusados ellos de las faltas que a nivel general y federal está careciendo este instituto. Es cuanto con la información.
0: Bueno, nada más para ejemplificar, Efraín, un dato demoledor, y no lo digo yo, ayer estuve presente, su servidor estuvo presente en una plática con el tema del oxígeno en el IMSS, en la clínica número 16 aquí en Cancún, y el dato que sueltan las autoridades de esa clínica es que, Efraín, solamente existe auditorio un neumólogo en todo Quintana Roo, como especialista. Obviamente, al tratarse del tema de oxígeno, que es uno de varios temas que tiene el IMSS ahí bajo la lupa, pues evidentemente que sí da el traste con lo que se quiere hacer, porque se intenta, se dice que va a mejorar, pero la realidad, de Efraín, es que además de falta de especialistas, también hay falta de medicamentos. O sea, esa es una realidad. Hay ocasiones hasta que tardan hasta 3 semanas en llegar los medicamentos que teóricamente tienen que ser suministrados y consumidos de inmediato de acuerdo a la receta que dan los doctores de medicina familiar.
2: Es correcto, Gerardo, y no solo eso, recordemos recientemente también informamos del incendio en el quirófano de la unidad familiar número 1 de Chetumal, y estamos hablando del único quirófano que tenía aquí el hospital, y que en lo que van reparaciones, la gente no tiene para ser atendida de estas operaciones de emergencia. El doctor les dice, pues tiene que ser operado, sin embargo no tenemos quirófano, entonces o tienen la opción de esperarse a que tengamos listo el equipo o irse a un hospital privado, sabiendo que los costos se pueden elevar al punto de que las familias terminan endeudadas para poder salvar la vida de sus seres queridos, porque justamente el IMSS no puede darles la atención que por derecho tienen que recibir. Y pues sabemos todos los que tenemos un trabajo que se hacen las aportaciones, estas aportaciones que tanto el patrón como los empleados hacemos, que pues justamente muchas veces por no tener el tiempo o tener la paciencia para ir a este instituto, pues tenemos que acudir a clínicas privadas, pero las aportaciones siguen cobrándose religiosamente, si ese dinero pues está siendo utilizado para muchas otras cosas y no se ve reflejado en la atención que requiere la población. Lamentablemente, este hospital aquí en Chetumal, como ejemplo, pues lleva más de 30 años que ha sido rebasada su capacidad, y pues en lo que se consigue tener otra unidad médica, pues la situación va a seguir siendo la misma, con gente con estados graves, convalecientes, que esperan un milagro para lograr recuperar la salud.
0: Bien, ahora, en otro asunto, hoy se reportó un incendio grande en Chetumal, Efraín, para la gente que nos ve a través de las redes sociales, ahí están las imágenes, y la columna de humo, que era muy grande, se veía prácticamente hasta Belice, ¿verdad?
2: Claro que sí, déjame platicarte que justamente la sorpresiva columna de humo de hasta 3 kilómetros de altura que se veía desde cualquier punto de Chetumal, pues que hasta tuvimos reportes de habitantes de Sarteneja y Corozal en Belice señalando y preguntándose qué era esta gran columna de humo. Bueno, déjame decirte que ya se abrió la información al respecto y se trató de una incineración de indicios de delitos que se realizó en las instalaciones del 25º Batallón de Marina en Chetumal. Se trató de la incineración de 3.027 kilogramos de cocaína que fueron aseguradas en mayo de 2024 frente a las costas de Quintana Roo como parte de las acciones de la destrucción de indicios realizadas por la Secretaría de Marina y autoridades de los tres órdenes de gobierno. Estuvo presente justamente la gobernadora Mara Lezama como testiga de eso y también los representantes de los poderes legislativo y judicial. El cargamento que fue quemado, de acuerdo con las estimaciones oficiales, representaba 4.300.000 dosis y representaba un valor de 1.198.250.780 pesos en valor en el mercado negro. Pues el acto fue encabezado por el vicealmirante José Daniel Reséndiz Sandoval, comandante de la Quinta Región Naval, y pues la sorpresa inicial fue justamente eso de las familias y los habitantes de Chetumal que veían esta enorme columna sorprendente que se alcanzaba a ver, como te lo digo, hasta del otro lado de la frontera, pues resultó ser justamente esta quema de indicios de delito que se tenía cumplido. Al complementarse los tiempos de investigación, pues ya fue retirado ahora sí para siempre ese cargamento que se tenía y que, pues, como te digo, fue sorprensivo para muchos, pero esa fue la explicación de lo que se dio hoy en esta mañana singular en Chetumal. Es cuanto con la información, Gerardo.
0: Bien, gracias, gracias por la misma, Efraín. Completo el reporte. Muy buena tarde, amigo mío. Buen provecho.
2: Igualmente.
0: Vamos a la pausa, regresamos.
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1: Son las 2 con 14 minutos.
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3: Bueno,
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2: Esta mañana en el Congreso del Estado se festejó el 52 aniversario, mi estimada Yasmín, en el 52 aniversario de el aniversario de Quintana Roo. ¿Tienes la información, Marta Torrero? Estoy contigo.
3: Gracias, Gerardo. Muy buenas tardes. Fue encabezado por la gobernadora Mara Lezama. Acudieron dignatarios mayas, así como también estuvieron representantes de las fuerzas federales, empresarios, diputados federales y la clase política. En su discurso, la gobernadora Mara Lezama destacó que Quintana Roo vive un segundo grande impulso de su historia. Dijo que es momento de volver a imaginar un Quintana Roo sustentable con justicia para el pueblo maya. Quintana Roo, dijo, pasó de ser un gran receptor de talento a un generador de conocimiento. Aseguró que esto no es una utopía. Dijo que el Estado hicieron los que llegaron con las manos llenas de esperanza. Crear un Estado que sea orgullo de las próximas generaciones es en lo que se tiene que trabajar. También hizo énfasis en la necesidad de diversificar la economía. Lo que dijo son tareas a largo plazo. Destacó que la entidad es una obra que está en construcción, ya que nació de la esperanza y tiene el mejor futuro por delante. La gobernadora Mara Lezama también sostuvo que la honestidad que ha caracterizado a su administración ha dado resultados, ya que ha permitido que se construya el Quintana Roo, que viene el reto principal, dijo, la economía. Sin embargo, sostuvo que Cancún podría ser una plataforma global, Chetumal la puerta logística del centro, y el centro del estado también tendría una nueva forma de turismo comunitario. Insistió en que se está construyendo un estado de bienestar. Reconoció al expresidente Andrés Manuel López Obrador, que dijo le dio un nuevo impulso al sureste mexicano. En estos 52 años ya se cuenta con obras como el Tren Maya y otras acciones federales. También dijo que la presidenta de México, Claudia Sheinbaum Pardo, ha sido una gran aliada del estado. Más adelante expuso que es tiempo de mujeres, por lo tanto, 260,000 están siendo apoyadas por programas sociales, Gerardo.
2: Bien, además tienes información, Marta, ya que hablamos del Poder Legislativo, sigue frenado actualmente el proceso para cambiar los integrantes del Consejo de Participación Ciudadana.
3: El diputado presidente de la Comisión Anticorrupción, Santiago Frías, reconoció que hasta el momento, Gerardo, no hay ningún avance. Hay que referir que en su momento los integrantes del Comité de Participación Ciudadana del con Sistema Estatal Anticorrupción interpusieron o presentaron dos amparos. El diputado explicó que en tanto no se resuelvan los mismos, es decir, que no haya un fallo del juez, no se puede seguir adelante. Sin embargo, insistió en que no van a dar marcha atrás, ya que no van a permitir que esos funcionarios sigan sirviendo con la cuchara grande, es decir, por los salarios onerosos que percibían. Destacó que lo que se busca es que haya equidad, que los nuevos funcionarios cumplan con sus responsabilidades y con un salario menor. Negó que esto sea para poner a funcionarios a modo que sean del agrado de los diputados. Dijo que por eso hay una convocatoria para elegir entre los mejores perfiles.
2: Bien, gracias, Marta Torrero. Muy buena tarde.
3: Muy buenas tardes.
2: En Cancún, mientras tanto, se prepara el esquema de vacunación, una campaña de vacunación contra la influenza y el COVID. Esto va a ser a nivel municipal y después a nivel estatal. Empezará en Benito Juárez. ¿A partir de cuándo, Manuel Sánchez? Cuéntanos.
4: ¿Qué tal, Gerardo? Muy buenas tardes al auditorio. Comentarte que a partir del próximo lunes 12 de octubre, el sector salud, entre ellos el Instituto Mexicano del Seguro Social, se estarán sumando justamente a esta campaña de vacunación para la temporada invernal 2026-2027 con la aplicación de vacunas contra la influenza, COVID-19 y neumococo. La estrategia permanecerá vigente hasta el 3 de abril de 2027 y tiene como objetivo proteger a la población y contribuir a reducir las complicaciones complicaciones derivadas de infecciones respiratorias agudas graves, informó María Martínez, quien es coordinadora de enfermería en salud pública del IMSS en Quintana Roo. La funcionaria destacó la importancia de recibir anualmente la vacuna contra la influenza, debido a que el biológico se actualiza cada temporada invernal para hacer frente a las variables que circulan durante este periodo. En el caso de la vacunación contra el COVID-19, a partir de este año forma parte del esquema básico para bebés de desde los 6 meses a los 59 meses. Para este grupo se contempla un esquema primario de 2 dosis con un intervalo de 4 semanas entre cada aplicación. Gerardo, el detalle de la información.
2: Y también ya lo habíamos adelantado la semana anterior, se viene el proceso interno para cambiar la dirigencia del sindicato Andrés Quintana Roo.
4: Así es, Gerardo, justamente mañana concluye el periodo de inscripción para este proceso para renovar la dirigencia del sindicato de taxistas Andrés Quintana Roo aquí en Cancún, y justamente ya estará mañana el registro formal de quienes aspiren a la dirigencia para el periodo 2027-2029. Hasta el momento son 2 las planillas que han anunciado que estarán realizando justamente su registro: la blanca, que estará encabezada por Michelle Díaz, y la dorada, que tiene como aspirante a Julio Castillo. El proceso contempla la participación de los socios activos mediante el voto directo. El actual titular de la Secretaría General del Sindicato, Rubén Carrillo, señaló que la renovación de la dirigencia deberá mantener como ejes la unidad del gremio, la incorporación de tecnología, la modernización del parque vehicular y la mejora en la atención de los usuarios. El próximo 30 de septiembre fue que se anunció oficialmente esta convocatoria, y la jornada electoral está programada para el 28 de noviembre de este 2026. Gerardo, el detalle de la información.
2: Será entonces un mes prácticamente de proselitismo en el sindicato, Manuel.
4: Así es, prácticamente tendrán un mes. Una vez que se registren y les aprueben la planilla, harán esta campaña prácticamente de 4 semanas para el proceso de votaciones, que será en el mes de noviembre, Gerardo, específicamente el 28 de noviembre, esto ahí mismo en las instalaciones del sindicato de taxistas Andrés Quintana Roo. Gerardo.
2: Bien, completo el reporte, gracias, Manuel.
4: Muy buenas tardes.
2: En la mañana le dábamos a conocer que los trabajadores sindicalizados de la Universidad Autónoma de Quintana Roo amenazaban con realizar hoy un paro escalonado de trabajo debido a que están en desacuerdo con la implementación de medidas administrativas. Esta amenaza se cumplió, Laura Beitia.
5: ¿Qué tal, Gerardo? Buenas tardes al auditorio. Pues así es, en medio de una tensión interna por las acusaciones e inconformidad de los trabajadores sindicalizados de la Universidad Autónoma de Quintana Roo por la reelección de la secretaria general del Sindicato de Trabajadores Académicos y Administrativos, María del Rosario Lima, este jueves los afiliados al SAUCRO iniciaron con un paro escalonado en todas las áreas de la universidad en los campus de la zona sur, y continuará el día de mañana, pero sin que repercuta en los estudiantes. Esto es por la implementación de medidas administrativas que afectan al personal con la publicación del reglamento de personal administrativo, a pesar de que previo pues habían ya expuesto su molestia por ciertas cláusulas que se incluyeron y que violentan sus derechos laborales. Así se acordó durante la asamblea extraordinaria que se realizó hace unos días el rechazo a esas disposiciones de mantener controlada la salida de los trabajadores y cumplir con un horario establecido laboral, a base de medidas que califican de ilegales y regresivas, por lo que comenzaron con 15 minutos de paro, aunque ese tiempo irá aumentando de manera gradual, y descarta más movilizaciones hasta que cesen las agresiones, dijeron, de la rectoría, que acusa pues fue quien publicó dicho reglamento aún sabiendo que había rechazo. Sin embargo, Gerardo, hay que señalar que hay quienes cuestionan la incongruencia también de los líderes sindicales que aprobaron el manual administrativo que atenta contra la dignidad y derechos de los agremiados, y porque nunca revisaron las violaciones enfocándose únicamente en la reelección de la dirigencia, Gerardo.
2: Claro, aquí hay responsables, y no precisamente es la universidad, sino quien autorizó y quien sobre todo avaló, Laura, este reglamento nuevo que ahora incomoda a los trabajadores.
5: Así es, efectivamente, porque ya habían sostenido, de hecho, el sindicato reuniones con la rectoría precisa para hacer estos cambios, para pedir algunas modificaciones. Sin embargo, Gerardo, pues nunca se cercioraron de que efectivamente se realicen, ya que, pues bueno, prácticamente se abocaron a hacer toda la acción proselitista para la reelección de la actual dirigencia, descuidando precisamente este documento tan importante y que hoy pues ha estallado precisamente con el paro de labores.
2: Bien, gracias, Laura.
5: Buenas tardes.
2: Pausa, regresamos con nuestro recorrido informativo.
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6: Son las 2:27.
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2: Iniciamos esta tarde el recorrido informativo en el noveno municipio de Quintana Roo, allá en Tulum. Ángel Eguán.
3: ¿Qué tal, Gerardo? Buenas tardes al auditorio. Y como bien habíamos dicho en otras ocasiones, pasando a la remodelación del Parque del Jaguar, contempla un nuevo estacionamiento en el área sur, sanitarios climatizados y un arco inspirado en la arquitectura maya. Así lo dieron a conocer durante esta mañana en el en la mañanera de la que lleva a cabo la parte de la presidenta. De acuerdo con las declaraciones compartidas, estas intervenciones responden a las peticiones de habitantes y prestadores de servicios turísticos para mejorar las instalaciones y la movilidad dentro del recinto. Entre los cambios también mencionó, destaca la incorporación de vehículos eléctricos para trasladar a visitantes. Asimismo, se informó que el estacionamiento del sector sur se encuentra en construcción como parte de las adecuaciones solicitadas para facilitar el acceso al parque, que reúne senderos de celda y atractivos naturales y arqueológicos. También se anunció la actualización de los baños para hacerlos más funcionales y dotarlos de climatización. Respecto al acceso tradicional, se aseguró que el arco rechazado por la comunidad ya fue retirado y será sustituido por una estructura que represente la cultura y arquitectura de la arquitectura maya de la península. Aunque el anuncio presenta obras como una respuesta a las demandas sociales, no se precisa el presupuesto, los plazos de ejecución ni la fecha de conclusión. En otra información, la caída de la actividad turística mantiene cerradas cerca de 1,000 habitaciones hoteleras en Tulum y amenaza con cambiar la operación de algunos establecimientos, abrir únicamente durante las temporadas de mayor demanda. La situación refleja la presión que enfrenta el sector para sostener sus operaciones ante una menor llegada de visitantes. David Ortiz Mena, presidente de la Asociación de Hoteles de Tulum, advirtió que mantener disponibles todas las habitaciones durante los periodos de baja ocupación deja de resultar rentable para algunos centros de hospedaje. Su preocupación apunta que los cierres temporales den paso a una operación para temporadas condicionada a los meses en que existe mayor suficiente demanda. A este escenario se suma también la preocupación por la conectividad aérea. El dirigente señaló que la reducción de los vuelos nacionales y los números de baja del Aeropuerto Internacional de Tulum afectan la llegada de turistas y, en consecuencia, la actividad de hoteles y otros negocios que dependen de dependen de sus visitas. Ortiz Mena también cuestionó el incremento de los costos por el uso del espacio aéreo, al considerar que ocurre cuando deberían impulsarse condiciones para que las aerolíneas mantengan y amplíen sus operaciones, aunque reconoció que el potencial del aeropuerto para conectar Tulum y el sur de Quintana Roo, sostuvo que todavía existen aspectos que pueden y deben mejorarse. Gerardo, la información.
2: Gracias, Ángel Eguán. Vámonos ahora a la Riviera Maya, en Playa del Carmen. Alejandra Vázquez.
4: Hola, Gerardo, muy buenas tardes a ti, a todos los que nos escuchan. Pues bueno, aquí en Playa del Carmen, luego de que varios funcionarios pues han salido a dejar sus puestos justamente con rumbo a las elecciones del 2027, la presidenta Estefanía Mercado señaló que han recibido estas renuncias, Gerardo, y que, bueno, se le dará oportunidad a todos aquellos funcionarios que quieran participar en estas próximas elecciones para cualquier tipo de movimiento político, y que, bueno, se espera que durante este proceso, en estas próximas semanas, igual hayan más funcionarios que dejen sus puestos. Lo que la alcaldesa señaló, que se tienen los perfiles necesarios para cubrir y que la continuidad de las funciones municipales no se está en peligro, a pesar de que varios funcionarios pues pudieran dejar sus puestos. Estarán cubriendo todos estos con nuevos perfiles y las funciones públicas pues seguirán trabajando de manera normal. Por otro lado, Gerardo, este esquema de fraudes del cual ya platicamos, donde pues bueno, se hacen algunas personas se hacen pasar por llaman a ciudadanos para decirles que se han ganado premios, pues bueno, a través de redes sociales, varios ciudadanos aquí en Playa del Carmen han señalado que ellos sí recibieron estas llamadas y que de hecho fue hacia dos hoteles aquí en Playa del Carmen donde les dijeron que tenían que llegar. Al momento de llegar, los pasan a una sala de juntas, de ahí pues entre vendedores les dicen que se han ganado un premio, pero que además tienen el premio mayor, que es un tiempo compartido prácticamente en cualquier hotel de la República, y ya de ahí pues viene el fraude, que si aceptas, pues bueno, te dan solamente un papel donde te dicen un código. Este código te mandan a un sitio web que está en Brasil, y de ahí pues ya viene el fraude. La situación, Gerardo, pues es que muchos de estos personas que recibieron las llamadas señalaron que en Playa del Carmen les dieron el nombre de dos hoteles, pero que también les decían que podían ir tanto a Cozumel como a Cancún para canjear estos premios. Y por otro lado, también algunos de los hoteles que han que están señalados en estas partes señalan que ellos pues solamente rentan la sala de juntas o la sala de reuniones donde se llevan a cabo esto, que no saben cómo es que llegan a este punto, porque ellos solamente rentan y no tienen nada que ver con este tipo de fraudes, Gerardo, fraude que ya, como te repito, se extiende a Cancún, a Cozumel e incluso a otros estados de la República. La información.
2: Gracias, Alejandra Vázquez. Ahora en Cozumel, David Batún.
5: Hola, ¿qué tal? Gerardo, muy buenas tardes a todo el auditorio. Déjame comentarte que desde las 8 de la mañana aquí en la isla de Cozumel hubo el cierre del puerto a la navegación menor, a la navegación a las embarcaciones de recreación y pesca, a pesar de no tener ninguna afectación climatológica por el huracán Isaías acá en la isla de Cozumel. Náuticos mencionan que esas decisiones se toman centralizadas y no por puerto, cuando debería ser al contrario. Deberían tomarse las decisiones de cerrar o no el puerto, la navegación recreativa, de acuerdo a las condiciones climatológicas de cada puerto. Aquí en la isla de Cozumel actualmente están normales, no hay mareas ni olas fuertes, es lo que señalan los náuticos, y ellos mismos mencionan que por cada día que se da un cierre de puerto, ellos tienen afectaciones hasta por 3 millones de pesos en pérdidas, porque tienen que regresarle pues el dinero a todas las reservaciones que se han hecho de snorkel o buceo aquí en la isla de Cozumel. Por otra parte, Gerardo, también déjame mencionarte que el día de hoy pues se hizo también la presentación de la realización de la 6ª edición del torneo de pesca Hombres Caídos del Mar, que se estaría llevando el 25 de octubre aquí en la isla de Cozumel, donde se espera la participación de más de 60 embarcaciones de distintos puntos del estado, así como de estados vecinos como el Yucatán, incluso de Campeche. Se menciona que estarían participando este número de embarcaciones, y que bueno, hay premios muy importantes que van desde los 20,000 pesos al primer lugar, y así sucesivamente bajando para el segundo y tercer lugar en este torneo, que recordemos que esto es uno de los más antiguitos, Gerardo, en esa situación, donde están acostumbrados los cozumeleños a ir a disfrutar de la fritanga después del cierre de báscula aquí en la isla de Cozumel. Y bueno, que los cozumeleños esperan año con año este tipo de torneos de pesca, Gerardo.
2: Perfecto, gracias David Batún. En el corazón de la zona maya, en Felipe Carrillo Puerto, José Yam. Adelante, José. Tuvimos problemas técnicos con mi compañero. Enseguida hacemos contacto con mi compañero José Yam hasta el municipio de Felipe Carrillo Puerto. Ya lo tenemos, mi estimado Yasmín Bautista. ¿Por qué se habrá colgado? ¿Qué habrá pasado ahí? Vamos a insistir en instantes. ¿No tienes a otro? No, necesitamos a corregir ese asunto, mi estimado Yasmín Bautista, porque es importante en el recorrido informativo. Lástima, le pido una gran disculpa. Pero bueno, así sucede esta situación cuando tenemos transmisión en vivo. Ya está ahí José Llama. Adelante, José. Es Raúl Balam. Raúl Balam, vamos con Raúl Balam, vamos a la frontera norte. Adelante, Raúl.
6: Gerardo, buenas tardes al auditorio de Radio Turquesa. Daños materiales al patrimonio público ocasionó el conductor de un tráiler que derribó diversos letreros y señalamientos viales cuando circulaba por la avenida principal de la alcaldía de Ignacio Zaragoza, informó el alcalde Julián Pulcanul. El funcionario señaló que hasta por el momento se desconocen las causas que provocaron el incidente, pues no se descarta que el operador de la pesada unidad se haya quedado dormido mientras conducía. Explicó que el hecho ocurrió en pleno centro de la localidad, donde incluso el tráiler ya había reducido su velocidad debido a los topes instalados en la vialidad. Sin embargo, posteriormente terminó impactando y derribando varios señalamientos, lo que generó daños al patrimonio público. Cupul también indicó que de inmediato se reportó lo ocurrido para que se tomaran las medidas correspondientes y se evaluaran los daños ocasionados por la unidad de carga. El alcalde reconoció que Ignacio Zaragoza se encuentra sobre la carretera federal Cancún-Mérida, por lo que existe un constante paso de vehículos pesados y de todo tipo, situación que representa un riesgo para la población cuando las unidades ingresan a la zona urbana. Por otra parte, las autoridades deben dar prioridad a los niños de las comunidades con mayor grado de marginación, principalmente en la zona sur, con el propósito de brindarles alternativas de sano esparcimiento y alejarlos de conductas de riesgo, consideró Manuel Jesús Oí Martínez, presidente de la Asociación Civil Nuevas Generaciones. Señaló que las localidades como Naranjal, Constituyentes y Héroes de Nacuzari requieren mayor atención en materia deportiva, ya que existen menores que necesitan espacios y actividades que les permitan aprovechar su tiempo libre de manera saludable. Oír Martínez destacó que impulsar el deporte en esas comunidades no solamente contribuye al desarrollo físico de los niños y jóvenes, sino que también representa una oportunidad para mantenerlos alejados de problemas sociales. Gerardo Auditorio, el detalle de la información.
2: Gracias, Raúl. Con eso terminamos el recorrido informativo. Vámonos a la pausa, regresamos para cerrar.
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8: Son las 2:41.
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1: 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Sandra Rodríguez, te escuchamos.
2: Era el auditorio, muy buenas tardes, para comentarte que los hoteleros en Tulum están previendo que en la operación en invierno, la ocupación hotelera en invierno sea por encima del 70%. David Ortiz Mena, quien es el presidente de la Asociación de Hoteles de Tulum, dice que viene bien el invierno. Sin embargo, lo que les preocupa ahora, Gerardo, es otro tema, es el tema de la movilidad en Tulum, específicamente del aeropuerto Felipe Carrillo Puerto hacia el centro, hacia la zona hotelera de Tulum, que aún sigue siendo escaso y costoso, y en este sentido es que se pregunta si están preparados los operadores del aeropuerto de Tulum para hacer frente a la temporada de invierno, sin importar si hay nuevos vuelos o no hay nuevos vuelos al aeropuerto de Tulum. Considera que aún así la movilidad es deficiente y que en eso se tendría que estar pensando desde este mismo momento. Por otra parte, Gerardo, te comento que la Secretaría de Turismo Federal dio a conocer que, bueno, entre otras cosas, arribaron al país 8.2 millones de pasajeros de cruceros en el periodo enero-agosto del 2026. Cozumel es el destino de cruceros que menos creció, pero desde luego está muy por encima en la llegada de pasajeros de cruceros que el resto del país. De acuerdo a la dependencia, la región Golfo Caribe registró 5.4 millones de cruceros, con Cozumel como el más grande receptor de turismo de cruceros con alrededor de 3 millones en referencia o en relación con otros destinos que, pues aunque crecieron en más del 70%, reciben en realidad menos de 1 millón de pasajeros de cruceros, por lo menos en este periodo. Gerardo, auditorio, la información.
1: Gracias, gracias. Sandra Rodríguez, vamos con la información policiaca.
0: La nota roja, un patrullaje breve por Quintana Roo. 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
1: 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Alejandro May, te escuchamos.
3: ¿Qué tal, Gerardo? Buenas tardes al auditorio. Te cuento, cerca de las 9:30 de la mañana fue localizado el cuerpo de una persona sin vida en el interior de bolsas negras para basura, cual estaba tirado sobre una banqueta frente a un área verde. Vecinos de la zona de la región 97, así como automovilistas que pasaban por el lugar, se percataron del cuerpo y, bueno, reportaron el hecho al 911, indicando que frente a un área verde había una bolsa negra que apareció con un cuerpo humano. Al sitio llegaron elementos de la policía municipal, quienes abrieron una parte de la bolsa y descubrieron que al interior había una persona, por lo cual procedieron a delimitar el área para preservar la escena del crimen. Asimismo, notificaron a la Fiscalía General del Estado y, bueno, llegaron agentes de investigación de la unidad de homicidios para iniciar con las averiguaciones correspondientes. Para ello se dieron a la tarea de buscar cámaras de videovigilancia en postes cercanos. Sin embargo, no fueron localizados alguna cámara de seguridad del C5, por lo cual también se dieron a la tarea de pedir cámaras de videovigilancia en algunos domicilios cercanos a la zona del hallazgo. Más tarde, pues, el personal de servicios periciales se hizo cargo del levantamiento del cuerpo, el cual fue trasladado en calidad de desconocido a la morgue. Y, bueno, la policía ministerial ya investiga si la persona contaba con alguna ficha de búsqueda. En otra información, te comento, hace aproximadamente 30 minutos se reportó el hallazgo de una persona ensabanada en un camino de terracería en el fraccionamiento Cusamil de la Supermanzana 110, ubicado en la playa de Cancún. Ya se encuentran elementos de seguridad pública ahí en el lugar y están en espera de llegada de la Fiscalía General del Estado para que se hagan cargo del procesamiento. De manera preliminar se sabe que es un hombre, presuntamente, y el cual presenta al parecer impactos por arma de fuego, además de que el cuerpo se encuentra cubierto con una sábana color blanca. La información, Gerardo, muy buenas tardes.
1: Gracias, Alejandro May. Deportes, deportes ahora.
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0: Lo escuchamos.
1: ¿Qué tal, Gerardo? Amigos, ¿cómo están? Muy buenas tardes. Fin de semana de baloncesto aquí en Cancún. Festival Nacional de Básquetbol 3x3 Gustavo Ayón. Y bueno, pues ya se ha realizado. Es la primera vez que se hace en esta modalidad de 3x3. 5x5 ya se ha hecho, pero en el caso de 3x3, que ya es disciplina de la Olimpiada Nacional, bueno, pues se va a llevar a cabo aquí en Cancún. Mañana se inaugura a las 9 de la mañana en el Cuchil Bashal. Partidos de 10 de la mañana a 10 de la noche. Son rapidísimos, de 10 minutos, casi sin, más bien sin pausas. Y bueno, aquí viene un poquito la danza de cifras: 126 equipos, 504 jugadores, 19 entidades. Estamos dando, más o menos calculando, que serán 1,600 personas las que pues lleguen a este evento, por lo menos 100 equipos foráneos, y bueno, pues sí, repito, 1,600 personas que van a estar ahí generando pues parte de esta economía circular, porque bueno, compran, se acercan a las tiendas de conveniencia que hay ahí en la Supermanzana 21, en el Jacinto Canek también, y bueno, pues ahí está, es parte de ese turismo deportivo que está, mantiene una línea de crecimiento, y bueno, va a ser, repito, de viernes, bueno, hoy es la junta de entrega de uniformes, las juntas previas, mañana la inauguración, y a darle hasta el domingo. En actividad del físico constructivismo y fitness, Mister México 2026, 73ª edición, la 73, vamos, se llevó a cabo en el World Trade Center de la capital del país, y Quintana Roo se trajo 3 campeonatos nacionales en el equipaje. Vanessa García, primero en wellness clasificados, Ariel Solís en Master, y Laura Andrea Ruiz en la reñida categoría de bikini novato. Se extrajo el 1-3 precisamente Quintana Roo con Alcaíz Fernández, que quedó en tercer lugar en esa categoría. También Leslie Pineda, tercero en wellness clasificados, y en sexto Rubí Herrera. Buenos resultados se trajeron los quintanarroenses de este evento. Y ahorita la nota del día, pues el fin de semana, lo que platicabas, esta investigación abierta en el Manchester City, ya dieron a conocer los resultados, ya inició el proceso de apelación por parte de del equipo inglés, y bueno, pues se habla de que van a salir chispas, mucha materia legal que discutir, y bueno, pues está en ese proceso la investigación, inició en el 2019, no es nuevo, o sea, tiene ya prácticamente 8 años, 7 años de que se está llevando a cabo esta investigación de las reglas financieras del equipo y la afectación a lo que es la Liga Premier. Así es de que, bueno, se pone la situación en torno al Manchester City, y la otra, Johan Vázquez en la mira del Atlético de Madrid. A ver qué pasa con el mexicano. Ojalá, es una institución seria, fuerte, que se basa mucho en el aspecto defensivo, pero bueno, que haya interés, pero que también pueda jugar el mexicano. Es la información.
0: Gracias, Mario. Muy buena tarde.
1: Buena tarde.
0: Gracias también a usted por el favor de su atención. Con esto llegamos al final de la segunda emisión de Informativo Turquesa. Se quedan a continuación con Hansel Sosa, La Chabela y Laura Novo en Qué Show, a través de Radio Turquesa Peninsular, Radio Turquesa La Que Manda. Mi nombre es Gerardo Reynoso. Le recuerdo, hay cosas que no se pueden evitar. Estar bien informada e informado es una de ellas. Que tenga usted una excelente tarde. Muy buen provecho.
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3: Son las 2:51.
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1: Son las 3 en punto.
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Bien, amigos y amigas, muy buenas tardes. ¿Cómo están? Gusto saludarles en este jueves, al menos en la capital yucateca, pues con lluvias, debido al huracán, que pues bueno, afortunadamente, pues bueno, solo ahí quedó en lluvias, ¿verdad? En la madrugada y parte ahora del día. Pero bueno, afortunadamente, y lo decimos claramente, porque los que conocemos cómo hemos pasado los huracanes, pues bueno, afortunados son, de verdad. Bien, entonces bueno, comenzamos el programa día jueves. Hoy damos al final del programa el resultado de quién estará representando, una sola banda representando el rock en español el día de mañana y una sola banda representando el rock en inglés. Ya al final del programa el día de hoy traeremos los resultados. Por cierto, puede usted seguir mandándonos su mensaje para pues dar su recomendación, 9981-964003. 9981-90. ¿Qué pasó? ¿Cómo que se te olvidó? 9981-90430. ¡No! 4003. Ahí está. ¿Qué onda? ¿Qué onda que se nos estaba yendo? Y incluso ahora dame el número de la cabina, oiga. También lo puede hacer al 9991-375556. A cualquiera de los dos números estamos al contacto con ustedes a través de WhatsApp. Esto es Back to Rock. Yo soy Gustavo Rosado de la Máscara. Quiero agradecerle pues a mi buen Luis Ángel, que está en la operación de este programa, quien lleva los controles, por supuesto, en el 102.7 para todo Cancún. Y para mi compañero Eduardo, que está operando las dos frecuencias, 93.5 y el 91.3. donde también nos podemos escuchar en Tulum, también en Chetumal, en Cozumel, en Belice, en todo Quintana Roo, gracias a la maravillosa oportunidad de tener, bueno, las ondas crecidas de la radio. Pero también lo puedo hacer por internet, www.turquesa.fm, y escucharnos en cualquier parte del mundo. Bueno, señores, bienvenidos, arrancamos el programa, y es que, pues bueno, hoy vamos a tener, fíjese, pues, bandas que estuvieron dando éxito entre el 2010 y el 2019. Y empezamos con The Black Haze, que acabamos de escuchar. Es una banda de rock estadounidense formada en Akron, en Ohio, en 2001, y compuesta por Dan Arbech, y que es voz y guitarra, y Patrick Carney, que es el de la batería. Este dúo es un dúo que comenzó de forma independiente, grabando música en sótanos y produciendo sus propios álbumes, antes de emerger como una de las bandas más populares del garage rock en la década de los 2010. El crudo sonido del blues rock de la banda está relacionado directamente con las influencias del Auerbach, incluyendo, pues bueno, digamos, incluyendo ahí un poco de Howling, de pues mezclas de sonidos en el rock que a veces no son tan utilizadas por ciertas bandas, ¿no? Entonces, señoras y señores, el día de hoy nos vamos a disfrutar música rock en inglés y en español de los años 2000, de 2010 al 2019. Y es que, pues bueno, ahora nos vamos a ir con León Larregui, que nos va a traer Brillas. Esto fue un éxito del 2012. Así que, pues bueno, no queda más que decirles, y ya se la saben, a subirle a la bendita radio.

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8: Son las 3 con 14 minutos.
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4: Son las 3 con 29 minutos.
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Bien, amigos de Back to Rock, estamos de regreso. Son exactamente en este momento las 15 horas con 30 minutos en Quintana Roo, Chihuahua y Baja California. En el resto de la República son las 14:30 horas. Vámonos con Babasónicos, esta banda argentina de rock alternativo formado en Lanús, en Buenos Aires. En 1991, al principio, fueron parte del nuevo rock argentino, movimiento compuesto por bandas como Juana la Loca, El Otro Yo, Peligrosos Gorriones y Los Brujos. El nombre de es un juego de palabras entre el gurú indio, Sai Baba, y una pistola de juguete llamada la pistola sónica, aunque también prevalece el mito de que se debió a la serie televisiva animada Los Supersónicos. Déjenme platicarles que la formación Diego y Uma, y pues bueno, después de esto, pues el hijo del actor argentino, Rolo Puente, se integraría también por parte de la guitarra. Luego de salir de la ola de las bandas del nuevo rock argentino, de los finales de los 80 y los 90, Babasónico se convirtió en el grupo insignia del movimiento underground de rock sónico. El primer álbum de Babasónicos, Pasto Sónico, pues bueno, se editó por Sony Music y contaba con el hit Generación, su primer gran éxito, y con la colaboración de Gustavo Cerati y Daniel Melero. En 1992 actuaron como teloneros para Soda Stereo. Y es de 1994, también le abrieron a Depeche Mode en sus presentaciones en el estadio Vélez. Ese mismo año lanzaron su segundo disco, Tren Zomba, en el cual incorporaron al DJ Peggy, que se convirtiera en el miembro de la banda hasta 1999. Sin más preámbulos, señoras y señores, vámonos con más música, rock en español, Babasónicos.

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1: Son las 3 con 43 minutos.
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0: Bien, amigos, estamos de regreso en Back to Rock. ¿Qué tal? Hoy, por si estás sintonizando apenas, estamos teniendo rock en inglés y en español entre el año 2010 y el año 2019. Y, pues, bueno, espero que les esté gustando muchísimo, yo sé que sí. Pero, bueno, empezamos a explicar a la banda. Mi querido Omar Vargas, de la Ciudad de México. ¿Cómo estás, hermano? Buenas tardes. Coméntamelo todo. ¡Dímelo!
1: Mi querida máscara, muy buenas tardes, amigo. Espero que se encuentren de lo mejor en este jueves ya, afortunadamente acercándonos al fin de semanita para ver el repertorio, más bien para escuchar el repertorio de mañana, ¿no? Amigo, un favorzote, ¿será que me puedas complacer con una rolita de Muse? Starlight se llama la rolita, ¿no? Por favor, se los voy a agradecer muchísimo, como siempre, pues... Excelente programación, como todos los días. Saludos cordiales, la mejor de las vibras y bendiciones para ti, toda tu audiencia, tu equipo de trabajo, amigo. Hasta luego, buena tarde.
0: Muchas gracias, Omar. Te quiero decir algo, hermano. Mira, desde el primer momento que tú decidiste encontrarnos por internet y decidiste todos los días escuchar esas 2 horas de lunes a viernes, 2 horas diarias, de este programa de rock en español y rock en inglés, desde ese momento nosotros no te podemos decir que no, nunca, mi hermano. Desde ese momento tú, las canciones que pidas, papacito lindo, y así como mi querido Cristian, que también desde el día uno está con nosotros en este programa y que lo apreciamos muchísimo. Mi querido Cristian, dímelo todo.
2: ¡Qué rollo, mi máscara, qué rollo! ¿Cómo andamos en este jueves? ¡Qué buen inicio de programa! Vamos a darle con todo. ¿No me podrías poner la rolita de Apuesta por el Rock and Roll, por favor? Te mando un saludito a ti y a todos tus radioescuchas. Saluditos a todos y que tengan un excelente tardecita. ¡Chao, chao!
0: ¡Chao, chao, mi querido Cristian! Oye, sí, claro, por supuesto que te vamos a complacer también. Pues bueno, las buenas vibras para ustedes dos, mis hermanos lindos. Al buen Omar Vargas, allá en la Ciudad de México, y al buen Cristian, aquí en Cancún. La verdad que espero en algún momento poder cruzármelos en la vida y darles un abrazo, canijos. ¡Vámonos con más música! Es más, ¿con qué nos vamos, mi Cris Ángel? ¿Con qué nos vamos para que después complazcamos allá al buen Omar y al buen Cristian? Ahorita nos vamos a ir... A ver, ahorita le voy a decir, nos vamos con Foo Fighters, perfectísimo. Foo Fighters que nos trae pues una rola que se llama 17 From Nothing, que fue en 2014. Si alguna vez has escuchado Foo Fighters, ya sabes de lo que te hablo. Pero si no, presta atención y súbela a la bendita radio.
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1: Son las 3 con 59 minutos.
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1: Son las 4 en punto.
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7: Son las 4 con 14 minutos.
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0: Bien, estamos de regreso en Back to Rock. Ya estamos, pues bueno, con esa vibra de que ya estamos empezando entre el 2010, ya pasamos como que ya nos fuimos como para el 2005, 2004, luego nos fuimos al 2007. Entonces vamos a seguir viajando entre el 2017, porque es 2010 a 2019, es correcto, ahí está el dato. Es el rock que estamos poniendo el día de hoy, tanto en español como en inglés. Son selecciones que básicamente se grabaron o salieron para el público en el 2010, en el 2012, 2013, en el 2016, algunas otras. Otras del 2017, como les decía. Y pues bueno, nos vamos a ir con Enjambre, que nos va a traer Dulce Soledad. Pero bueno, vamos a cerrar el programa en un ratito de una manera chida, porque ahorita estamos, como que dijimos, vamos a completar un poquito la lista del día de hoy, y vienen unas que, bueno, yo sé que se va a cerrar maravilloso el programa, como normalmente lo sabemos hacer. Así que, pues bueno, vamos a continuar, vámonos con más música, así que vamos con Enjambre, a seguirle subiendo a la bendita radio.
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5: Son las 4, con 29 minutos.
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de regreso, estamos de regreso aquí en Back to Rock. Vamos a... Sí hay bandas de repente que sí se están estrenando con nosotros, porque la verdad es que hay una diversidad enorme en el rock, en español, en inglés. Sí, bueno, un poquito más amplia en el rock en inglés, ¿verdad? Un poquito, tantito por ahí. Pero sí es... sí, definitivamente hay una gran cantidad de bandas que no hemos puesto, que pues ahorita se nos está presentando en este programa, que tiene pues rolas en inglés y en español del 2010 al 2019. Entonces, pues bueno, ahí está la cosa. Ahorita nos vamos a ir con Queen of the Stone Again, pero bueno, vamos a... Antes que eso, déjeme recordarle que al finalizar el programa tenemos para ustedes pues ya el resultado de quién será quien representará el día de mañana, viernes, una hora completa de una sola banda, o sea, pura música, un aproximado de 8 rolas de cada... de esta agrupación, que ganaría en rock en español, y pues unas 8 o 9 rolas del rock en inglés en la segunda hora de una sola banda. Entonces, toda la gente va votando, más bien, la gente va dando su recomendación para ver quién sería el que representa. Y pues sí, les quiero decir que por allá los fabulosos Cadillacs están encabezando para este viernes, y pues ya se perfila. En el rock en inglés se nos está haciendo un poco difícil porque hay varias recomendaciones, pero ya sabrán al final del programa, así que por favor estése al pendiente para que mañana con todas las ganas del mundo escuche el programa que le vamos a tener preparado, como todos los viernes también, que está muy bueno. Bueno, nos vamos con esta banda que pues también es son conocidos como pues simplemente Queens, porque la agrupación se llama Queens of the Stone Again, y pues bueno, se le conoce también como Queens, no como Queen, Queens. Bueno, en español sería Reina de la Edad de Piedra, que es una banda estadounidense de stoner rock, y que tiene un poquito también de ahí del rock alternativo, y fue formada en 1997 por Josh Homme, 2 años después de la desintegración de Q's, su banda anterior, y contó con la participación de sus excompañeros Nick Oliver y Alfredo Hernández. Pues la banda ha lanzado 7 álbumes de estudio y pues 3 EPs. Su música, al igual que la del Q's, si recuerdan a Q's, la banda de Aguecha, que le recuerda a Q's, pues ha sido catalogada como dentro de del stoner del rock, aunque la banda rechaza ese término, fíjese, y ha sido nominada en 4 premios Grammy por sus canciones No One Knows, Go With The Flow, Lead Sister y Sick Sick Sick. Ahí está el dato. Señoras y señores, a subirle a la velita radio, esto es Back to Rollos, Gustavo Rosado, La Máscara. ¡Melo!

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7: Son las 4 con 46 minutos.
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Bien, estamos de regreso, pero para decir adiós. Sí, ya nos vamos, pero bueno, mañana tenemos una cita. Tenemos una cita importante, pero ¿qué pensaron? Que me iba a ir también sin anunciarles quiénes son los afortunados. ¿Qué es la banda afortunada que nos deleite el día de mañana una hora completita? Una sola banda de rock en español, una sola banda de rock en inglés. Pues bueno, señoras y señores, tengo que informarles a ustedes que tenemos para la primera hora, que va a ser de rock en español, señoras y señores, tenemos a los Fabulosos Cadillacs. All right, okay. Así es, ellos tendrán el honor de, pues bueno, de estarnos deleitando el día de mañana, disfrutando, por supuesto. Por allá nos habían recomendado, por ejemplo, también a Café Tacuba y a los Doors, pero ya tuvimos a los Doors, por ejemplo, pero Café Tacuba no ha estado en el rock en español. Por allá también nos habían solicitado a Kraken, también bastante, bastante chida banda de Colombia. Para Café, bueno, también nos han dicho Café Tacuba anteriormente. Bueno, sí, hay varios, pero sí, se lleva los votos Fabulosos Cadillacs, que estarán una hora completa. Y el día, y en la siguiente hora, en la segunda hora, que es de una sola banda de rock en inglés, es para los Red Hot Chili Peppers, señores. Así es. Ojo, a mí me emociona. Fíjense que en mi adolescencia andaba por Playa del Carmen pues bueno, no sé, 13, 14 años, y abajo del departamento donde pues ahí vivía mi hermano, y yo iba de vacaciones a Playa del Carmen, pues bueno, tenía, había unas maquinitas, me iba a jugar un ratito maquinitas, no era muy fan, pero bueno, había pues por allá muy buenos juegos, que la verdad no fui muy fan tampoco de los videojuegos, pero pues esas maquinitas me gustaba, aparte venían helados y aparte había una rocola, entonces pues siempre había música.

música. Y recuerdo que se acaba de estrenar el disco de Californication de Red Hot Chili Peppers, que pues no dejábamos de escucharlo por todas partes a donde ibas. Entonces, y justamente me recuerda mucho a esa parte de mi adolescencia donde, pues bueno, ahí jugando las maquinitas, escuchando el disco completito en rocola de pues Red Hot Chili Peppers, Californication. Pues mañana vamos a tener muy, muy buenas rolas de ellos, así que yo sé que lo van a disfrutar. Tengan una excelente tarde, un abrazo gigante para mi buen Luis Ángel. Gracias por supuesto, su profesionalismo en el trabajo para pues llevar a cabo este programa maravilloso. Al igual que Eduardo, que es el que nos ayuda con la operación del 93.5 y el 91.3. Agradezco muchísimo al buen Eduardo. Muchísimas gracias. Nos vamos a ir... Bueno, sí, Moderato. Les voy a traer a Moderato y a Depeche Mode. Que por cierto, la rola de Depeche Mode, como me gusta. Oh. Muy bien, pues bueno, abrazo a Luis Ángel, abrazo de Eduardo, abrazo a toda la gente. Gracias, nos escuchamos mañana, va a ser un excelente.

pues sí, las inclemencias hacen que la red, pues bueno, casi no se escuche. Vámonos entonces. Gracias, muy buenas tardes. Disfruten de su tarde maravillosa de jueves. Nos echamos mañana aquí en Rock.

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1: Son las 4 con 56 minutos.
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0: Son las 5 en punto.
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1: Son las 5 con 15 minutos.
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1: Son las 5 con 30 minutos.
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1: Son las 5:46.
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1: Son las 5:53.
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0: Son las 6 en punto.
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1: Son las 6 con 12 minutos.
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1: Son las 6 con 29 minutos.
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1: Son las 6:43.
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1: Son las 6 con 54 minutos.
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